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3: Esta es la hora en su Radio Carnaval, 20 horas con 3 minutos.

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2: Esta es la hora en su Radio Carnaval, 20 horas con 32 minutos.
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3: En su Radio Carnaval ya son las 21 horas con 6 minutos.

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1: En su Radio Carnaval ya son las 21 horas con 32 minutos.

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1: En Carnaval FM son las 22 horas con un minuto.
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4: En Carnaval FM son las 22 horas con 33 minutos.

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1: En la Carnaval, 23 horas con 3 minutos.

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1: En la Carnaval, 23 horas con 31 minutos.
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1: En Carnaval FM son las 0 horas con 31 minutos.

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1: La hora exacta en su Radio Carnaval. Ya es la 1 de la madrugada.

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1: En la Carnaval es la 1 de la madrugada con 33 minutos.

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1: En su radio regalona, son las 2 de la madrugada con un minuto.

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1: En su radio regalona, son las 2 de la madrugada con 31 minutos.

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1: Esta es la hora en su Radio Carnaval, 3 de la madrugada con 33 minutos.

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1: En su radio Carnaval, son las 4 de la madrugada con un minuto.
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1: En Carnaval FM, la hora exacta, las 5 de la madrugada.

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1: En Carnaval FM son las 5 de la madrugada con 33 minutos.

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1: En su Radio Carnaval son las 6 de la mañana con 3 minutos.

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0: lunes de nuevo, ahí vamos.
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0: Si nos ponemos de acuerdo, hoy día podría ser feriado, ¿no? Hola, Carlos.
2: Muy buenos días, amigo Meche. Amigo Meche, la saluda muy afectuosamente, deseando un excelente comienzo de semana, compadre. Día lunes ya, 3 de agosto, calcula. Santa Lidia, hoy día. Así que saludo grande para todas las carnavaleras y carnavaleros que lo escuchan del norte al sur, a la locomoción mayor y menor de Campo del Paraíso de Viña del Mar y a toda la gente linda que está en sintonía. Desde aquí de Viña del Mar, Gómez Carrete, se despide Cochihuá, hermano. Suerte y así todo.
0: Muchas gracias, Carlos. Buen día, Radio Carnaval. Te pasaste, mono. Buen día, Radio Carnaval.
3: Hola, Meche, ¿cómo estás? Buenos días. Desde Antofagasta los saluda David. Que tengan buen inicio de mes. Agosto, el mes de los gatos. Y como siempre, saludar a mi mamita y a mi compadre y amigo personal, el Janito, al médico, a la tía Daisy, a Anita Veroiza, a las chicas superpoderosas, a San Berry y a todos. Y a todos los carnavaleros, feliz 2000 lunes.
0: Un abrazo, amigo mío. Buen día, Radio Carnaval. Hola, hola.
4: Muy buenos días, Potro Mañanero. ¿Cómo está, amigo Meche? Aquí reportándose Renato La Carrera, óptimo perdido, iniciando una nueva semana, día lunes, nuevo mes, a pasar agosto. Nada, chorro, bendiciones para todos. Y a la próxima salida a trabajar, esperando que haya tenido usted y todos los carnavaleros un buen fin de semana y empezar uno nuevo. Se despide Renato La Galera, chao, a cuidarlo.
0: Un abrazo, amigo Renato. Buen día, Radio Carnaval. Buen día para Martita, en compañía de la Radio Carnaval a esta hora. Muy buen día, Radio Carnaval. Martita, ahí en el Valle de la Concordia.

0: Buenos días, mi José Sin Amado, ¿cómo estás? Espero que tenga una bendecida semana, nuestra primera semana de agosto. Un besito y un abrazo para toda la familia canaria, para todos. No los nombro porque sé que son muchos. Un besito y un abrazo y mucho bendiciones, mi José Sin Amado. Jimena de Antofagasta.
1: Hay un pajarito, tiene un pajarito, qué bonito, ¿no? Qué bonito, tiene un pajarito ahí, ¿o no? Buen día, Radio Carnaval, hola, hola.
2: Muy buen día, Nacho, excelente, excelente día. Espero que hayas tenido un bonito fin de semana.
1: Todo
2: con
1: bueno,
2: harta peguita,
1: bueno,
2: que esa red que tiraste haya agarrado harto. Y nada, saludo al David, al Lucho Gaffiter, a la Jimena Morgado, a la Ana María Veroiza, un fuerte abrazo. Que nos vaya bien, que se esté bien con su Vale Primo, ¿ah? Están ahora acá el hoyo, están acá en Antofagasta.
1: Ah, pero era Zumba de Primo con el combo con clase. Pero primero sonó la banda tropical, por si acaso. Pues no, ¿para qué les digo? No, dato que les doy.

0: cuenta.
1: ¿Tenía un pajarito usted o no?
2: Sí, José, sí. Tengo tres ninfas papayeras que hasta ahora se le ocurre meter bulla,
1: no,
2: cantar,
1: está bien.
2: Silbar.
1: Ahora
2: es muy hábilosa mi ninfa.
1: A esta hora se le ocurre. Parece que a alguien se le ocurrió tener pájaro sabiendo que el pájaro despierta temprano. Algunos. Hay otros que son más. No despiertan tan temprano como que te dijera yo. Buenos días, Radio Carnaval.
3: Y reportándose otro mi operativo aquí en el centro de Viña del Mar. Un gran saludo a todos los carnavaleros, que tengan un excelente inicio de semana. Saludos a todos desde Viña del Mar, Chile. Gracias.
1: Gracias. Buen día, la Radio Carnaval.

0: señoras, señores, nos vamos a dar de inmediato una vueltecita por los cielos de las regiones, las señales, Tocopilla, cielo cubierto por la mañana, por la tarde cielo nublado, esperando una máxima de 19 grados, 17 grados a esta hora. Para la perla del norte, Antofagasta, nublado por la mañana, despejado por la tarde, 20 grados será la máxima.
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0: En Ovalle,
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0: Nubosidad parcial por la mañana, por la tarde, cielos nublados, 21 grados como máxima, con Barbalá. Cielos nublados durante todo el día, 23 grados será la máxima. Para los amigos del 100.7, cielo nublado durante todo el día. En La Ligua, en Cabildo, en Valle Hermoso, 20 grados como máxima. 18 para Papudo, Zapallar, Cachagua, Maitencillo, Los Moyes, Pichicuy, nublado por la mañana y también por la tarde. En el Valle de la Aconcagua, cielos nublados, 21 grados para San Felipe, Los Andes, Catemu, Yay Yay. Panquehue, Carlos. La Calera, La Cruz, Quillota, Limache, Peña Blanca, Villa Alemana.

0: camino. El Villoto y Quilpué, nublado por la mañana y también por la tarde, 19 grados será la máxima. Viña del Mar, el Gran Valparaíso con Quintero, 11 grados a esta hora.
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0: Nublado y neblina, variando a nublado por la tarde. 17 grados será la máxima. Algarrobo, San Antonio, Cartagena, el Quisco, 12 grados a esta hora, esperando una máxima de 17 grados. Cielos nublados.
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0: Con neblina matinal. La radio Carnaval a esta hora. Buenos días, buenos días, buenos días.

0: buenos días, buenos días, buenos días, Radio Carnaval.
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2: En su Radio Carnaval son las 6 de la mañana con 34 minutos.

0: Hola, buenos días, Radio Carnaval.
1: Hola, Meche, buenos días. Te mando un fuerte abrazo y un besito, Meche. Te quiero mucho. Y yo hoy amanecí muy, pero muy, muy, muy contenta. ¿Por qué? No tengo idea, pero amanecí contenta. Chao, besitos. Te
0: quiero mucho. Un abrazo, cariño mío. Buen día, Radio Carnaval.

0: cumbia. Buenos días, Radio Carnaval. Buenos días, la que más se escucha. Estamos óptimo y operativo, maestro. Buen día, Radio Carnaval. Buen día, la que más se escucha. Buen día, la número uno. Tú estás conmigo, yo estoy contigo, la Radio Carnaval a esta hora, desde las 6 de la mañana, nuestras redes sociales siempre habilitadísimas. En Facebook estamos como Radio Carnaval FM, en Instagram estamos como radiocarnaval.cl. El WhatsApp siempre habilitado, más 569-9965-4783. Son las 6 de la mañana con 41 minutos y te acompañas junto a la Radio Carnaval.
1: Buenos días, Meche, que tengo un lindo día. Saludos, saludo a su mamita, con la bendición de mi señor. Saludo a San Berry, saludo a Carlito Sal, William, al que me manda saludo también de la panadería. Saludo. Saludo al David, a la tía Daisy, saludo. Saludo al que me está escuchando también, saludo. Un chorro de bendiciones, óptimo operativo.

0: buenos días, Radio Carnaval. Hola, buenos días, la que más se escucha. Buenos días, hola.
1: Hola, Meche, buenos días, ¿cómo estás? Acá las chicas a full trabajando en este día nublado. Un poquito helado, un poquito con humedad, no sé, está raro. O soy yo la rara, no sé. Oye, Meche, quería saludar al Davis, a todos los carnavaleros en general. Un besito, cuídate mucho acá, tus chicas favoritas.
0: Muchas gracias,
1: cariño mío. Tratando de pensar en este lunes. Talento.
0: Talento. Soy yo, sí. No. Talento. Estamos como enganchados en tercera, mi amor. ¿Cierto? Buenos días, Meche, que tengas buena semana. Un saludo a mis compañeros. Efrabus, División Ventana. De parte de Carlos. Un abrazo grande, Carlos. Caro, buen día, Radio Carnaval. Mechita mía, corazón mío, de vuelta al trabajo. Una pequeña lluvia quedó la mansa. Así que no trabajé por las lluvias. Pero ahora ya poniéndole el hombro. Un besito para Anita Veroiza, un besito grande para todos los carnavaleros. Un besito para la tía Daisy, que está en compañía, poniendo en el hombro, en compañía de la Radio Carnaval. Cariño mío, buen día. Vamos arriba.

días, Radio Carnaval. Hola, buenos días, la que más escucha. Seguimos sonando firme y fuerte en vivo. En vivo estamos, maestro. ¡Opa! 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

0: Melchor.
1: Hola.
0: Buen lunes a usted y a todos los carnavaleros.
1: Sí, hola.
0: Esperando que sea una excelente semana. Un gran abrazo, saludos.
1: Chas,
0: desde
1: gracias.
0: La Calera.
1: Muy bien, un abrazo grande. Buen día, Radio Carnaval, amiguito. Me che, que sea gran día. Bendiciones para usted. Un abrazo y

saludito para Tati Dominga, saludo también para María Tapia, en compañía de la Radio Carnaval. Muy buenos días. Ahí estamos, radiocarnaval.cl, el Meche.1, así estamos en Instagram. Instagram,

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0: Sí.
1: Ahora sí, nos tenemos que ir a las noticias. Y nos vamos a las noticias, maestro, vamos de inmediato. Un minuto para las 7, vamos de inmediato. Noticias.

titulares, tendencias. A esta hora acá en la radio Carnaval, atropello múltiple en La Unión. Conductor arrojó positivo en el consumo de alcohol. Según la fiscalía, el caso podría terminar en calificación jurídica como homicidio con dolo eventual. Carabinero de Franco abatió a un asaltante en la comuna de Quilicura. El policía persiguió al sujeto por las calles del sector. Ministro Rabat y plan de infraestructura penitenciaria. Este es un problema de bien público. Secretario de Estado indicó que la sobrepoblación carcelaria alcanza un 150%. Irán aseguró que avanza con Omán hacia acuerdo sobre futura gestión del estrecho de Hormuz. Las negociaciones se encuentran en la fase final y avanzan hacia su conclusión, señalaron en un informe.

0: 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Informaciones que entregamos a esta hora. 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Informaciones que entregamos a esta hora acá en la Radio Carnaval. 7:02. 7:02. Me tengo que ir a la pausa y ya le vuelvo. No se cambie.
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2: Hola, ¿qué tal? Muy buenos días, bienvenidos a nuestro primer boletín del día en la Carnaval, siempre junto a Carnes Car. Revisamos informaciones breves de esta jornada. La Subsecretaría de Educación Superior informó que están disponibles los resultados de la asignación de beneficios estudiantiles a través del FUAS. De acuerdo a lo informado en su sitio web, estos resultados corresponden a la segunda apelación de 2026. Para revisar, deben ingresar a resultados.beneficiosestudiantiles.cl. Al día en la Carnaval. Municipalidad de San Felipe presenta completa programación gratuita para disfrutar del Campeonato Mundial Femenino de Voleibol Sub-17. FanFest, Feria de Emprendedores, espectáculos, actividades deportivas, buses de acercamiento y panoramas familiares serán parte de la agenda preparada por el municipio para que toda la comunidad viva esta histórica cita deportiva. 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Y en el marco de las actividades del 20º, 35º aniversario de la ciudad de Los Andes, el municipio andino realizó la entrega de subvenciones a más de 150 organizaciones sociales de la comuna, entre clubes de personas mayores, agrupaciones de mujeres y organizaciones de personas con discapacidad, las que recibieron un aporte de 600.000 pesos cada una para apoyar el desarrollo de sus actividades e iniciativas. Al día en la Carnaval, siempre junto a Carnes Car, alcaldes de San Felipe, Carmen Castillo, Gonzalo Vergara de Panquehue, Mauricio Quirós de Putaendo y Rodrigo Díaz de Catemo, se reunieron en Valparaíso con la fiscal regional, Claudia Perivancic, para pedir que se agilice el proceso de investigación iniciado semanas atrás luego de la denuncia de filtraciones de imágenes íntimas de mujeres de Aconcagua a través de grupos de la red social Telegram. Para finalizar al día en la que más se escucha, les invitamos a quedarse con nosotros. Recuerden, volvemos a las 8 de la mañana aproximadamente, siempre junto a Carnes Car con el segundo boletín. ¡Que tengan linda jornada!
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1: 7:07 a.m. 7 minutos.

0: que está reportándose Ratoncito Vaquero, ya terminó de atender los animalitos, ya terminando de tomar desayuno para irme a la peguita. Bueno, saludando, como siempre, dando gracias a Dios por nuevos días de vida. Día lunes de agosto, que sea un día bendecido para todos los carnavaleros. Bueno, junto a mi hija Camila, que estoy de vacaciones, mi otra hija en J.J., con mi nieta Cataleya, futura nieta, y Jason, su pareja. Y mi nieta hoy día va al jardín en J.J. el primer día, porque acá antigua, pero estaba sin jardín allá en J.J. Que sea de bendiciones para todos los carnavaleros. Feliz lunes, un abracito, a cuidarse.
1: Lunes de agosto.
2: Che, buenos días. Feliz 3 de agosto. ¿Sí? Ah, empezamos agosto. A cuidarse, ¿qué? Todos los que estamos, los que nacimos antes del 90. Ah. O en los 80. Un abrazo, cariños a mi Amandita que va al colegio. Y que todos tengan un excelente día. Hace frío, pero normal.
1: Repiola, un frío piola, digamos, un frío piola. Es un frío piola. Como el locutor de la radio, el más piola.

0: buenos días Radio Carnaval, hola, buenos días, la que más se escucha en vivo, en directo, sonando firme y fuerte, la maravillosa, ella, la maravillosa.
1: Hola, buenos días.

Buenos días, Radio Carnaval. Buenos días, la que más se escucha. Abrígate, agosto. Abrígate, que viene agosto. Abrígate, que viene agosto. Los que nacieron antes del 90, ojo. Nacieron. No, yo nací después del 90. Generación 2002. Yo.

0: lo leen.
1: Buena, amiguito Meche. Oiga, ya estamos al 6 de agosto. ¿Cuánto pagan? Ayer me tuve que comer una cazuela de bien.
0: Una cazuela
1: y un costillar de pulga.
0: Oh, un costillar de pulga. Costillar de pulga. Hola, buenos días.
2: Oye, Meche, no seas sinvergüenza.
0: ¿Qué pasó?
2: ¿Cómo que en el 2002? ¿Dónde la viste?
0: Que tenía una foto de...
3: Por eso comprendo.
0: De la Spice Girl, yo cuando... tenía un póster de la Spice Girl y uno de los Backstreet Boys.
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0: Y una de Marcelo Salas en la Supercopa. Mira, míralo. Míralo, los pósters que tenía yo. Hola, buenos días.
2: 2002 saliste del liceo.
0: 2003 salí del liceo. Liceo Técnico Profesional Obispo Rafael Lira Infante. Quilpué. Un abrazo grande. Saludos a la profe Elia, Manuel Rodríguez, la profe Katia, Francis. Se me queda mucho en el tintero. Un abrazo. A mis compañeritos, que nunca me invitan a las reuniones de curso. Correcto también. Por buen tipo. Buenos días, buenos días, buenos días. Marcelo Salas en River, les digo al tiro, para que no estén en River. Marcelo Salas en River. No en el otro equipo, no en el otro equipo. Les digo al tiro.
2: Messi, yo creo que 81, por ahí. 81, 80. Eso, te estoy regalando.
0: Ya, la bolaíta. ¿Cómo?
1: Oye, Messi.
0: Sí.
1: Así que estáis saliendo del liceo en el 2003. O sea que casi somos de la misma generación, compita, de 1974.

0: para agosto, Radio Carnaval.
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0: A ver.
1: No, imbécil, no. Te dije que no. Desgraciado. No te tengo miedo. Perdona, es que estoy en un diálogo acá. Ándate, que estoy trabajando. Por favor. ¿Qué tal, amigo? Zoom Deportivo en el aire. Es el mes de agosto que viene a joder aquí. Y yo estoy firme como roca.
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2: Meche, buenos días. Tenía el póster de los Nuki on the block.
0: Tenía un póster
2: de. Y también tenía el póster de la chucha. Buenos días, bendiciones, amigo.
0: Hola, amigo.
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0: Buenos días, Radio Carnaval.
4: Oiga, amiguito Meche, yo soy de la generación que me empieza a doler la rodilla cuando va a llover.
0: Uy, el otro día.
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0: El otro día pasó, pues.

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1: ¿Qué onda la música Lunes Retro?
0: No, no, pero estoy recordando un poquito para los que quieren pasar agosto.
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0: ¡Ay, mi amor!
3: Hola, Beche, ¿cómo está ahí?
0: Hola.
3: Buenos días. ¿Qué es que sé con la rubia?
0: ¿Qué pasó?
4: Yo en mis piezas tengo un poste de música libre.
0: una portada de la revista Ritmo. Besito grande para Magdalena, que está en compañía a esta hora de la radio Carnaval.

0: Buenos días, Radio Carnaval. Buenos días, la que más se escucha. Buenos días, la número uno.
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0: Besito grande para Fuente Alba Redondo. Muy buen día, Meche. Un abrazo lleno de éxitos. Un abrazote. Mucho éxito en esta jornada para ti y para los suyos. Buen día, Radio Carnaval. Un besito, un abrazo y bendiciones, mi amor.
1: Buenos días, señor Sol.
0: Buenos días, buenos días, buenos días.

0: es un día especial.
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0: 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Porque sí, es cierto, lo celebramos este 14 de agosto. Sí, lo vamos a celebrar este 14 de agosto en Centro de Eventos Casa Grande. 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
1: Loco, loco.
0: Hace 31 años, señoras y señores.
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0: Se da la partida, el puntapié inicial para Radio Carnaval Valle de Aconcagua. Hace 31. ¿Cómo no vamos a estar bien? 31 años, viejo. ¿Cuántos recuerdos están llegando a tu mente en este momento? Felices 31 años, Radio Carnaval. 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

Muchas felicidades. Muchas felicidades a los amigos de los Andes, de San Felipe, de Yayay, Catemu, Panquehue, Putaendo, Santa María, San Esteban, Calle Larga, Rinconada. Un abrazo grande y cariñoso. Saludos, abrazos, bendiciones.

abrazo, bendiciones a todos los auditores. Muchas felicidades. Los auditores históricos. No quiero decir que han pasado mucho tiempo. Un abrazo, saludos, abrazos, bendiciones. 31 años de la Radio Carnaval. 31 años de la que más se escucha en el Valle de la Aconcagua. A mis compañeros, un abrazo enorme. Saludos, abrazos y bendiciones. Muy buen día.

0: 31 años, viejo. ¿Cómo pasa el tiempo?
1: 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Claro,
0: correcto, correcto. A los que se han ido integrando, a los que nos hacen ser número uno. Los más grandes y también los más chicos. 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

Meche, felicidades a todos, que sea un gran día. Por estos 31 años de alegría, buena música, un saludo grande. Abrazos y bendiciones. Besito grande para Evelyn Vera.

0: La locura y la muerte. Sí, señor. ¡Juéjale!
1: Saludo, Meche, a todos los locutores de Radio Aconcagua. Saludo, que la pasen bien hoy día. Tu 31 años. Saludo. Ana María Veroiza de Tocopilla, los quiero mucho.
0: Un besito, un abrazo.
1: Es mi radio favorita. Eso. Saludo.
0: Buen día, Radio Carnaval. Buen día, la que más escucha.
2: Vamos para la cubana.
0: Buen día, la número uno.

fue, hombre. Ya fue, hombre. Disculpe, le dejo aquí el cuerno de chivo. Disculpe. ¿Te acordaste tú también? Sí, acá siempre lo

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2: 7 de la mañana con 35 minutos.

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1: Hola, hola, ¿qué tal? ¿Cómo están? Un gusto y un placer saludarles. Bienvenidos, bienvenidas al resumen de los datitos. Vamos a revisar de inmediato los datitos de la Bolsa del Trabajo acá en su Radio Carnaval. Atención. Se necesitan choferes con licencia clase B para plataforma de transportes Uber y Didi para los Andes. Más información, comunicarse al más 569-92-18-6595. Se necesita personal femenino que destaque en aptitud para atención de público, empatía y propósito. Las interesadas en entregar currículum en calle Merced, número 902, ex 150, esquina Coimas, en San Felipe. Empresa de transporte de calle larga necesita conductor profesional para integrarse a su equipo de trabajo. Se requiere experiencia comprobable en cargas internacionales con furgones refrigerados y congelados. Se busca una persona de la zona que cuente con movilización propia, responsable y comprometida. Los interesados pueden enviar currículum al correo rrhhtransporte2022@gmail.com, enviar currículum y antecedentes. Revisamos a las personas que se ofrecen para trabajar. Se ofrece dama responsable, proactiva y con experiencia para desempeñarse en labores administrativas, atención al público, recepción, secretaría y apoyo administrativo. Ubicar al 950-66-0491. Se ofrece señora para hacer aseo en casas o departamentos. Ubicar al 938-85-6759. Se ofrece podador de parronales dentro de la provincia de los Andes. Ubicar al WhatsApp más 569-88-91-1645. Finalmente, se ofrece guardia de seguridad con curso al día, disponibilidad

0: inmediata. Ubicar al 942-52-2935. Hasta acá los datitos de su Radio Carnaval. Recuerde contratar los datitos escribiéndonos al correo sanfelipe@radiocarnaval.cl. También puede visitarnos en nuestros estudios en Carlos Condel 731 en la ciudad de San Felipe. Señoras y señores, sigan junto a nosotros disfrutando de la mejor música, buena compañía y alegría durante toda la jornada. Solamente en el 98.3, siga junto a su Radio Regalona, su Radio Carnaval.
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2: Radio Carnaval a esta hora, buenos días.

buenos días la Radio Carnaval, hola, buenos días la que más escucha, buenos días la número uno. Super lunes 3 de agosto. Despertamos a Chile, es el turno de valientes, es la Radio Carnaval. Hola, buenos días. Hola, buenos días. Estamos en redes sociales, en Facebook Radio Carnaval FM, en Instagram Radio Carnaval.cl, en Instagram estoy como elmeche.1.

0: buenos días, Radio Carnaval. Hola, buenos días, la que más se escucha, querido Meche, feliz.
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0: Ayer me dieron fecha de mi operación a fin de mes. Por lo tanto, alcanzo a ir al carnavalazo. Un besito, un abrazo y bendiciones. Saludos para Luchito Rivera. Hola, buen día, Meche. Por acá, en un nuevo proyecto como soldador de manto. Cooper, bendiciones. Un abrazo, amigo mío. Saludos, abrazos y bendiciones.

de Concón. Un besito, un abrazo. Bendiciones, buen día. WhatsApp siempre habilitado, más 569-9965-4783. Radio Carnaval en el aire.

0: abrazo grande para Patricio. ¿Cómo estáis, rey? ¡Qué terrible, Patricio! Un abrazo grande. ¿Dónde estás, Patricio? ¿Dónde estás, Patricio?
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0: Hola, buenos días, Radio Carnaval.

0: abrazo grande, amigo. Saludos, abrazos, bendiciones. Mi amigo personal,
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0: ¿Cuántas conversaciones, Patricio?
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1: Hola, hola, Miche, buenos días, buenos días.
0: Hola,
1: ya desde acá de Dijuela, saludándote, saludándolo a todos los que están escuchando. Un saludito grande, grande para Villa Alemana, para mi hijo Carlos, la Carolina, mi nuera y a mis nietos, la Rafaelita, Carlito y a sus primitos que van con ellos al colegio ya. Y por acá, por el sector del Olivo, a Nolito, la Mary y a Joaquín y Emiliano, que los amo mucho. Ya estamos acá ya, así que estamos bien. Saludos, que tengan un bendecido día. Desde acá, desde Hijuela, les saludo.
0: Un besito. Gracias, Meche. Un abrazo. Un besito, tía Miriam. Me llegó su regalito. Muchas gracias. Muchas gracias. Muchas gracias. Un abrazo, un besito, bendiciones. Me trajo un regalito, me mandó un regalito.
2: ¡Ay, ay, Patricio! ¡Ay, todo, Patricio! ¡Ay, todo, te lo merecís todo, Patricio!
0: No, se pone celoso también, pues tiene esas cosas.
3: ¡Ay, te amo, Patricio! ¡Te amo!
0: Hay celos de los auditores. Hay celos.

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0: Ya tranquilo, ya tranquilo.

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2: Buen día por acá, Víctor Antofagasta. Está amaneciendo ya, vamos a tener calorcita. Está muy rica la mañana. Oye, muchas felicidades por esos 31. Que sean muchos más. Que la fiesta lo va a hacer muy lindo. Y aquí en Antofagasta nos invitan, pero igual estamos. Chao, chao, amigo. Muchas vamos. Gracias por todo.
0: Vamos, vamos, vamos para allá, vamos para allá. Pronto le caímos.
3: ¡Ay, Patricio, Patricio!
0: ¡Ya, ya, ya, ya!

0: un día de fiesta, señora, señor. 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
0: Que sigan los éxitos. 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

felices 286 años de la querida ciudad de San Felipe. En Curimón. Ese me faltaba. Lo dije ya. Lo dije, ¿no? 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

0: Radio Carnaval.
1: Leche, te faltó San Esteban de los Andes, buen amigo. San Esteban,
0: no, si lo dije. Chao, chao. Lo dije. Lo, no, si está...
2: Ay, pato.
0: Ah, tranquilo.
3: Amigo de Potro Meses, buenos días, Potro Meses. Saluditos, por supuesto, a mi regalón a la Javierita y señora Catalina y Sofía Ignacia. Al chileno, malo para el sistema que anda con el chileno. Y por supuesto, a los 3.0, donde está el tremendo Fabián, mi gran amigo Fabián, y el mágico de San Antonio, el Esteban, el mágico de San Antonio, y toda la locomoción colectiva. Que tenga bonito inicio de semana, Potro Meses. Chau.
0: Chau, amigo, un abrazo.
3: Amigo de Potro Meses, un gran abrazo al cielo, al tremendo Marco Antonio Gallardo Segoya, el charrito de Chile.
0: Siempre.

Meche, te faltó el... No lo podían decir ustedes. No podía mandar un audio y decir, Meche, también saludar a... No. ¿Qué dice la gente? Te faltó decir el... Dios mío, Dios mío. Siempre fijándose en pequeñeces.

0: Y si no lo dije, échame esa perdona y lo podías decir tú también. Pobre Mechitor, pobre Mechitor. Dios mío, ¿qué se hizo? Buen día, Radio Carnaval. Buen día, la que más se escucha. Buen día, la número uno. Hoy día se echa humito aquí, ¿o no? Se echa humito aquí.
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0: ¿Hay algún tipo de manifestación o un desayunito? Un poquito con jamón, una partita.
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0: Algo tendrá que caer, algo tendrá que caer. Un completito por último. Vamos, vamos al cumpleaños, vamos al cumpleaños de la radio. Tirémosle un manotazo a la caja chi. Ah, perdón, estoy al aire, perdón. ¿Por qué tenía que decirlo?

sigo hasta las 8. Sigo hasta las 8:30. Se quedó dormido, se quedó dormido. Se quedó dormido Joaquín. Está con la cara. Empezó a celebrar antes, Joaquín.

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2: Hola, ¿qué tal? Bienvenidos a nuestro segundo boletín para quedar al día en la Carnaval, siempre con el gentil auspicio de Carnes Car. Ya está abierta la convocatoria para la sexta versión del concurso Pinta mi San Felipe, una invitación para que niñas, niños y adolescentes expresen con creatividad y color cómo ven nuestra comuna, su patrimonio, sus paisajes y todo aquello que la hace única. Recepción de obras del 3 al 18 de agosto. Lugar de entrega, Oficina de Cultura, Avenida Bernardo O'Higgins, número 651. Para más información escribe a cultura@munisanfelipe.cl. Al día de la Carnaval, con el compromiso de seguir fortaleciendo el desarrollo del mundo rural, se realizó la ceremonia de entrega de maquinaria agrícola a 13 usuarios de INDAP de la comuna de Putaendo en el marco del proyecto de inversión de fortalecimiento productivo. 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Bomberos de Rinconada recibió oficialmente su nueva unidad de abastecimiento con capacidad de 15.000 litros de agua. Vehículo de emergencia representó una inversión superior a los 358 millones de pesos y fue financiado por el gobierno regional de Valparaíso. Para finalizar al día en la que más se escucha en el marco de las actividades por el bicentenario 35º aniversario de la Fundación de los Andes, la municipalidad realizó tradicional ceremonia de reconocimiento a las personas e instituciones que han contribuido al desarrollo de la comuna, consolidando este evento como el principal hito del mes aniversario. Llegamos al final de nuestro boletín del día de la Carnaval. Así es, gracias por acompañarnos el segundo de hoy. 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Les invitamos a quedarse junto a nuestra programación y siempre junto a la alegría de la que más se escucha. Gracias por acompañarnos. ¡Linda jornada!
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1: En la Carnaval ya son las 8 de la mañana con 8 minutos.
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Hola, buenos días, hola, buenos días. Acá estamos. Seguimos sonando firme y fuerte la maravillosa, la Radio Carnaval. Ahí estamos.

Radio Carnaval en el aire. Buenos días, buenos días, buenos días. 8 de la mañana con 16 minutos. 8 de la mañana con 16 minutos. La maravillosa, la Radio Carnaval. A esta hora. Un abrazo grande para Antonio Cajas, DJ J Mix. Un abrazo grande. Saludos, abrazos. San Antonio presente, saludos para la Jenny, la Pao, el Garrido. Saludos también para el Vladi. Un abrazo grande, cariñoso.

0: Oye, yo siempre dije que se me salió el Blay, pero el Blader. Se me salió el Blader. Cuando levanto la mano, la polera me queda corta. Ahí, se me salió el Blay. Se me salió el Blader. Buenos días.
1: Un abrazo, Meche, muy buenos días. Que tengas una excelente semana. Muchas bendiciones, Meche, un abrazo.
0: Muchas gracias, amigo, un abrazo.
2: Gracias, amigo, por el saludo, gracias.
0: Saludos, abrazos, bendiciones,
3: amigo. Buen día, amigo Meche, por acá, Panchito de la 98.1, Carnaval, la casa se escucha. Oye, te faltó saludar a pueblito de Plaza Vieja.
0: Plaza Vieja,
3: Los Villares, entre Rinconá, San Pedro y Condoroma.
0: Todavía no.
3: Saludos para toda mi gente de allá.
0: Que no he ido a tomar once para allá yo. Entonces, si me invitan a tomar once, yo diría que conozco. Sería bonito.

besito grande para Andreita de los Campos. Feliz lunes, bendecida semana. Saludos para la Radio Carnaval. Por un año más de vida junto a nosotros. Un abrazo, bendiciones, cariño mío. Buen día, Radio Carnaval. Buen día, la que más escucha.

buenos días, Meche, lindo inicio de semana. Saludos a la Riz Bakery de la Gómez Carreño, un abrazo grande. Buen día, Blanquita Placilla presente. Buenos días, buenos días, buenos días.

¡Qué bueno! Fue la música de Alanis Lagos. ¡Qué lindas ojos! Aquel Radio Carnaval. Turno de los Bajes.

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3: ¡Oye!
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2: En la Carnaval ya son las 8 de la mañana con 39 minutos.

0: Señoras y señores, muy buenos días. ¿Qué tal? ¿Cómo le va? Gusto de saludarle. 8:47 8:47. Le damos la bienvenida. Le damos la bienvenida a usted en esta mañanita del lunes 3 de agosto de este 2026. Señoras y señores, en un día especial para la radio Carnaval en el Valle de Aconcagua, en un día especial donde vamos a estar celebrando en esta jornada los 31 años de la número 1, los 31 años de la radio Carnaval en el Valle. Gracias, Mecha, que te vaya bonito. Te esperamos a mediodía, empieza a salir humo. Te esperamos, amigos. Señoras y señores, programación especial para la jornada de hoy. Programación especial de la Carnaval, la 98.3, que celebra 31 años. Uy, junto a la ciudad de San Felipe. Así es, pues. Junto a la ciudad de San Felipe estamos de aniversario. ¡Qué lindo! ¡Qué maravilloso! Celebrar 31 años, compadrito, ¿eh? 31 años. 31 años que, bueno, 31 años que han marcado a la Carnaval, que han marcado al Valle de Aconcagua. Pero Ricky, por favor, ¿por qué me andas moviendo los cables acá abajo? Ni Carol Dan se atrevió tanto. ¿Cómo te va, amigo Ricky? ¿Dónde está? Ah, está por acá abajo. Ok, te espero un ratito. Ya anda por acá mi amigo Ricky Maravilla. Don Henry Aravena, gusto de saludarle. Señora Fanny, señora Liz, todo el equipo de la Carnaval. Uy, nunca habían llegado tan temprano. Nunca habían llegado tan temprano. Que era Fanny, buenos días. ¿Cómo le va? Venga para acá para darle un abrazo tanto tiempo. ¿Cómo está, señora Fanny? ¿Cómo estuvo el fin de semana? La veo ya con los globitos por acá, con las serpentinas. ¿La torta viene o no viene, señora Fanny? Vamos a tener torta y asado, es lo más importante. ¿Me muevo, don Ricky? No se preocupe, yo me muevo nomás. Estamos acá organizando todo. Estamos tirando cables. Cuidado, no se les vayan a pelar los cables. Señoras y señores, vamos a tener una programación especial hoy día. No vamos a hacer horóscopo, no vamos a hacer nada de esas cuestiones. En este caso, les digo al tiro. Don Enrique Maravilla, gusto de saludarle, por favor. Buenos días, ¿cómo le va, mi querido amigo? ¿Cómo está?
1: ¿Cómo está, Joaquito? Buenos días. Aquí ya preparando todo lo que es la fiesta de estos 31 años. Hoy día es el día oficial, el día de cumpleaños donde nace Radio Carnaval, donde día... ¿A qué hora más o menos comenzaron al aire los chiquillos? Yo creo que a las 8 de la mañana.
0: No crees.
1: Cuando el jefe dijo ya, póngale play nomás al cassette.
0: Al cassette, en esos años, sí, el cassette.
1: Ahora no, usamos Spotify.
0: Claro, pues. ¿Ah?
1: Ahora dice a la inteligencia. ¿Ah? ¿A ¿Cómo? ¿Qué ¿Ah? Información es
0: no,
1: esta hora de la
0: no, no, no, no. No.
1: Uy, chapullito.
0: Oiga, vamos a estar, bueno, en una programación especial durante el día de hoy. Yo ya veía, venía camino a la radio, veía harta gente acá en el, bueno, donde va a ser el desfile en honor al aniversario de San Felipe, en sí, centro, pues. Centro de San Felipe.
1: Al tipo 11 de la mañana comienza el desfile, ya, donde desfilan ahí todas las instituciones, los colegios, posiblemente también nuestra radio Carnaval también vaya a desfilar, ¿ah?
0: ¿Eh? Vamos a desfilar.
1: Sí, pues.
0: ¿Y cómo no me dijeron para traer el estandarte?
1: No, vamos, si el estandarte lo vamos ya en adelante.
0: Ah, ya no.
1: Sí, más ratito llega.
0: Ya. Ya. Oiga, ¿a qué hora llega Germán?
1: Germancito,
0: okay. Siempre llega tarde.
1: ¿Cómo siempre?
0: Llega tarde. ¿A qué hora va a llegar hoy día?
1: Yo creo que llega como a las 11.
0: Como a las 11.
1: Para hacer la ruleta del amor. No, a la señora Fanny la vamos a poner con el estandarte, ¿eh?
0: Oiga, 31 años. ¿Cuántos años lleva usted en Carnaval?
1: Yo, 5.
0: 5 añitos.
1: 5 años cumplidos. Bien. Este año, 5 años. ¿Y usted?
0: Yo llevo ya como...
1: 6.
0: 6.
1: 6. ¿Y el Germán lleva...?
0: 4.
1: 4.
0: Puede ser.
1: 4, mire. 4, 5, 6.
0: Bueno, tantos locutores que han pasado por la Radio Carnaval, ¿eh?
1: Oiga, sí, bastantes locutores. Vamos a estar hablando ahí, haciendo como un... ¿cómo se llama? Un recordatorio de aquellos locutores, claro, que tuvieron, que pusieron su marca en Carnaval, todo el equipo que ha trabajado. Acá, por ejemplo, los más antiguos ya viene siendo don Henry Robert, ¿eh?
0: Claro.
1: Sí, o sea, las estrellas que tiene ahí en el hombro.
0: Oiga, y bueno, locutores que han dejado marca y que todavía hay mucha gente que los recuerda, pues.
1: Por supuesto, a ver, podemos recordar a Juli, al que partió.
0: Al que partió.
1: Al que partió, supuesto. Que se ganó el corazón de todo Chile, que fue el gran Marquitos Gallardo. Marquitos Gallardo.
0: Marquitos Gallardo.
1: Cuando trabajaba acá, yo lo escuchaba en la radio y era el bombón de la noche.
0: El bombón de la noche. Claro.
1: Era el bombón. El querido recordado también es Pedrito Vergara, el Pellito Musical, que dejó una huella bien, bien alta. Entonces han sido locutores que ha sido difícil que la gente los pueda olvidar.
0: Bueno, hay otros que se fueron al olvido.
1: Sí.
0: ¿Para qué estamos con
1: ¿Para qué estamos? Julito Aravena.
0: Julito, ojalá nos venga a visitar hoy día.
1: Julito. El de las manos santas, decía él. Julito Tolonta.
0: Oiga, tanto...
1: ¿Quién más? Mauricio Enríquez. Antes que usted llegara al matinal estaba Ítalo.
0: Don Ítalo.
1: Que ahora trabaja en el Mega.
0: Ah, sí, todavía sí, está en el Mega. Qué maravilloso, qué bueno.
1: Después vamos a tener otro locutor en la radio, en la televisión.
0: En la televisión.
1: Sí, Germán Villarroel.
0: Qué buena.
1: Dijo que iba a ir a la tele, Germán.
0: Ah, sí.
1: Sí.
0: Ah, ¿a qué programa?
1: Al canal. Al canal del Río. Oiga, bueno, vamos a estar ahí haciendo invitación a todos nuestros auditores, a nuestras auditoras que quieran pasar a saludarnos. Si usted viene, por ejemplo, a traer el niño acá al desfile, pase para acá, nomás para la radio. Antes de todo, sí, pase a comprar una torta y después se viene para acá.
0: Eso sí.
1: Sí, pues. No, venga a visitarnos, van a estar visitando nuestras autoridades de las 10 comunas. Vamos a tener algunos referentes. No, vamos a tener de todo un poquito, pero queremos que hoy día sea una fiesta. En nuestros 31 años de vida vamos a estar conversando con todo el equipo. Luego se nos une a lo que despierte Germán Villarroel.
0: Eso.
1: Va a estar DJ Tutito, Pollito, que allá lo vi en la cocina tomando desayuno.
0: Dijo que venía encargado del catering. Vamos a estar con hartas cositas el día de hoy. Por supuesto, vamos a estar, si la gente quiere venir a visitarnos.
1: A sacarse fotos, aprovechar de venir a sacarse fotos.
0: Claro, puede venir. Ya está sonando el citófono, el timbre. Así que, mi querido Ricky, una larga jornada nos espera. Y, por supuesto, vamos a estar celebrando ahí a través del aire, de las antenas de la 98.3.
1: A propósito, también invitar a la gente que aún no ha comprado su entrada, que aproveche porque quedan muy pocas entradas.
0: ¿Ya?
1: Ya están quedando pocas entradas, se están acabando la entrada.
0: Y no queda nada.
1: Así que si quiere venir a conocer la radio y comprar la entrada,
0: ¿ya?
1: Puede aprovechar el momento.
0: Ya, pues.
1: Por la compra de la entrada, se puede ganar una fotografía de Joaquín Pérez.
0: Ya te está llegando la gente, Ricky, a visitarnos. Pero no podemos decir al aire, lo pueden retar en el trabajo.
1: Sí. Tienen que haber cachado ya porque todavía no llega.
0: Todavía no llega.
1: O sea, todo el personal. Y alguien dice, mira quién falta. Mira quién falta.
0: Ay, ay, ay. Bueno, vamos a estar recibiendo, así como ya viene la gente a visitarnos, mi querido Ricky, lo vamos a estar recibiendo. Así que vamos a la música.
1: Vamos a la música, vos, Joaquito.
0: Y ya vamos a estar con todos ustedes, señoras y señores. Nos preparamos para recibir a los machos el 14 de agosto. Se viene carnavalazo.

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3: En su radio Carnaval, ya son las 9 de la mañana con 10 minutos.

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9 de la mañana con 15 minutos, 9 con 15. Le damos la bienvenida a usted, señora, caballero, que se va integrando a la sintonía. Estamos de aniversario, estamos cumpliendo 31 años en el Valle de Aconcagua. 31 años de éxitos, alegrías. 31 años acompañando.

0: Muy buenos días, Joaquito, ¿cómo estás? Feliz lunes y bendecida semana. Muchas felicidades por un cumpleaños más. Un año más junto a nosotros. Saludos para todos los que conforman tan linda familia. Que sigan muchos años más junto a nosotros, me dice mi querida Andreita. Muchas gracias, Andreita. Muchas gracias, Andreita. Muchas gracias, mi querida Andreita. Hola.
1: Hola, mi querido Joaquito, ¿cómo están? Buen día, gusto saludarlo, que tenga un lindo y maravilloso día.
0: Muchas gracias.
1: Deseándole toda la felicidad del mundo junto a la Radio Carnaval.
0: Eso.
1: Que tenga un muy feliz cumpleaños, llenito de bendiciones, que siga así como está. Usted y todos los de la Radio Carnaval, que nos dan alegría, nos dan tranquilidad, nos dan paz todos los días.
0: Qué linda.
1: Eso con mi querido Joaquito.
0: Muchas gracias.
1: Bendiciones a la Radio Carnaval, que tenga lindo día.
0: Gracias,
1: y
0: Rosita.
1: Y que llegue mucha gente a verlos.
0: Eso.
1: Chao, chao.
0: Que vengan nomás, que vengan a vernos, a ver. Hoy es el día. Abrimos las puertas para que nos pueda visitar, pueda saludarnos. A usted que le acompañamos a diario. Feliz aniversario. Los escucho desde el primer día que salieron al aire. El mayor de los éxitos y que sean muchos más. Muchos, pero muchos más. Gracias por hacernos reír todos los días. Un abrazo. Me dice Marcela.

Feliz cumpleaños a la Radio Carnaval por sus 31 años. Saludos a todos los locutores. Móvil 7. Hola, Móvil 7, buenos días. Don Gabriel.

0: y que les vaya bien a todo ahí el carnavalazo, porque yo no voy.
1: No.
0: Eso le digo. Este
1: pero cómo. Gracias. Pero cómo no va a ir Anita María. ¿Por qué no va a ir?

va a ser igual. Nada va a ser igual. Anita María, ¿por qué no va a ir al carnavalazo? Nosotros contábamos con su presencia. Porque su presencia le dará realce a nuestro evento.

0: aniversario carnaval. Hola, buenos días.
1: Buenos días a todos de la radio carnaval.
0: Buenos días.
1: Un feliz día.
0: Gracias.
1: Que lo pasen muy bien. Gracias. Que sean muchos años más. A todos los locutores, un día como hoy nació Radio Carnaval.
0: Sí, po.
1: Junto a Marquito Gallardo, que está allá en el cielo.
0: ¡Ay, qué lindo!
1: Sí. Yo soy una fiel auditora. Que lo pasen muy bien. Jessiquita de Riquelme.
0: ¡Ay, Jessiquita! ¡Jessiquita de Riquelme! Saludos, Jessiquita, muchas gracias. Claro que sí, pues, Jessiquita. Un día como hoy se iniciaron las transmisiones de la Radio Carnaval.

encabezado por uno de los grandes, mi gran amigo al cielo, un abrazo grande, un saludo a don Marco Antonio Gallardo Segovia. Lo más

0: mañana, 21 minutos, programación especial, aniversario de la número uno. Maestro. Harto saludito y harto WhatsApp a esta hora de la mañana. A ver, me mandan un video. ¿Quién es? Hola.
1: Buenos días, Joaquito Pollito, señorita Fanny, don Henry, Enrique Maravilla, todo el equipo regalón que nos entretiene de lunes a sábado, de lunes a domingo, de la mañana, en la noche, en la tarde.
0: Eso.
1: Pasaba por aquí en representación de todos mis compañeros de Funeraria La Unión y, por supuesto, en nombre personal mío, Jairito.
0: Don Jairo.
1: Para desearles felices 31 años y que sigan siendo muchísimos más. Gracias por la buena onda, por la energía, por el aguante, por el empuje y por estar siempre ahí. Radio Carnaval, felices 31 años. Ah, y por supuesto, no puedo pasar de dejar mi tierra natal, la tierra que me dio nacer. No vamos a decir crecer porque no crecí mucho, pero también feliz aniversario a nuestro querido y hermoso San Felipe.
0: San Felipe. Gracias, amigo Jairo. Ahí se le cortó. Quería decir algo más, Felipe. Quería decir algo más, Felipe. Parece que se le cortó. Saludo, muchas gracias, amigo mío. Don Jairo, muchas gracias por ese saludito. Me lo mandó en video, espectacular. Podríamos subirlo a las redes, ¿eh? Gracias ahí a Don Jairo y a todo el equipo de Funeraria La Unión que nos saluda.

Franco, muy feliz aniversario de la Radio Carnaval. Para todos los que componen la emisora, que tenga un excelente día, son los mejores. Marisela, gracias. Marisela. Gracias, Marisela. ¿Nos va a venir a ver o no, Marisela? Venga, a ver.

0: sin duda los mejores, subiendo el ánimo día a día a toda la gente del Valle de Aconcagua y en especial a los que trabajamos en la locomoción colectiva. Un abrazo grande para todos ustedes por esta linda labor que hacen de parte de todo el personal que compone servicios de taxi Renacer. Gracias por todo, felicidades por sus 31 años de vida. Gracias ahí a los amigos de servicios de taxi Renacer, el transporte oficial del carnavalazo. Por lo demás, Ricky Maravilla, el transporte oficial Renacer.
1: Ay, hablando de Renacer, tengo una copucha.
0: ¿Qué pasó? No me digas.
1: Tengo una copucha. Oh.
0: No me digas.
1: Pero la, no la vamos a decirla.
0: Pero, ¿cómo nos va a dejar así?
1: Lo que pasa es que a nosotros no nos gusta el Kawim.
0: No.
1: Sí, pero no entretiene. Entonces, bueno, tenemos que decirlo igual, ¿no?
0: A ver.
1: Al jefe, al dueño, al director de Renacer, el sábado se lo llevaron de la oreja.
0: No le puedo creer.
1: Camina, me dijo.
0: No me diga que estuvo ahí.
1: Sí, estuvo en el cumpleaños.
0: Ah.
1: Más encima, cuando a usted le llega una invitación, ya, supóngase que yo le hubiera invitado al cumpleaños.
0: Ya, que no lo hizo por lo demás.
1: No, se lo hizo.
0: Ah, ya.
1: El cumpleaños era a las 3 de la tarde.
0: Ya.
1: ¿Por qué llega a las 9 de la noche?
0: ¿Cómo?
1: ¿A las 9 de la noche? Teníamos todas las luces apagadas, todo limpiecito, ordenadito, ya como corresponde, se habían llevado los juegos inflables y todo. Él llega a las 9 de la noche.
0: Pero ¿cómo?
1: No sé si la tarjeta le cambió el horario, el WhatsApp le modificó las letras. A las 9 de la noche.
0: La pregunta del millón.
1: ¿Qué?
0: ¿Usted lo recibió igual o lo mandó de vuelta?
1: No, como corresponde, como anfitrión yo lo recibí igual. Pase. Imagínate, en la puerta de la casa, antes que en el jardín, en la entrada ahí.
0: ¿Ya?
1: Mi señora estaba con ahí con la bandeja ahí.
0: Al tino.
1: Tiro, toma, le dije.
0: Ah.
1: Le dijo, toma, ahí tení torta.
0: Torta, canapé
1: y todo. Lo atendimos. Igual cuando usted va a Hawái, le ponen ahí el aguinaldo en el cogotito.
0: De flores. Claro.
1: Bueno, nosotros no teníamos flores, teníamos ortiga nomás. Entonces le metíamos haciendo.
0: Oiga, pero.
1: Después ya en la puerta de la entrada, dos tazones con chocolate caliente.
0: ¡Ah, chocolate caliente!
1: Sí.
0: Ahí se desmayó.
1: No, y después sentado en la mesa.
0: ¿Le echaron malicia al chocolate caliente?
1: No, y después no quise tomar ese chocolate.
0: No, que sí. No,
1: le dije, me dijo, ¿tenía algo más? Sí, por supuesto. Dos Heineken.
0: Supongo que no andaba manejando.
1: La señora andaba manejando. Así que ahí le dijo, ya apúrate nomás, tómatela luego. Tú no casas así cuando la señora te mira fea, así como que esos ojitos así medio raros. Ya, partiste nomás tú, ya, tómate la rápido, le dijimos que te están llevando. Y después la chica, no, que tengo que ir a cambiar el auto, que este otro ya. Auto. No,
0: usted ya sabía,
1: ya sabía.
0: Bueno, él siempre ha sido así y se jacta de que sus compañeros son los que son los mandoneados.
1: Y él mismo. Y le dijo, y mañana tenés que estar de centralista.
0: Ah, sí. No.
1: Yo escuché. ¿Cómo le dije? A nosotros no nos gusta el cagüey, a nosotros nos entretiene, pero no sé esto.
0: ¿Por ayer domingo?
1: No, por el sábado.
0: Ah, por el.
1: Ayer mañana estaba de centralista.
0: De centralista, claro.
1: Así que imagínese. Acá hay otro trabajo.
0: Ojalá no pase por aquí porque no la vamos a agarrar por el.
1: No, y un día me dijo, fue para el sur. Me dijo, les llevo regalo unas cervecitas del sur. Todavía las estoy esperando. Para el día el completo, digo, les voy a llevar completo. Todavía estamos esperando los completos.
0: Todavía.
1: Me dijo, el lunes les voy a llevar una tortita de regalo para la radio. Y le dije yo, escúchenos, señor, te rogamos.
0: Aquí estamos esperando.
1: Sí, aquí estamos esperando.
0: Vamos a estar hasta como las 4 o 5 de la tarde esperando.
1: La torta. No, la apuesta que no va a venir,
0: No viene.
1: Porque la señora ya lo dijo, hoy día te toca furgón, le dijo.
0: Seguro, de nuevo lo van a dejar como centralista. castigado.
1: Ahí estamos. Atento, Joaco, Central, Central.
0: Atento, atento.
1: Fíjense que no voy a apelar al otro invitado.
0: Llegaste violita hoy día, Ricky.
2: Como el llanero.
0: ¿Sabes quién nos estaba saludando? Nos mandó un video.
1: Sí.
0: Móvil ni uno.
1: ¿Cuál?
0: Móvil ni uno. Móvil ni uno, el amigo Jairo.
1: Ah, yo pensaba que iba a dejar un cajón de muertos.
0: No.
1: Oye, un ratito más, vamos a estar ahí en la calle.
0: ¿Vamos a estar en la calle?
1: Sí.
0: ¿Qué onda?
1: Vamos a estar ahí con el micrófono. ¿Ah? Vamos a estar ahí invitando a la gente. Ya, que pase, que quiera saludar y saludar así. No, si no nos vaya a pasar el año pasado cuando le preguntamos así. ¿Conoce la hora? No, gracias, voy a apurar a hacer la foto.
0: Además que vamos a tener harto tránsito por aquí porque hay algunas arterias de aledañas. ¿Ya? A la Plaza de Armas.
1: Mire, arterias.
0: Están cerradas. Están cerradas para que no se vayan a meter al centro.
1: Sí, por si acaso. Hagan caso, ¿ah?
0: Más rato hasta la manzana.
1: Nosotros vamos a hacer nuestro propio desfile, ¿ah?
0: Vamos a pasar.
1: Podríamos hacer nuestro propio desfile.
0: Sí, pues.
1: Esperemos que llegue el jefe mayor nomás. La autoridad.
0: El tambor mayor.
1: Y de ahí va a llegar el guaripola.
0: ¿Quién es guaripola?
1: Es Germán.
0: Y lo mandamos solo. ¿Ha visto usted el cívico sketch?
1: ¿El happening? Sí.
2: Bueno. Y no podrás quejarte porque...
1: Bueno, oiga, ojalá que el amigo Jairo nos venga a visitar. Porque venga nomás, si no nos vamos a molestar, vamos a conversar un ratito ahí. A la gente que quizás lleva muchos años entreteniéndose con la radio, hay mucha gente, vamos a estar acompañándole, que sabe que hay mucha gente que está en el hospital, está enfermita. Sí. Entonces, esa es la idea de entregarle alegría, entretención, buena música. Con todos los diferentes programas, que parte el Meche a las 6 de la mañana, ¿no?
0: 6 de la mañana. 6:25, 6:30.
1: ¿Cómo tiraba a las 7?
0: ¡No, que llegó gritón este cabrón!
1: Y el mono chino después empieza a las 7, tiraba como a las 8.
0: Cuarto para las 11. Está saliendo a la
1: 10. No, pero. ¿Ah? Ahí parte el Meche, tempranito, después sí. Lo acompaña usted ahí con el. ¿Cómo se llama el espacio ese?
0: Ese se llama Buenos Días Carnaval.
1: Buenos días,
0: Valle de Aconcagua.
1: Ah,
0: cuando ya. Entramos acá en el valle.
1: Ya.
0: Usted sabe que a partir de las 6 comienza el Meche con el Buenos Días Carnaval.
1: Buenos Días Carnaval.
0: Y después le sumamos el Buenos Días Carnaval, Buenos Días Valle de Aconcagua.
1: Sí. Y después viene la mañana con sabor a
0: la carnaval. La mañanera, la buena mañanera.
1: La buena.
0: No, porque es muy bueno el matinal.
1: Sí, no, bueno.
0: Sí, el matinal.
1: Oye, el otro día le supo que estuve a la señora Fanny aquí hablando sobre el horóscopo.
0: No, le puse el día
1: que viernes. Que me anunciara los signos.
0: ¿En serio?
1: ¿Y qué? Aries.
0: Oh, la señora Fanny.
1: ¿Tiene voz de locutora?
0: Sí, pues mira, ella es nuestra propia Yolanda Sultana.
1: Por los años anda por ahí.
0: De la Fanny, mire. Vamos a la música un ratito y nos vamos a la pausa. Seguimos en esta programación especial junto a Ricky Maravilla. Y ya en breves minutos se suma Germán Villarruel. Don Germán, había que llegar temprano hoy día.
1: ¿Lo llamamos?
0: Llamémosla.
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0: Vamos a llamar a...
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1: Vamos a llamar.
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0: Ni para el aniversario se le anda temprano. Por mientras le cuento, Ricky. Ahí está sonando ya.
1: Está sonando esta mañana.
3: Donatimos, este número no tiene su buzón de voz creado.
1: Ah, te veíamos.
0: Debe estar cocinando esta hora en la casa.
1: Dejando el aseo, todo limpiecito.
0: Todo limpiecito.
1: Mi amor, que día está el aniversario de la radio. Tengo que ir para allá, entonces. Ay.
0: Mire, dice, buenos días, Joaquito. Escuché por ahí a don Ricky. Me imagino que igual está tu Tito por ahí.
1: Sí.
0: Quiero saludarlos en este día tan importante para la radio, que cumplen mucho más entreteniendo a la gente del Valle de Aconcagua. Saludos a todos los que conforman la radio, al jefecito en especial por su gran apuesta, que es todo un éxito. Los quiero mucho, besitos, abrazos. La cotecita.
1: La cote, mire.
0: La cotecita. La Cotecita, una fiel auditora ella.
1: Sí,
0: sí. Una fiel auditora.
1: Fiel. Ah, fiel. ¿Te cortas la pega igual ahí?
0: No, a veces, una vez fue infiel. Me recuerdo yo. Que se fue, en vez de ir al carnavalazo, sí, se fue a otro evento.
1: Sí.
0: Así que esa vez fue infiel.
1: No, y dijo, no, si me toca subir.
0: ¿A dónde? Vamos.

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5: En su Radio Carnaval, ya son las 9 de la mañana con 42 minutos.

Tejanos, estamos de fiesta, señoras y señores. Estamos de regreso, vamos con los saluditos que están llegando a esta hora de la mañana aquí a la Radio Carnaval en su celebración de los 30.

0: Hola, buenos días.
1: Buenos días por acá, Sergio San Vicente de Tahuatahua.
0: Hola, don Sergio.
1: Llamaba un audio para ustedes, desear un muy feliz cumpleaños.
0: Muchas gracias.
1: Sigo cumpliendo muchos años más en la radio. Yo soy nuevo aquí en esta radio con ustedes.
0: Bienvenido.
1: Hace un poco más de 6 meses. Lo escuché una vez y no me cambié nunca más esta radio. Muy buenos locutores.
0: Muchas gracias.
1: Los felicito por el esfuerzo que hacen para entretener a la gente. Y nada, pues Joquito, que tengan un buen turno, un buen cumpleaños y a celebrar Saicho para que luego prenda la parrilla, porque todavía no sale el hora humo asado acá.
0: Todavía no, acá
1: pero voy a cualquier cosa me avisan. Va. Saludos, Joquito, buen turno.
0: Esperemos que salga olor a... Esperemos que se prenda la parrilla. Saludos para usted, amigo Sergio, el amigo Sergio, mire, así como hay gente que nos escucha desde hace 31 años, don Sergio es uno de los más nuevos, me atrevería a decir, como auditor. 6 meses dice que nos escucha, espectacular. Pues saludo a don Sergio. Muchas gracias. Muchas gracias por quedarse, don Sergio. Muchas gracias. Dice por acá, muy buen día, Joaquín. Acá Marcelo de Viña, trabajando en el Belloto con el jefe Marco, el Tompi, Nicolaglo. Saludos para ti y para todos los de la radio. Son los mejores. Muchas gracias, amigo mío. Marcelito. Un abrazo, Marcelito. Allá en el Belloto. Nueve minutos para las 10. Hola, buenos días.
2: Hola, Joaquito, buenos días.
0: Hola.
2: Feliz cumpleaños.
0: Gracias.
2: Me estoy levantándome porque voy a ir a dejarle los regalitos que les tengo.
0: Ay, ¿para qué
2: así
0: se molestó?
2: Así que ya voy para allá ya. Así que
0: ¿para qué se molestó?
2: Ya, por poquito, allá los veo. Si ya, Dios lo quiere.
0: Ya, mi amorcito, venga.
2: Ya, que tengan un feliz cumpleaños y que todo lo pasen bien. Ya.
0: Ya. Nos vemos acá entonces. La señora Patricia, muchas gracias, señora Patricia. Nos vemos por acá.

0: Mónica de Putaendo, muy feliz cumpleaños, que sean muchos más, alegrando los días de la...
1: Son las 9 de la mañana, con 52 minutos.
0: Gracias, pollito. Alegrando los días en el Valle de Aconcagua, muchas gracias. Vamos con otro rapidito, pollito, hola.
2: Hola, Joaquito, buenos días.
0: Buenos días.
2: Quería desearle mucha felicidad en este aniversario.
0: Gracias.
2: Acá, su cocinera favorita. Cuando quiera le puedo cantarle el Happy Birthday al oído.
0: Chao,
2: chao.
0: ¿Por qué no nos manda un audio del Happy Birthday to you? La cocinera. ¿Ella es la que nos va a servir?

0: Hola, chiquillos de carnaval.
1: Hola.
0: Feliz cumpleaños.
1: Gracias.
0: Excelente emisora. Lo escucho todos los días. Soy fiel a ustedes. No los cambio porque me da mucha alegría. Y que sigan cumpliendo muchos más. Muchos más, chiquillos. Excelente emisora. ¿Qué quiere que les diga? Cariño para todos ustedes y voy a tratar de ir a visitarlo.
1: Gracias, aquí le esperamos.
0: Yo soy fiel auditora de ustedes, que no le hable siempre, es diferente.
1: Ah, ya pues, muchas
0: gracias.
1: Feliz
0: aniversario, chiquillo.
1: Muchas gracias, mi corazón. Muchas gracias, muchas gracias. Auditora de la Carnaval.
0: Soy Paulita de la Manso Velasco.
1: La Paulita. Amigo,
0: que lo pasen súper bien.
1: Muchas gracias, Paulita de la Manso de Velasco. ¿Por qué se ríe, bollito? La Paulita. ¡Uy, que tenemos saludos! Hola, buenos días.
2: Hola, Joaquito, ¿cómo estás?
1: Hola, amigo.
2: Quiero saludar a todo el personal de Radio Carnaval.
1: Gracias.
2: Ya, este es un día muy importante de ustedes.
1: Sí.
2: Y quiero iniciarle un feliz cumpleaños.
1: Gracias, mi amigo.
2: A todos los que trabajan ahí de Radio Carnaval.
1: Ya.
2: Al Henry, al Peter. Don Enrique Gaete.
1: Ah, sí, lo más grande.
2: Al Ricky.
1: Al Ricky Maravilla, por ahí anda. Anda comiendo los canapés.
2: Al Pollito. A todos ustedes, al Jorge Mauna, que lo conozco también, que también me conoce a mí.
1: Anda aprendiendo la parrilla.
2: A todos los que están ahí de Radio Carnaval.
1: Gracias, pues, amigo mío.
2: A Panchito Riquelme.
1: Ahí está, pues, arriba de la antena.
2: A todos los que están ahí, especialmente uno que se les fue a ustedes, que lo conozco, es bien amigo mío, a Marquito Gallardo.
1: A Marquito, que se nos fue,
2: ¿cierto? Un bonito homenaje para él y le hicieron también un feliz aniversario también al Marquito Gallardo. ¿Ya?
1: Ya, pues, amigo mío. Gracias por estar en la sintonía.
2: Saludos y feliz cumpleaños a todos ustedes.
1: Eso.
2: De Radio Carnaval. Kelly,
1: muchas gracias. Buenos días, Joaquito, muy feliz aniversario, que sean muchos más junto a los auditores. Un abrazo a todos sus compañeros de la radio, gracias. Ella es Alejandrita desde Mayarauco. Hola, Alejandrita. Gracias por tu saludo, mi querida Alejandrita. Gracias por tu saludo, hola.
3: Muy, pero muy buenos días y muchas felicidades a la Radio Carnaval que cumple sus hermosos 31 años. A todos sus locutores, a la señora Fanny, a Pollito, a Tutito, a todos ustedes, Joaquito.
1: Gracias.
3: Que nos alegran la mañana, nos alegra, soy Verónica del Copín, que nos alegran la mañana, las tardes, las noches. Muchas, pero muchas felicidades. Que Dios les bendiga siempre y los bendiga como radio, como personas, a ustedes, a su familia. Mucho cariño, muchos abrazos, muchos besos para ustedes.
1: Muchas gracias, mi corazón. Gracias por tu bonito saludo. Gracias por tu bonito saludo, cariños.
4: Poquitín. Desearle un feliz aniversario a la Radio Carnaval, que la sigo de San Antonio, amigo vivo, hartos años ya, de ahí que no me cambio de emisora. Y a los que no están, un abrazo, pues, amigo mío. La Carnaval, como digo siempre yo, la mejor del dial, pues, amigo. Un abrazo, bendiciones a todos.
1: Ya llegaron.

Buenos días, desde Cerrillo les mando saludos. Me gustaría escuchar esa cumbia que dice La flores de mi florito. Hola Joaquito, muy feliz cumpleaños para la mejor radio, La Carnaval, en sus 31 años. Que sigan adelante, lejos la mejor emisora. Bendiciones a todo el equipo de la radio. Lidia desde Yay Yay. Hola señora Lidia. Hola señora Lidia. En Yay Yay. Buenos días, Juaco, Ricky, muy feliz cumpleaños a la querida Carnaval. Un abrazo para cada uno de ustedes. Felicidades, el amigo

Buenos días, Radio Canal, la mejor de Chile. A todos sus locutores, un feliz cumpleaños, pues, que lo pasen muy bien. Aquí de los presidentes de los Puchos Lacios, que lo pasen muy bien. Nos van a llegar ustedes todos para estos lados. Que estén bien.

0: Marquito, muy buenos días, feliz cumpleaños a la radio. Por estos 31 años de alegría, muchas felicidades a todos quienes hacen posible que la radio funcione día a día. Un gran abrazo al cielo, a quien fue un gran amigo, al gran Marquitos, y a quienes han pasado y han dejado un gran legado en la radio. Gracias.
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0: Muchas gracias por los saluditos. Saludos, muchachos, en su aniversario. Saludos a Claudita, mi esposa, que venimos a dejar a nuestra bebé del colegio. Un abrazo para ustedes, que sigan cumpliendo muchos añitos más. Postdata, traten de tomarse su pencaso por ahí.
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0: Posdata. Posdata, respuesta. Eso esperamos.

0: Oye, que han llegado saludos, Ricky. Que han llegado saludos, compadre.
1: ¿Salud o saludo?
0: Las dos.
1: Dice acá, yo estoy a cargo de recibir ahí las botellitas, todo eso que
0: está llegando. No le puedo creer. Sí. Ay, por eso sentía sonar unos... Oye, acá dice... aquí. Un saludo de aniversario, felicidades. Postdata, traten de tomarse su pencaso por ahí. Sí, dice.
1: Sí, digamos es la excepción porque día... Estamos en la celebración de los 31 años.
0: Son 31 años, pero Ricky, yo creo que cómo nos vamos a ir así nomás invictos.
1: Sí, yo llevo aquí 5 años sin ponerle nada.
0: 5 años y un día.
1: Sí. Bueno, la única vez que tomé aquí en la radio fue cuando pagué el piso.
0: ¿Cuál? Ah, no le puedo creer.
1: Sí.
0: ¿En serio?
1: Sí.
0: ¿Y cómo anduvo la cosa?
1: No sé cómo llegué, pero llegué. Llegué hasta la oficina, hasta la sala de reuniones nomás.
0: Ah, hasta ahí nomás.
1: Hasta ahí nomás. De ahí ya fuiste bueno.
0: Oye, que nos alcanzó unos pasitos más para llegar ahí a la esquina. Oye,
1: no, que esa era la idea.
0: Ay, pero.
1: Pero no alcancé.
0: Oiga, Ricky dice, ¿cómo están? Dice, saludo para usted, Ricky. Dice, saludos.
1: Gracias.
0: A Andreita.
1: A la Andreita de Locampo.
0: De Locampo.
1: Un besito para ella. Fiel auditora también de la Carnaval. Oye, yo no sé si usted ya dio los agradecimientos a don Camilo.
0: Hoy andaba don
1: espectacular.
0: Camilo, que nos vino a visitar y a dejar un bonito
1: arreglo floral.
0: Un arreglo floral.
1: Sí, yo creo que este arreglo floral se lo vamos a dar a uno que va a tener que irse en carrerilla. Al último que salga en carrerilla, ese se lo lleva.
0: Yo pensé que a uno que estaba por morir. ¡No! Oiga, que muchas gracias a don Camilo y a Claudita de ahí de Jardín Las Rosas.
1: Sí. Bueno, auspiciadores también de acá de la radio.
0: Sí, pues van a volver.
1: Van a volver.
0: Van a volver.
1: Qué güey.
0: Van a volver.
1: Así que saludo tremendo ahí para don Camilo, para Claudita, para toda la familia que trabaja ahí en la florería. Yo he tenido la oportunidad de repente comprar arreglos florales.
0: Sí, cuando... me contó don Camilo el otro día. Me dijo.
1: ¿Qué dijo?
0: Estuvo el Ricky el otro día por aquí.
1: ¿Ya?
0: ¿Ah, en serio?
1: ¿Ya?
0: Sí, me dijo. Andaba, parece que quería ponerse en la buena. Sí, me dijo.
1: Sí, pues yo elegí un arreglo bien bonito, pero que sea como para allá. Y me hizo un arreglo de... Le puso harta espina.
0: ¿Ah?
1: Harta espina.
0: ¿Ya?
1: Y harta ortiga. Y inclusive atrás del arreglo...
0: ¿Cómo le hago?
1: Le puso esa como, no hojita, pero como la parte de la... Del cactus.
0: Ah, del cactus.
1: Claro. Le quedó bonito.
0: Es que, ¿sabe que la Claudita le queda muy bonito los arreglos?
1: Por
0: los
1: sí,
0: arreglos
1: lo programas. Único.
0: No, no. ¿Cómo lo único?
1: No, lo único que hace bien, así, porque la otra cosa no sabemos lo otro. Po.
0: Así que sí. Muchas gracias ahí a don Camilo, que hizo match con... hizo match.
1: Hizo clic. Hizo clic.
0: Así que Claudita, no lo deje venir más para la radio.
1: Sí. Claudita hizo clic el papá. Podríamos hacerle como una cita.
0: Una cita.
1: Sí, una cita ciega.
0: Claro.
1: Oh. Una cita así, le vendamos los ojos a los dos ahí para que no se conozcan, po.
0: Sí, dijo don Camilo, voy a volver pronto.
1: Pero voy a traer otro arreglo.
0: Claro.
1: Pero no para ustedes.
0: Y no para la radio.
1: Sí.
0: Y para una persona.
1: Y aparte que, oiga, ¿y vio con cuándo le abrazó? Con un solo brazo, ¿ah?
0: Sí, con un solo, exactamente.
1: ¿Y a dónde flaquita?
0: ¿Ah?
1: Ya, pues ya. Pero,
0: vamos a la pausa.
1: Oiga, vamos a la pausa.
0: Sí.
1: De ahí pongas el la paya, po.
0: La paya. A la vuelta vamos con la payita de la radio Carnaval.
1: Voy a buscar a este muchacho que acaba de llegar.
0: Al guitarrista, para que nos toque la paya en vivo.
1: Sí.
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14: Ya son las 10 de la mañana con 9 minutos.
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0: Ya son las 10 de la mañana. ¿Qué hora es? Con 14 minutos.
1: Las 10 con 14. Las 10 de la mañana con 14 minutos. Ricky Maravilla, seguimos en esta programación especial. Aniversario de los 31 años de la FM que más se escucha.
2: Vengo cansado.
1: ¿De dónde viene?
2: Tuve que ir a empujarlo.
1: ¿Ah?
2: Hasta el mancito.
1: ¿Ah?
2: Porque había quedado un pana, tuve que ir a empujar. Ay, la media para acá, parecía yo tonto, me empujando el auto y el arrea. Aquí está, aquí ya me lo traje, ya ahí está, bueno.
1: Sí, oye, Caizano y Salvo ya va a estar con nosotros.
2: Sí, sanito y salvo. Nuestro querido Germán Amor.
1: Don Germán Villarruel.
2: Germán Amor le puse yo.
1: ¿Germán Amor?
2: Sí, bo, porque él es el del. Las viejitas y bonitas y la ruleta del amor.
1: La ruleta del amor.
2: No, y la viejita y bonita también le pone bueno.
1: Sí, porque toca dos.
2: De a dos. Dos, de a dos.
1: Que a él le gustan de a dos.
2: Oiga, ¿tenemos más saluditos por ahí?
1: Sí, Juanquito. Pues escuchemos algunos saluditos que están llegando a esta hora.
3: Muy buenos días, gran amigo Juanquito. Acá reportando a Ratoncito Vaquero, saludando a ustedes. Bueno, están presentes en su día especial. Hoy día es de cumpleaños 31, si no me equivoco. Mi edad mía. que sea lleno de bendiciones. Como siempre, ustedes son un tremendo aporte a todo el campo, a todos los pueblos, ciudades aquí alrededores. Bueno, y es donde llegan igual hoy día con su radio. Son a la vez consejeros espirituales, ¿cuánto se llaman estos? Terapeutas,
1: Ricky, para consejero.
3: Todo, los ayudan en todos los consejos especiales también. Un abracito. Y los felicito nuevamente, Rosito Vaquero, que estén presentes junto a mi gemela y mi nieta. Un abracito, los queremos mucho.
1: Gracias.
3: Ya un año y medio, que hay para dos años escuchándolos a ustedes.
1: Mire.
3: Un abracito, los quiero mucho a todos.
1: Gracias.
3: En especial.
1: Usted como un consejero, usted como la señora Rosaura.
2: Pero más joven. Pero... Claro, y nuestro Germán, viene siendo como nuestro psiquiatra.
1: Ah, nuestro
2: sí,
1: psiquiatra.
2: Sí, sí, es como nuestro psiquiatra. Y usted viene siendo como. ¿Cómo viene siendo de?
1: Como el loco, como el paciente.
2: Oiga, yo ahora Rosito Vaquero lo conozco hace muchos años.
1: No,
2: sí,
1: no.
2: Lo conozco hace muchos años.
1: ¿Cuántos años?
2: Cuando yo pertenecía a otra radio.
1: Ya.
2: Una radio que era re buena onda.
1: Ya.
2: En Los Andes.
1: Ah, sí.
2: Oiga, no, saludo tremendo para ellos que estuvieron también de aniversario, ¿ah? ¿Eh? También estuvieron de aniversario. Oiga, tenemos visita también de nuestras autoridades a esta hora de la mañana, mi querido Joaquito. Vamos a invitarlo por acá.
1: Muy buenos días y estamos saludando acá. Ya comienzan a llegar las autoridades aquí a la radio Carnaval, señoras y señores. Ya estamos ahí alistando el micrófono para conversar con él. Nos viene a saludar y por supuesto a conversar un ratito con nosotros en este día especial de la radio Carnaval, en este día donde estamos cumpliendo 31 años, en este día donde lo estamos celebrando junto a nuestros auditores. Junto a toda la gente linda, la gente de trabajo, la gente que siempre ha estado con nosotros, los que han estado desde el día número uno. Y también junto a los que se han ido sumando en el camino. Primero que todo, voy a saludar a mi colega Germán Villarruel, que está con nosotros ya. ¿Cómo está, amigo
4: mío?
1: Bien,
4: ¿cómo está, Joaquito? Qué gusto verlo, qué gusto saludarlo en esta mañanita donde estamos celebrando, tal como usted lo decía, los 31 años de la Radio Carnaval. Felices, contentos de poder disfrutar y celebrar un nuevo año de vida, entregando diversión, noticias, entretención a toda la gente del Valle. Así que felices, contentos. Estamos recibiendo también a nuestros amigos, nuestras amigas, auditores, auditoras y por supuesto también a nuestras autoridades, a las autoridades del Valle de Aconcagua que siempre también están llanos a entregarnos información, a entregarles mensajes a la gente también, a la comunidad, ¿verdad? Y quiénes son nuestro nexo con la gente también cuando necesitamos saber alguna cosita, cuando hay alguna emergencia también, ¿verdad?
1: Claro
4: que es tan importante.
1: Exactamente, pues mi querido Germán, vamos ya a recibirlo y saludarlo. En esta mañanita, al alcalde de la comuna de Panquehue está con nosotros, don Gonzalo Vergara. Don Gonzalo, bienvenido, muchas gracias por estar aquí.
5: Bienvenido. Muchas gracias, ¿cómo están? Muy buenos días a todos los amigos, amigas de Radio Carnaval FM, en la región de Valparaíso, en el país también, esta radio que partió en el Valle, que se ha ido extendiendo con el pasar de estos 31 años por gran parte de Chile, así que de verdad también es un tremendo orgullo para nuestro Valle de la Aconcagua. Que la Red Carnaval hoy día esté en muchos puntos. De verdad que muy contento de poder estar con ustedes hoy día en esta radio que es tremendamente importante, como lo dije yo recién, no solamente para el Valle, sino que para el país. En estos 31 años de vida, creo que no es menor, 31 años que cumple esta radio, informando, entregando momentos gratos, ¿cierto? Básicamente alegría la carnaval, así que parte de la historia hoy día de lo que es el Valle Grande de la Aconcagua en el tema de las comunicaciones, la radio Carnaval FM.
4: ¿Cómo está Panquehue, alcalde? ¿Cómo van las cosas? ¿Qué estamos haciendo allá en Panquehue? ¿Está bien movido? Estuvimos ahí bien atentos a lo que fue el sistema frontal, ¿verdad? ¿Qué pasó hace poquito?
5: Bueno, hartas cosas con hartos proyectos. Panquehue sigue avanzando y creciendo cada día. Y no es que lo diga yo, muchos dirán, claro, él dice porque el alcalde, no, pero es cosa de pasar por Panquehue y uno se puede dar cuenta de que hemos ido avanzando, creciendo con muchas obras, con proyectos. Estamos trabajando también ya hoy día firmemente en el tema del comité Riberas del Río y el Manantial, eso es a un costado del CESFAM de Panquehue. Estamos trabajando con un proyecto grande para lo que es el Estadio La Pirca, que lo queremos hacer de nuevo. Estamos trabajando con el tema de la medialuna para Panquehue, que no tiene medialuna, guste o no guste, es parte de nuestras tradiciones también. Estamos trabajando en el proyecto de la Plaza de Armas de Panquehue, con la tenencia también, que debiéramos estar ya con empresas de aquí a un par de meses y esperamos empezar a construir el próximo año. Bueno, con pavimentos, con sedes sociales, con multicancha, con mejoras de estadio y un sinfín de cosas más que estamos desarrollando en Panquehue por el bien de nuestra gente.
4: Fantástico. Oiga, alcalde, hay harta sintonía en la radio allá en Panquehue y todo eso lo marca la ocupación que también tiene la gente. En Panquehue, una zona dedicada a la fruta, ¿verdad? Donde la radio marca fuerte presencia en cuanto al acompañamiento de la gente. Hay harta palta en Panquehue, ¿verdad? Hay harta gente agricultora que en el día a día se acompaña de la radio, porque hay mucha gente que vive solita también allá. Usted que recorre la comuna, sabemos que de recorrer harto la comuna, ¿nos puede dar ese target también de cómo la gente se acompaña con la radio? Mucha gente que son la única compañía en la radio.
5: Bueno, básicamente la radio viene siendo, como usted bien lo dice, la compañía de muchos y muchas que hoy día por distintas razones están solos, solas, ¿cierto?, en sus casas, y que obviamente la radio, y en este caso la radio de Carnaval, pasa a ser un pilar fundamental de sus vidas. Hay personas que están postradas, ¿cierto? Tenemos muchos adultos mayores que están en esa condición, otros que están hoy día por el frío, no salen mucho, y claro, su compañía, sin duda alguna, en la radio Carnaval. Tenemos mucha sintonía en Panquehue, una tremenda sintonía. Bueno, ustedes son, sin duda alguna, la primera sintonía del Valle Grande de la Aconcagua, la que más se escucha, como dice Radio Carnaval. Y también en los campos, Panquehue, con el pasar del tiempo, ha ido cambiando un poco el tema de su fuente laboral. En los años 80, los 90, eran las parras, la uva, claro, los packings, ¿cierto? Y con el pasar del tiempo, esto ha ido cambiando. Hoy día básicamente son las paltas, ¿cierto? Hay mucha mano de obra en Panquehue también. Tenemos a los pequeños agricultores que son parte del provenzal, ¿cierto? Del mercado campesino, con sus hortalizas también. Es Panquehue. Panquehue es una comuna que es maravillosa, que es linda, con balneario, con sus viñas también, que llevan los vinos a todos los rincones del mundo. Así que aprovecho también de enviar un cariñoso saludo a toda nuestra gente de Panquehue que está trabajando en el campo, en la faena de la palta, de las mandarinas hoy día. Una jornada bastante fría, bastante helada, de este 3 de agosto, cumpleaños número 31. De la que más se escucha.
4: Oye, a mí me gusta mucho Panquehue porque, sobre todo en verano, Panquehue es como un Edén. Es el único lugar que, claro, es como verdecito, lindo, sí, ¿no? Que bien bonito en
5: con harta agüita.
4: Con harta agüita, ¿verdad? Es rico Panquehue. De hecho, Panquehue nos estuvo recibiendo en los Tour Carnaval, ¿te acuerdas?
1: Exacto, estuvimos recorriendo por ahí varios sectores de Panquehue. Y bueno, el cariño de la gente para con la radio espectacular. Y el cariño por la misma comuna, ¿no? Sí. También se hace sentir harto. Alcalde, son 31 años de la radio. Nos viene a visitar y agradecemos, por supuesto, la presencia acá, que venga usted y, bueno, nos haga sentir, ¿no?, ese cariño. Y también saludar a un mensaje especial, a lo mejor, para la gente de Panquehue, pues.
5: Bueno, sí, un cariñoso saludo, como lo dije recién, para nuestros vecinos, vecinas de la comuna de Panquehue. Y como usted bien lo decía recién, la radio carnaval es parte importante de la vida de las personas, de forma especial de nuestros adultos mayores, de nuestros clubes de los adultos mayores, para los que están solitos por distintas razones de la vida. Esta radio, sin duda alguna, es la compañía desde la mañana hasta la tarde, hasta la noche. Así que un afectuoso saludo para toda nuestra gente de Panquehue que sintoniza día a día la que más escucha la radio carnaval. Yo también quisiera tomarme 30 segundos, porque un 3 de agosto de hace 27 años también nació mi hija. Un día como hoy. Así que le mando un cordial saludo a la Fernandita, que hoy día está cumpliendo un añito más de vida. De verdad que estoy tremendamente orgulloso de mi hija, de mis hijos. Así que para ella, más aún que ahora voy a ser abuelo.
4: Me dio una
5: tremenda noticia que vamos a ser abuelos con mi mujer. Así que estamos súper contentos de poder hoy día estar cumpliendo junto a nuestra hija, ¿cierto? Un año más de vida junto a la Radio Carnaval, junto también a la ciudad de San Felipe.
4: Buenas noticias, lindas noticias, alcalde. Aprovechamos de felicitarlo también. Y felicidades a su hija y a toda su familia. Pues desearle lo mejor. Gracias. Alcalde, muchísimas gracias por tomarse este ratito de venir a conversar y a saludarnos a nosotros. Tiene que ir al desfile, sabemos que hay.
5: Vamos para allá.
4: Por allá, así que les deseamos lo mejor. Saludos grandes a toda la gente linda por
5: muchas
4: allá
5: gracias.
4: En Panquehue.
5: Lo último también, agradecer a la gente que me saludó ayer, 2 de agosto, en el día de mi cumpleaños también.
4: Oye, que tenemos la celebración.
1: Va a estar buena la fiesta.
4: Felicidades, alcalde. Bien,
5: muchas gracias. Alcalde.
4: Muchas felicidades.
5: Nos vemos, chiquillos. Muchas gracias.
1: Gracias, alcalde.
4: El alcalde de Panquehue, don Gonzalo Vergara, con nosotros a esta hora, saludando a la Radio Carnaval de los 31 años, de la que más se escucha.
1: Oiga, don Germán, y nos vamos a quedar con una payita de la Radio Carnaval.
4: Déjale.
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1: Estos sonidos.

0: Estos sonidos, pues, que nos han caracterizado durante 31 años, estos sonidos que nos han hecho vibrar, estos sonidos que nos han hecho disfrutar, que nos han acompañado, sonidos de la Radio Carnaval, sonidos de la número uno.
1: Yo le traigo otros sonidos.
0: A ver.
1: A ver si que adivina de dónde traigo estos sonidos.
0: A ver. De la esquina. ¡No!
2: De la esquina, por favor.
1: Traigo una rubia.
0: Una rubia.
1: Una morena.
0: Una morena.
1: Y una no tan rubia natural.
0: Y esta peletiñida. ¿Con cuál se va a quedar usted?
1: Con la pelo natural al Coleston. Oye, buena la celebración que se mandó el alcalde.
0: Uy, la alcalde.
1: Mira, abuelo.
0: Abuelo.
1: Ahí estuvo de cumpleaños. La hija de cumpleaños. La celebración de San Felipe. Va a ir para la radio.

0: gracias al alcalde que nos vino a saludar, ¿eh?
1: Yo le pregunté por qué no había traído agüita mineral. Un trajo vino.
0: No, ¿en serio?
1: Sí, un trajo vinito.
0: Sí, pues qué corresponde. ¿Qué están dando de comer?
1: Sí, ya vamos a ir a picar.
0: Están dando de comer algo, ¿no?
1: Oye, la gente que está viniendo a comprar la entrada. Hay gente que está viniendo a comprar entradas.
0: Se viene carnavalazo.
1: Sí. Aproveche porque quedan muy pocas preventas. Así que a prepararse porque hoy va a estar muy requete re bueno ese carnavalazo. Ya te digo gancho. Ya le digo gancho, niño, por Dios.
0: ¿A qué hora van a abrir las puertas? Me preguntaban en la mañana una señora.
1: Las puertas.
0: Para no irme tan temprano, me decía.
1: Las puertas se van a abrir a las 20:30 horas.
0: Ya.
1: Ya. Está todo ya.
0: 20:30.
1: 8:30 se van a abrir las puertas y para que los que van en vehículo puedan ingresar, estacionarse como corresponde, tomar buena ubicación. Y las puertas ya del recinto de Casa Grande para entrar allá al local. 21 horas.
0: Y va a estar con nosotros la banda del Cheri. La banda del Cheri, ¿eh?
1: Bueno, van a estar los Poderosos de Chile.
0: También los Poderosos.
1: Sí, po. Germán y los Poderosos de Chile.
0: Poderosos, qué bueno.
1: ¿Quién vamos a estar? Gregory Godoy.
0: Don Gregory, ¿eh?
1: Y la Guinda de la Torta, por supuesto, por primera vez en el Valle de la Aconcagua.
0: ¿Eh?
1: Directamente desde Los Ángeles.
0: ¿Quién es?
1: No California, ni Estados Unidos.
0: Ah, no.
1: Del sur de Chile. Los Machos de la Cumbia.
0: ¿Los Machos?
1: Sí.
0: Los Machos de la Cumbia son espectaculares.
1: Yo he visto el show, ¿eh? Espectacular. Vienen con todo un cargamento, con temas nuevos. Van a hacer bailar a la gente. Van a hacer, pero lo que ellos quieran con el público. Fue lo que dijo la animadora.
0: ¿Eso fue lo que dijo la animadora?
1: Sí, ellos van a hacer lo que quieran con la gente.
0: Uy, las chiquillas se van a volver locas.
1: Esa es la idea. Que se vayan locas del carnavalazo. ¿Ah? Para que el lunes digan, chiquillo, no tenemos palabras para lo bien que lo pasaba en el carnavalazo. Se
0: los presento. Los Machos de la Cumbia. Poderoso de Chile. Banda del Sheriff Gregory Godoy.

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9: Ya son las 10 de la mañana con 43 minutos.

0: 10 de la mañana con 47 minutos, 10 con 47, estamos de fiesta en la número 1, estamos de fiesta. Hola, buenos días.
1: Muy buenos días, Paquito, feliz cumpleaños, que lo pases bonito. Gracias. Yo aquí alistándome para ir a desfilar por el PEMAS, porque yo soy yetita.
0: ¿Va a desfilar?
1: Le mando muchos cariños a todos, a la señora Fanny. Y Napo, que la pases muy bien y que me lo regaloneen harto.
0: Eso. Harto, bien regaloneados aquí en la Radio Carnaval. Hola, buenos días.
2: Hola, buen día. Hola. Buen día para todos los locutores de la querida Radio Carnaval en su día de su cumpleaños, el día de su cumpleaños. Que lo pasen lindo, que sea un gran día, llenito de amor y bendiciones para todos.
0: Gracias.
2: Y que sean muchos, muchos años más. Y feliz porque voy a poder ir al carnavalazo. Pensé que mi operación iba a ser antes del carnavalazo, pero me informaron que va a ser para fin de mes.
0: ¡Qué rico! Así. ¡Qué maravilloso!
2: Y no feliz hoy, de nuestra querida Radio Carnaval. Muchas bendiciones para todos los locutores, el equipo de la radio. Son espectaculares, de verdad son mi gran compañía.
0: Yes. Mire qué lindo, ella nos va a poder acompañar en el carnavalazo porque la operación se pospuso para fin de mes.
3: Fantástico. ¿Ah? Oye, la gente si quiere nos puede llamar, Joaquito. ¿Ah? Si la gente nos quiere llamar,
0: ¿sí?
3: Que nos llame nomás ahí al 34.
4: Sería rico que nos llamaran por teléfono para conversar un ratito, pues.
3: Al 342.
4: Oh, mira.
3: Josefina. Mira, acá está la amiga Josefina.
0: Hola, Josefina.
4: Josefina, acérquese al micrófono sin miedo.
0: Bien, Josefina.
5: Bueno, yo vengo a saludarlo. Y a la vez que ya me voy a Arica.
0: Yo lo hacía en Arica ya.
5: Me voy a la 1 de la noche.
0: ¿Hoy día?
5: De la mañana, sí.
0: No, y no nos va a acompañar en el carnavalazo.
5: Y tengo el vuelo a las 5 de la mañana.
0: Por
5: eso me vengo a despedir.
4: Oiga, le tengo una mala noticia, sí, ¿ah?
0: Sí.
4: Los vuelos se suspendieron todos.
0: No hay vuelos.
4: No hay vuelos.
0: Hasta el lunes.
4: Sí, no, porque está lloviendo.
3: Y los cambiaron por buses.
4: Sí.
3: Por buses.
4: Hay mucha agua en el cielo, entonces no puede.
3: Y sí. Con un pack de plumones viene el pasaje al bus.
5: Por eso, pues los vengo a ver.
0: Ay, qué lindo.
5: Y a despedir
0: mi misterio. ¿Y hasta cuándo va?
3: Gracias.
0: ¿Hasta cuándo va, Josefina?
5: Bueno, yo vuelvo en noviembre.
0: En noviembre. ¿Se va a invernar para allá usted? Sí.
3: Igual que la hormiguita, oye, desaparece en el invierno.
5: Oye, pero hay que aprovechar mientras se pueda.
0: ¿Eh?
4: ¿Por qué no lo aprovechan nosotros acá?
5: Ya me lo aprovecha usted en diapa.
3: Oye, gracias, la amiga Josefina Iturra que nos vino a saludar acá. Fantástico, gracias a la gente. Oiga, si quieren venir acá a la radio a saludar, pueden venir nomás y pasan aquí, compartimos un ratito, tenemos un picoteíto ahí también para recibir a la gente, así que vengan nomás, no hay ningún problema.
0: ¿Se recuerda que el año pasado vino?
4: Oye, espera, hagámosle un malteo antes que se vaya.
3: No, sea malo, ¿cómo se le ocurre hacer un malteo?
0: Me recordé que el año pasado vinieron unos niños que querían conocer la radio, cómo se hacía la radio, claro. Y estuvieron aquí y se fueron felices.
3: Sí, por supuesto. Así que la gente si quiere entrar acá, si quiere conocerle el estudio de la radio, si quiere conocer a la señora Fanny, a don Henry Aravena, están todos los personajes acá.
0: Están todos, exactamente. 5 lucas la entrada.
3: Exactamente.
0: Para... Hoy día no estamos cobrando.
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0: Bien, exactamente. Hola.
6: Hola, buenos días, ¿cómo están? Yo soy fiel a Gutiérrez de ustedes.
0: Gracias.
6: Y vivo en Catemo, me llamo María y yo paso sola todo el día y escucho la radio. Prefiero la radio que la televisión.
0: Eso, María. Un abrazo, un besito. ¿Se quiere sacar una foto?
3: ¿Se quiere sacar una foto, el amigo Josefina? Ahí pase nomás, ahí donde está.

0: Oye, nos estábamos sacando fotos. Foto.
1: Espera, parte yo.
0: No está. ¿Qué? ¿No se peleen por la foto, ah? Falta. Falta Ricky. Ahí está, se están sacando una foto. Eso, mire qué linda. Que se ve bonita. ¿Eh? ¿Sí? ¿Mi suegra? No, perdón. No, mi suegra.
2: ¿Ella es la suegra?
3: Fantástico, gracias amiga Josefina. Que le vaya maravilloso por allá en el norte de Chile. Cuídese mucho, pues, ¿ah?
2: Cuidado con andar con
3: Chile. Oiga, tiene que volver, sí, pues no se va a quedar por allá.
2: ¿Sí? Ah, tiene los pasajes. Iba a suspender el viaje.
0: Claro, mande perfume de la Sofri.
2: Mande de la Blanca.
3: ¿Hay Manini para pasar un autito en Tocomocho, no? No, pues si no, yo le estoy preguntando.
0: Mande bicarbonato.
2: Nosotros acá somos todos serios. Tipo Glow, mire.
0: No, como
3: un saquito sano, un saquito de harina, algo así.
2: Arena.
3: Oiga, o si se puede pasar un autito baratito, ¿se puede o no? No.
0: No se puede.
3: No hay Manini.
2: Ah, por último es Manurio, ¿sabes dónde traigan Manurio?
3: La Dani nos manda.
2: ¿Por qué no la vino a saludar a ella mejor?
3: Está trabajando.
2: Cuando salga, pues. Bueno, si nos va a dar un beso, no va a hablar, pues.
0: Sí, puede ser. Sí.
3: Saludos para el Brian.
2: Para el Brian.
0: Sí.
2: Oiga,
0: sí.
2: Gracias. A mí el Brian ganó los premios. Sí, pues.
0: ¿Cuál es el
2: premio? No. Bueno, ¿qué le dije?
3: Mira, le dije yo.
2: Yo me acordé del cumpleaños, le compré un regalito.
0: ¿A quién?
2: A la señora, a la Josefina.
0: Ya.
2: Le dije yo, el día del carnavazo se lo voy a dar allá, po.
0: Ya.
2: Pero se va, po. Así que se lo voy a dar cuando vuelva.
0: No, lo van a
3: dar y la
0: Dani
3: me dice.
0: Pero bueno,
3: se lo van a dar.
2: Pero se lo va a dar cuando llegue allá de noviembre, po. Ya, pues es lo mismo.
0: Pásemelo a mí, yo se lo paso a la Dani.
2: Ya, yo se lo paso a usted y se lo paso.
3: Cuídese,
0: chao, Josefina, que le vaya bonito.
3: Que le vaya súper bien. Gracias.
2: Un amor, ella. Oye, fuera de broma, ella es un amor.
0: Siempre ha estado con nosotros.
2: La suegra.
3: ¿Ah? Están a retar, maravilla.
2: Maravilla.
3: Andé llorando después, hombre.
2: No, sí. Estoy...
0: Vamos al teléfono.
2: Vamos a la línea telefónica. Queremos línea telefónica. Hola,
0: buenos días.
4: Hola, buenos días, queridos.
0: ¿Con quién?
4: Con Gloria.
0: ¿Glorita?
2: Hola, Glorita. Gloria.
4: Hola, ¿cómo están?
2: ¿Gloria Benavides? No.
3: No.
2: Ah, la Glorita.
4: Mi querido Ricky.
2: ¿Cómo estás?
4: Mi Joaquito. Mi Germán.
3: ¿Cómo está, Glorita?
4: ¿No?
3: Muchísimas gracias, mi corazón. ¿Cómo le va, oiga?
4: Bien, aquí andamos media complicadita en una pierna, pero igual voy a ir al carnaval.
2: Es.
3: Ah, ya, muy bien.
2: Con muleta, pero va a ir igual.
4: Hoy, chiquillo, les mando un abracito a ustedes tres y extiendo el abrazo para todos los que hacen posible esta hermosa emisora que es la Radio Carnaval.
3: Gracias, Glorita, muchísimas gracias.
4: Nos alegra la mañana, la tarde, en los cómplices del amor en la noche. Estoy contentísima de que cumplan 31 años.
3: Gracias.
4: Yo lo sigo desde los inicios.
3: Desde que empezamos.
4: En 95.
2: ¡Qué buena!
3: El año 1995.
2: Antes de Cristo.
3: No.
4: Chiquillos.
3: ¿Ah?
4: Yo les cuento, yo tenía un hijo que tenía 3 meses y andaba con él para todos lados cuando hacían los asados carreteros.
3: ¡Ya! ¡Ah! Los asados carreteros, recuerdo esos tiempos, oiga. Bueno, nosotros no
4: estábamos. Ahí andaba yo con mi hijo de 3 meses.
2: ¿Nosotros no nacíamos todavía, vos?
3: ¡Claro!
4: ¡Pero no!
3: Qué lindo, oiga, Glorita, le mandamos un abrazo grande a usted.
4: Gracias también, chiquillo, un besote grande a cada uno de ustedes. Gracias por estar el día a día acompañándonos. Como te dije anteriormente, nos alegra la mañana, de repente no estamos bien y ustedes nos suben en la...
3: No, muchas gracias a ustedes por acompañarnos.
4: Un abrazo para cada uno de ustedes.
3: Sin
4: mucho.
3: Sin nuestros auditores no somos nada.
4: Aunque sea medio enojona de repente, pero los quiero igual.
3: Sí. ¿Quién dijo que era enojona la Glorita?
2: No, no. Te lo caí por todo.
0: Gracias, Glorita.
2: Un besito.
4: Chao.
0: Un abrazo. Te queremos mucho.
4: Un abrazo, cariño.
0: Chao. Señoras y señores.
3: Y ahora sí, vamos a ponerle color.
2: Ay, qué bueno ese.
0: Qué buen animador.
2: Bueno, ese animador, ¿no? ¿Quién está Libereira? ¿Quién es el animador de Ráfaga?
0: No.
2: ¿Quién es el animador de Zumba Le Primo? No. Acá tenemos el número uno. Señoras y señores, con ustedes.
3: Lo que es tener pituto hoy, ¿eh?
0: Ah. Sí, oiga, los poderosos, ¿eh? Que la están rompiendo. Los poderosos de Chile, señoras y señores. Ah,
2: sí,
0: no puedo creer.
3: Sí, vamos a estar ahí en el carnavalazo, compa. Oye, venga a comprar la entradita hoy día. Igual vendemos entradas, ¿eh?
0: Sí, estamos vendiendo entraditas.

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8: En su radio Carnaval, ya son las 11 de la mañana con 6 minutos.

0: 11 de la mañana ya con 6 minutos en esta jornada del lunes 3 de agosto, celebrando los 31 años de su radio Carnaval acá en el Valle de Aconcagua, recibiendo también a nuestras autoridades, a nuestros amigos, auditores, auditoras. En esta oportunidad queremos saludar y recibir con mucho cariño a un gran amigo de la radio Carnaval, gran amigo del Valle de Aconcagua, también nos visita desde la comuna del Viento Viento. El alcalde de la comuna de Yayay, don Edgardo González Arancibia. Alcalde, bienvenido a la radio, gracias por visitarnos.
1: Chiquillos, ¿cómo están? Gusto saludarles, para mí un placer poder acompañarles el día de hoy en este día especial para la comuna de San Felipe y también para ustedes como radio, así que un placer y obviamente desde ya les deseo un feliz cumpleaños, un feliz aniversario, que sea un día bendecido de harto cariño, de harto regalos también. Bueno, yo llegué con las manos vacías,
0: la verdad, acá cuenta, ¿no? La visita
1: es lo importante. Ah, lo guante del cariño, ¿cierto?
0: Sí, para la visita es lo importante.
1: No, y que reciban todo el cariño que se merecen, porque acompañar a la comunidad como ustedes lo hacen, acompañar al pueblo, en este caso de la provincia de San Felipe, como ustedes lo hacen, merece también ese cariño que sea recíproco. Así que vaya mi salud y mi reconocimiento también para ustedes en este día especial, para todos los trabajadores y trabajadoras que hacen la radio y que acompañan a nuestra gente, especialmente la gente de esfuerzo, la gente de trabajo, que es la que obviamente más escucha la radio Carnaval.
0: Lo remarcábamos con el alcalde de Panquehue, don Gonzalo Vergara. El valle es súper de harto campo y la radio en estos 31 años se ha caracterizado por estar presente en los campos del valle, con la gente de agricultura, ¿verdad? Los temporeros son los que más se acompañan de la onda de la radio. Y usted, alcalde, que allá también tenemos harto campo en Yayay, me imagino que en sus recorridos también puede tomar este pulso de la gente que escucha la radio. Nosotros de repente, entre tanta gente que todos los días nos llama, nos escribe, perdemos un poquito la noción de dónde estamos. Y es rico cuando la gente a nosotros nos dice, no, le estamos escuchando acá, estamos en Yayay, en el Porvenir Alto, Porvenir Bajo, en distintos sectores. Usted lo percibe eso recorriendo la comuna, ¿no?
1: Sí, pues la verdad es que, como lo comentábamos en off también, nuestra comuna Yayay, particularmente gran parte de la fuerza de trabajo lo hace en el mundo agrícola, en la temporada, ¿cierto? En el campo. Y es ahí donde se escucha, ¿cierto? Yo siempre me recuerdo, bueno, falleció hace poquito un amigo mío, apellido Cárdenas, ¿cierto? De Yayay, que siempre que yo venía a la radio Carnaval me decían, oye, te escuchamos en la radio Carnaval, y empezamos a conversar del alcalde, de la municipalidad, empezamos a conversar de la comuna, a partir de precisamente haberme escuchado en la radio Carnaval, claro. ¿Cierto? Y siempre me lo comentaba, y me lo comentaba solo cuando yo venía a la radio Carnaval, porque es la que se escucha en la faena, pues la que, claro, se escucha en el campo, y la verdad que, por cierto, la música, la música tropical, la música ranchera, ¿cierto? Que es lo que le gusta, en este caso, a nuestra gente del mundo rural también en Yayay, es lo que busca también cuando escucha esta radio. Entonces, tiene ese valor especial, ¿cierto? De acompañar a la gente, como lo he comentado, por la gente que está en el campo, que está en la construcción, que está ahí pelando la fruta para poder salir adelante. Entonces, por cierto, que es bonito poder acompañarlo, y también que a través de la radio uno también se puede conectar con la gente, ¿cierto? Se conecta con las personas, puede transmitir mensajes, puede transmitir información, y eso sin duda es relevante. O sea, vemos como, por ejemplo, pasa el tiempo, hay modernidad, hay inteligencia artificial, hasta las redes sociales, pero la radio no pierde su espacio, ¿cierto? La radio se mantiene vigente, se mantiene viva por ser un medio, creo que, y particularmente la canal que acompaña, que es distinto. Una cosa es informarse, pero acompañar, y acompañar de verdad es algo que se va logrando, además con el trabajo diario, esa la familiaridad de la voz, la familiaridad de las bromas, de estar ahí, y que la gente también lo siente como propio. Entonces, algo que ojalá no se pierda nunca, porque hace bien una buena talla, un buen chiste, una buena canción, un saludo a veces, oye, un saludo por la radio. Entonces, es algo que ojalá que no se pierda, que es parte de nuestra idiosincrasia, de nuestra identidad como valle y como comuna de Yayay también.
0: Oiga, se están haciendo hartas cositas en Yayay, alcalde, recuperando espacios también, y bueno, hace poquito lo conversamos incluso el otro día en una entrevista, este tiempo récord en que se pudo gestionar el tema del puente, oiga, y lo conversamos el otro día con Joaquito en las noticias, 2 años para poder gestionar esto del puente Mecano o poder hacer de nuevo el puente, ¿verdad? De algo que se demora generalmente 5 años. El tema de la burocracia en Chile con cosas que son tan esenciales, tan importantes para la comunidad, que tenga que, si no sale en esta administración, imagínense, no hubiese salido en su administración ahora, y hubiese pasado a otra administración ya, otro gobierno. Es tan complicado este tema de la burocracia, oiga, que gracias a Dios ahora en Yayay lo pudieron subsanar con el tema del puente.
1: Sí, mira, yo creo que tuvimos la suerte que a nosotros no nos pasó, pero yo tengo 10 años de alcalde ya, he pasado, este es el cuarto gobierno, y cada uno tiene sus cosas buenas, sus cosas malas, pero uno de los aspectos que se tiene que mejorar, especialmente de todos los gobiernos, es que a veces quienes toman las decisiones a nivel central están muy desconectados de la realidad, están muy desconectados del sentido de urgencia y necesidad que tienen a veces ciertos proyectos. Y eso, insisto, más allá del color político, yo tengo mi definición política, es conocida, pero esto es algo que yo he visto en todos los gobiernos. Uh-huh. A veces las personas que toman las decisiones a nivel central están desconectadas de la necesidad y de la urgencia. Me acuerdo que nos pasó, por ejemplo, cuando construimos una vez nos estábamos construyendo el Porvenir, una escuela, un liceo, que quebró la empresa y nos quedó el colegio a medio construir. Y íbamos a Santiago, que donde teníamos que empujar el proyecto. Y uno miraba la oficina de las personas, de los revisores, y era una oficina en el centro de Santiago, con toda la modernidad. Era prácticamente llegar a otro mundo. Y claro, y obviamente completamente desconectado de las necesidades que tenían los niños en el Porvenir que estaban en container. Claro. Y cuando le decíamos, necesitamos esto rápido, no lo lograban visualizar. Y tampoco eso tampoco significa que sean malos profesionales. Tiene que ver con que se desconectan de las necesidades cotidianas de las personas. Y eso hace que uno a veces pierda esa sensibilidad en torno a apurar cosas que son urgentes, a empujar procesos. Insisto, no por maldad, no por desinterés, sino que porque la vida cotidiana que tienen ellos en otro mundo te lleva a desconectarte.
0: Otra cosa, claro.
1: Y creo que eso es un problema. Creo que eso es un problema sobre todo cuando las decisiones son a nivel central,
0: claro.
1: Lejos de lo que ocurre en los sectores más vulnerables del país. Yo creo que eso es un tema que más de Estado, insisto, más allá del gobierno, porque al menos con este proyecto no nos pasó. Con este proyecto logramos tocar las puertas claves, los timbres claves para poder ir entrando, ir pasando. Y en 2 años, de hecho, yo miraba una noticia que en una comuna de la costa aprobaron también un proyecto de un puente, que se demoraron 7 años.
0: Imagínense.
1: Entonces, cuando uno dice, oye, nosotros nos demoramos 2, también hay un cierto nivel de orgullo y de alegría también por el trabajo que los equipos realizan, porque esto no tiene que ver conmigo, tiene que ver con los equipos municipales. Y también, obviamente, uno se pone contento. Todavía nos quedan algunos aspectos importantes del proyecto, especialmente el financiamiento, pero hemos ido también abriendo algunas puertas por ahí. Pero la verdad es que al menos desde el punto de vista del trabajo que hemos realizado en específico con el puente, por cierto que sí nos tiene bien, bien contentos y esperamos concretarlo pronto.
0: Felicidades por eso, alcalde. Felicidades por la gestión, por todo el trabajo que se está haciendo, sobre todo también con los equipos municipales. Aprovechar de saludar a todo el equipo de funcionarios municipales que trabaja ya en Yayay. Y aprovechar también de saludar a la gente. Un mensaje ahí para la gente de Yayay, ya en este nuevo aniversario de la Radio Carnaval, también a toda la gente que ha seguido por los 31 años de la radio allá.
1: Bueno, primero que todo a ustedes como trabajadores de la radio, Mi más sincero saludo, mi afecto, mi cariño, mi agradecimiento por su labor, por su trabajo. Insisto, la verdad es que la radio juega un rol fundamental en la sociedad, en la comunidad, y más, insisto, esta radio particularmente por las personas a quienes llega. Y obviamente también un saludo a los vecinos y vecinas de la comuna de Yayay en este invierno que ha sido duro. Para nosotros siempre, desde septiembre para adelante, empieza a cambiar el ánimo, empieza a cambiar, empieza a haber más trabajo, por lo tanto más disposición de recursos, la gente empieza también a prepararse para la fiesta y cambia. Entonces, un abrazo grande para nuestros vecinos, que sabemos que siempre el invierno es una etapa difícil, una etapa compleja, pero que siempre salimos adelante de alguna forma. Siempre hay fuerza, hay empuje, hay coraje, hay cariño también de la gente que en su trabajo día a día y por tratar de sacar adelante a su familia también empuja el desarrollo de la comuna. Así que un abrazo grande, grande para ellos, que son quienes a través de su historia van construyendo la historia de la comuna, y que tengan obviamente un lindo día y que sigan siempre en la sintonía de la Radio Carnaval, que la Radio Carnaval no abandona, acompaña siempre a nuestra gente y que sea también un bello día para ustedes y también para la tres veces heroica comuna de San Felipe en su aniversario.
0: Alcalde, muchísimas gracias, don Edgardo González Arancibia, por visitarnos el día de hoy. Todo el abrazo y el saludo para la gente de Yayay, y estamos siempre llanos a recibirlo. Cualquier información, cualquier cosita en la que podamos ser el nexo con la comuna, también estamos acá a su disposición.
1: Muchas gracias, que tengan un lindo día. Aparte, día lunes, hoy día la marraqueta amaneció más crujiente, el tema es dulce. Colocó los 12 puntos punteros.
0: Llegó Bocinha.
1: Así que tengan un lindo día y una linda semana. Feliz cumpleaños.
0: Gracias, alcalde. El alcalde de Yayay, don Edgardo González, con nosotros a esta hora de la mañanita. Son las 11:17. Vamos con música. Ellos van a estar con nosotros el próximo 14 de agosto, cuando celebremos ahí en Casa Grande los 31 años de la radio Carnaval. Se viene Carnavalazo 2026. Acá está la banda del Cherry. Ya volvemos.

0: 11 de la mañana con 25 minutos, programación especial en esta jornada celebrando los 31 años de su radio Carnaval, los 286 años de la ciudad de San Felipe. Acá estamos con equipo completo, mi querido Ricky Maravilla. Nos estaba visitando el alcalde de Yayay, don Edgardo González, hace algunos minutos atrás.
1: Sí, simpático el alcalde, ¿eh? Buena onda.
0: Sí, es simpático.
1: Nos invitó para la casa.
0: Ah, muy bien. No sabe nada el alcalde.
1: No sabe nada el alcalde. Digo, oiga, como usted, como subdirector de la radio, quiero invitarlo para mi casa.
0: Como socio número uno.
1: Socio
0: inversionista.
1: Socio inversionista, subdirector.
0: Fantástico. Oye, hola. La gente que quiera pasar por acá por los estudios de la radio, sean todos muy bienvenidos.
1: Sí, lo vamos a recibir, lo vamos a darle una atención ahí para que venga a visitarnos, a saludarnos, a conocer a, como dijo Carlita, que ella solamente nos escuchaba por las voces, dijo.
0: Claro.
1: Escuchaba las voces, pero no los tenía la oportunidad de... Dijo, son súper jóvenes, son súper cabros, dijo.
0: Buenos días, feliz cumpleaños, Joaquito. Ojalá sigan alegrándonos por muchos años más desde San Esteban, la querida Marita. Buenos días, feliz cumpleaños a la Radio Carnaval. Yo escucho la radio hace 11 meses. Excelente emisora, así que sigan cumpliendo muchos años más. Hola, hola.
2: Hola. Hola, buenos días. Muy feliz cumpleaños a la mejor radio, que es Carnaval. Y felicidades a todos los locutores que son cada día, que nos acompañan y nos alegran los días. A Joaquito, al Morocho, al Ricky y a todos los locutores de la Radio Carnaval. Que sea una fiesta muy linda y... Gracias por acompañarnos todos los días y nos alegran la tarde y la mañana. Muchas felicidades a todos los locutores y la mejor radio, Carnaval.
0: Muchas gracias, corazón. Mira qué lindo, mi querido Ricky Maravilla y la
1: Pero
0: gente.
1: Pero me gusta que me llamen, me gusta que la gente se conecte con nosotros así como en directo. Así que pesque el teléfono y marque el número así como a la antigua.
0: A la ¡Aló! Antigua, ¡buenos días!
3: ¡Aló! ¡Buenos días!
0: ¿Con quién por ahí?
3: Con el inventado Juve.
0: ¿Cómo me compadre Juve? ¿Cómo está, compadrito? ¿Cómo le va, amigo mío?
3: Muy bien, compadrito.
0: Oye, espérate, espérame un poquito. No me llamen al WhatsApp, por favor. Si sí. Nos van a llamar, llámenos al teléfono 342-514238. No nos llamen al WhatsApp. Ahí sí. Bájelo un poquito a la radio, compadrito, bájelo un poquito.
3: Por ahí sí.
0: Ahí. Oiga, compadrito, ¿dónde anda, compadre Jubi?
3: Allí, en el sector El Llano, pegándole a la...
0: Haciéndole a la peguita.
3: Un carrito ahí, sí, una de mis tres peguitas que tengo, en sintonía de Carnaval.
0: Bueno.
3: Como siempre, quiero felicitarlos en este día. Los escucho del año 1995.
0: ¿De qué empezó?
3: Donde me acompaña a diario, en lo alto, bajo... La pena, esa alegría.
0: Fantástico.
3: Así que, como dicen ustedes, una familia del Valle.
0: Eso.
3: Así que muchas felicidades en este día, pues, compadrito.
0: Gracias, amigo. Oiga, le queremos agradecer, ahí, compadrito.
3: ¿Eh? Ahí ya tengo una entradita. La compré hoy día.
0: ¿Va a ir al carnavalazo?
3: Ya, compré tres ya.
0: Fantástico. Allá nos vemos entonces, pues, compadrito, para que compartamos
3: ya,
0: un ratito.
3: No, pues. Ya, pues, compadrito, saludo a mi madre, la Florcita.
0: Saludos para la Florcita ahí en Algarrobal.
3: A la señora Kena, claro.
0: Ya.
3: Saludos. Así que muchas felicidades, compadrito.
0: Amigo mío, muchísimas gracias. Le mando un abrazo grande y gracias por estar siempre ahí apañando en sintonía de la Carnaval. Gracias, compadrito Jubia.
3: Muchas gracias a ustedes también por su compañía.
0: Un abrazo grande y cuídese mucho.
1: Lo bueno que estaba contento. Estaba feliz.
0: Un abrazo, compa. Ya,
1: ahí, vamos a la línea. Jubia. Siguiente línea telefónica. 342-514238. ¡Aló!
4: ¡Aló! Muy, pero muy buenos días, amigo Ricky Maravilla. Quiero desearle un muy feliz cumpleaños a Radio Carnaval. 31 años ya con la gente de trabajo, con la gente de esfuerzo, con el campesino, con el cosechero, con la gente de la locomoción colectiva y con todo el Valle de Aconcagua. Ustedes llegan a todo nuestro hogar y a cada rincón del Valle de Aconcagua. Así que desearle un éxito y que sigan triunfando todos ustedes, pues, amigo Ricky, Germancito.
0: Vale, compadre.
1: ¿Qué más?
0: Ah, se cayó. Se cayó.
1: Se le acabó el plan.
0: Fuimos buenos.
1: Se le acabó el plan.
0: No, no sé qué habrá pasado. Oiga, nos tenemos que ir a la pausa comercial.
1: ¿Ya?
0: Nos vamos a ir a la pausa y luego vamos a seguir revisando saludos. Tenemos un montón de saludos en el WhatsApp. Ah. Luego seguimos recibiendo también llamaditos ahí a la línea telefónica de la radio. Estamos conversando con nuestra gente, compartiendo con todos los carnavaleros y carnavaleras, celebrando, mi querido Ricky Maravilla, los 31
1: sí.
0: años.
1: 31 años de su radio Carnaval. Yeah.

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0: 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En el 98.3, esta es la hora.
1: En su radio Carnaval ya son las 11 de la mañana con 43 minutos.

0: acá estamos, celebrando los 31 años de su radio Carnaval. 31 años en todo el Valle de Aconcagua, total y completamente en vivo.
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0: Por ahí anda Ricky Maravilla, por ahí anda Joaquito. En un ratito llega el Charro también. Estamos con nuestros auditores, auditoras que nos han venido a saludar, las autoridades también, muchachos. Aquí estamos celebrando 31 años de la radio que más se escucha. Mi querido Joaquito.
2: Así es, me pilló comiendo porque estábamos comiendo un quequito que nos trajo la señora Patricia.
0: ¡Al fin llegó el queque!
2: ¡Qué rico el queque! ¡Maravilla! ¡Suelta el queque un rato!
3: Y dos queques.
0: Dos queques.
3: ¡Manso queque!
0: Es que la leíamos un mes, pues cómo no iba a llegar.
2: ¿Sabe quién vi pasar recién por fuera?
3: ¿A quién?
2: Andaba buscando estacionamiento.
3: ¿Quién?
2: No encontraba estacionamiento.
3: ¿A quién?
2: No tenía estacionamiento.
3: ¿Quién?
2: La Maricela. Hija, sí, me saludó. Casi se le salió el brazo de tanto hacerme chao.
0: Casi se llevó al Juaco.
2: Exactamente.
3: ¿No la invitó para acá?
2: Sí, le dije, pues le hice la seña.
3: ¿Sí? ¿Ya? ¿Y qué le dijo?
2: Me levantó el dedito.
0: Ah, ya, muy
3: bien. Ah, pensó que usted le estaba haciendo cosas. ¿Cena?
0: No. Va a venir.
2: Me levantó el dedito.
0: Ah, ya. ¿Cuál dedo?
2: No, el gordito, el pulgar.
0: Ah, el me gusta.
2: El me gusta. Y me dijo, voy, me dijo.
3: Yo caché algo así como que le hizo, tú me gustas.
2: No sé si... Yo le dije, venga nomás, la espero acá, véngase nomás,
0: Ay, pica de charqui.
3: No, sí, charquisito.
0: Oye, tenemos línea telefónica.
3: Ya.
0: Hola, buen día.
3: ¡Aló!
4: Hola, buenos días, ¿quién mancito?
0: ¿Cómo está? ¿Con quién hablamos por ahí?
4: La vieja... amiga que tenía en Putaendo, ¿cómo está?
0: La señora Amada García.
4: ¿Cómo está? Muchas felicidades. El Señor los bendiga y muchos años más.
0: Muchas gracias. Acá está el Ricky Maravilla, acá está el Joaquito, oiga, acá está todo el equipo, oiga.
3: Hola, Amadita, ¿cómo está? Buenos días.
4: Hola, buenos días a todo el equipo y a todos los locutores que suenan una maravilla, preciosos.
0: Eso, mire qué lindo.
4: A mí me alegran el día porque paso solita nomás y ustedes son mi compañía.
0: Qué lindo, muchas gracias.
4: Muchas felicidades, Señor los bendiga, que tengan muchos años más y el Señor les dé la voz, que Dios los bendiga.
0: Ah, mire qué lindo, sí, ojalá hoy, ojalá que nunca nos quite la voz porque si no ahí fuimos, Juan.
3: Bueno, vamos a ir para nada.
4: No, si el Señor los va a bendecir, tan bendecidos ya. Muchas felicidades.
0: Imagínese,
4: que sigan igual como están.
0: Imagínese con esta cuestión.
4: Porque alegran toda la vida.
0: Muchas gracias. Mi querida amada, le mando un beso grande y cuídese mucho, ¿ya?
4: Usted también. Oiga, Germancito, ojalá que pusieran el teléfono todos los días así como lo tienen.
0: Es que de repente le ponen corriente, uno lo toca, le da la corriente a uno.
4: Es que ahora aprovechen, pues, hijo.
3: Ya, pues, sí, pues ya. Hoy día nomás vamos a aprovechar.
0: Hoy día toda
4: muchas
0: la gente llamando.
4: Muchas felicidades, muchas felicidades a todos los locutores, al rancherito, al pinillento.
3: Al charrito, por ahí va a venir.
2: ¿Va a venir o no?
3: Sí, se va a venir.
2: Va a venir.
3: Sí, no voy a buscarlo.
0: Porque sí, a traer un
4: muchas
0: cerdo, un chancho.
4: Felicidades a todos, que Dios los bendiga.
0: Gracias, corazón. Le mando un beso, amadita. Cuídese mucho.
4: Muchos besitos y felicidades a todos. Que cumplan muchos años más.
0: Muchas gracias.
4: Felicidades a ustedes para el pueblo, para toda la Aconcagua.
0: Muchas gracias, corazón. Cuídese. Un abrazo.
4: Usted también. Muchas felicidades. Besito.
0: Chao, chao.
3: Besito, macho.
0: A ver, tenemos más por ahí en el... No, en el teléfono. A ver,
2: teléfono.
0: Vamos con teléfono. Hola. Buen día.
5: Aló, buenos días. Felicidades, pues.
0: ¿Con quién por ahí?
5: Aquí el tío Pedro, estamos saludando al gran ensayo Carnaval.
3: ¡La pompatita lechero!
5: Claro, y estamos celebrando el cumpleaños de mi hermana Jessica, que está cumpliendo también años.
3: ¡Buena, cuñón!
5: Aquí salieron los mejores en el agosto. El 3 de agosto tuvieron los mejores de ustedes.
0: ¡Déjale!
5: Y aquí mi hermana también es una de las mejores.
0: Siempre en agosto están de cumpleaños los más buenos, ¿ah? ¿Eh?
3: Sí, vale.
0: Recuerden que
5: el 3 de agosto también de cumpleaños.
0: Y el 25 de agosto por ahí hay alguien.
5: Claro. Hay una felicidad para usted porque son una buena radio aquí de todos los trabajadores del tío Pedro, estamos celebrando a la tía Jessica.
3: La tía Jessica, rica. Vamos, que lo pase bonito, que lo pase bonito.
0: Con los pollos lacios.
5: Si quieres ser agua, mi hermana, tiene que hacerme a mí primero. No. ¡Oh!
0: Mira, no te crees.
5: No pasa nada, yo no tengo el escudo de los pollos lacios.
0: No, ahí quédate.
5: Muchas gracias por acompañarlo. Siempre usted en la radio carnaval, pues.
0: Gracias, amigo. Le mando un abrazo, Patito. Cuídense mucho.
5: Ya, que esté muy bien. Muchas gracias.
3: Patito Lechero, antes que se vaya.
5: Dígalo.
3: Pégase un gritito, po.
5: No.
3: Leche con agua. Leche con agua.
5: Ya, Ricky, que estén bien todos.
0: Chao, Patito. Gracias.
3: Chao, chao. Patito, bendiga.
5: Necesito mandarte un saludo.
3: ¡Ay! Hijita linda, preciosa.
5: Está mandando saludos.
3: También le mando besito para ella.
5: No, cuidado con la Teresita Roma. Ya salí extendiendo, pues.
0: Chao, Patito. Cuídense mucho. ¿A quién más tenemos por acá? Hola, buenas.
6: Hola, buenas tardes. Buenos días.
0: Buenos días, buenas tardes.
6: Buenos días, buenas tardes.
0: ¿Con quién por ahí?
6: Oye. Con la Virginia.
0: La amiga Vicky. ¿Cómo le va, corazón?
6: Bien, bien. Lo llamaba para saludar su cumpleaños.
0: Gracias.
6: Que sea un año bien bendecido. Que lo pasen bien. Que lo regalonen.
3: El jefe.
0: Oiga, muchas gracias.
6: Cariño para Joaquito,
2: Bajetón. Gracias, también. Mi corazón.
6: Para mi riquito.
3: Gracias, mi corazoncito lindo, preciosa.
6: Para el pollo.
3: El pollito.
2: Pollito.
6: Para el pollito.
3: Todavía ando buscando estacionamiento.
6: Claro. No, pues si yo por eso no voy a poder ir, pues si no hay dónde estacionarse.
0: Ah, no tiene dónde estacionar el helicóptero, pero no. Aquí atrás, pues. Ahí en el estacionamiento no son.
6: Pues sí. No hay donde estacionarse, así que bueno, dije, los llamo por teléfono para saludarlo.
0: Gracias, corazón. Le mandamos un abrazo grande. Muchísimas sí. Gracias por estar ahí con nosotros todos los días, mi querida Vicky.
6: Siempre, siempre.
0: Ya. Muchas gracias, cariño. Que esté muy bien. Cuídese, un abrazo.
6: Cariño,
3: chao. La queremos mucho.
0: Hoy ahí va pasando la gente. Tenemos una infinidad de saludos. Por acá dice, buenos días, les deseo de todo corazón que pasen un muy feliz cumpleaños a todos los que trabajan en la radio. Yo escucho 24-7, Dios los bendiga. Mira al amigo Eric por ahí también.
7: Buena semana, Joaquito, Pollito, Germán, Ricky, Charro y todos los que componen la radio Carnaval por su nuevo aniversario, 31 años. Que sigan cumpliendo muchos años más junto a la que más escucha. Y también saludo a la tres veces heroica ciudad de San Felipe.
0: ¡Eso!
7: Abrazo grande, muchachos. Y que cumplan 200 años más de vida. Abrazo.
0: 200 años más. Gracias, compadrito. Un abrazo grande a don Eric Puebla, también fiel auditor de la radio Carnaval.
2: Oye, saludito para la Cocó, me dice la señora Fania.
0: La Cocó.
2: Que nos trajo un regalito, un presente, unos.
3: ¡Que reparta! ¡Que reparta! ¡Que reparta! ¡Que reparta!
2: No, muchas gracias.
0: Esos son 90% cacao.
3: Sí, que no puede comer señora Fania.
0: No, pues si eso de esos son los que come la señora Fania.
3: No, no puede comer eso.
0: 90%.
3: Le hace mal. Después se va a enrochar, señora Fanny.
8: Qué grande Radio Carnaval, excelente. Todo, excelente la música, excelente el locutor, excelente todo. Ay, felicidades, ¿no? a la gente de la radio y agradecido los que escuchamos. Eso, y saludos, espero estén bien.
0: Vale, compadre.
8: Oiga, ¿qué pasa con el tercer chiflado que aún no ha llegado? ¿Ya se quedó dormido o andaba de patas negras, ¿sabes? Ya te arrancado.
0: ¿A quién se refiere?
8: Bien, que tenga un buen y excelente día.
0: El charro Piñeñete. Patas negras. Oye, nos tenemos que ir a la pausa, compadrito. Luego se viene el folclore.
3: ¿Qué? No hay folclore de día. ¿Qué querés, folclore?
0: Sí, pues si somos chilenos. No se le ocurre, man. Ya regresamos porque estamos celebrando los 31 años de la radio que más se escucha en todo el Valle de Aconcagua. Su radio Carnaval.

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3: Esta es la hora en su Radio Carnaval, 12 horas con 7 minutos.
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0: Párele, pues déjeme decir un verso, ¿eh? Ya. Yo estuve tomando un año allá por Curacaví, y para arreglar bien la caña un mes tomé en Longaví. 10 días en Sotaquí, 20 días en Parral, 25 en Romeral, 10 días en San Rosendo, 69 en Putaendo y medio año en Putagán.
1: Yo conozco unos bolseros harto buenos para tomar y al salir de alguna fiesta los tienen que trajinar.
2: Oiga, no es por pelar, ¿eh? Pero conozco unos guitarristas que siempre pasan bolseando y otro que pasa tomando junto con un cordionista.
0: Y también con un arpista, que es un loco pa'l copete. Y el baterista metete, bolsea con un panderista y chupan con un bajista, todos se van de carrete.
3: ¡Ay! Y nos fuimos con la cueca del bolsero. ¡Y vamos!

0: con 21 minutos. Estamos celebrando los 31 años de su Radio Carnaval. Aniversario de la radio que más se escucha en esta jornada del lunes 3 de agosto. Tenemos una infinidad de saludos ahí en el WhatsApp. Por acá dice muchas felicidades. En su cumpleaños 31, ustedes nos hacen la vida más fácil y alegre. Yo los escucho todos los días. Un abrazo muy grande a cada uno de ustedes. Muchas gracias. Tomando desayuno acompañada de la mejor radio. Feliz cumpleaños, cariños. Calati. Cariños, Calati. Juaco, pregúntale al Ricky dónde quedó mi torta.
1: ¿Cuál torta? Él quiere torta, llega tarde al cumpleaños y quiere torta más encima.
0: Feliz cumpleaños Radio Carnaval, todos sus locutores y colaboradores. Les saludamos desde Guape, Víctor y Cristina. Les escuchamos siempre, un abrazo grande, muchas gracias.
1: Ahora estamos listos para ir a pololear ahora.
0: Oye, está rica la mica de charqui, compadrito. Saludar a nuestro gran amigo ahí de la Casa Azul. En el
1: charquero.
0: El amigo charquero.
1: Ahora pueden venir a pasar nada, que nosotros le demos besito.
0: Buen día, muchachos, muy feliz cumpleaños para todos los que componen la emisora, desde el que hace la mínima labor hasta su dueño y los que han pasado por ahí y dejaron su huella. Les envío un gran abrazo, que sigan cumpliendo muchos años, entregándonos alegría, músicas. Saludos, Alejandro de San Felipe, desde el año 2000 con ustedes. Mire, ¿qué le parece?
2: Qué buena, saludos a toda esa gente que nos escucha, nos sintoniza desde el primer día, don Germán, imagínense, 31 años atrás, mucha gente que nos sigue desde ahí. Sí. Y a todos los que se han ido incorporando en el camino, 31 años, mire, cuando chiquito. Yo estaba naciendo.
0: Sí, estábamos recién naciendo nosotros.
2: Estaba comenzando la radio.
0: Exactamente,
1: Estaba gateando yo. ¿Ah? Yo estaba gateando.
0: Ah, usted estaba gateando. Sí.
2: ¿Guateando?
1: No, gateando.
2: Ah, gateando.
1: ¿Te lo curaba que andaba ese día?
0: No, se lo corre. Son las 12 y ya con 24. ¿Qué más tenemos por ahí?
1: Por acá tengo un saludito a través del Facebook también.
0: A ver, póngale.
1: Feliz cumpleaños Radio Carnaval. Un abrazo gigante, colegas. Nos saluda un colega de la Radio Orolonco.
0: Ah, fantástico.
1: Saludos para Enrique ahí, que nos saluda a través de la Radio Orolonco.
0: Querido Cevita, saludo grande para allá en Santa María.
1: ¿Quién más está por ahí? Germán Caneo por acá dice: muchas felicidades para la Radio Carnaval en su aniversario número 31 y que sigan cumpliendo muchos años más.
0: Saludos, amigo Ricky, y a todos los que hacen posible la radio por un año más de acá de Población Hidalgo. Gracias por ser los mejores. Desde Población Hidalgo, ¿eh? En Putaendo.
1: Ah, Putaendo.
0: Exactamente.
1: Desde el sur.
0: Ah, desde el sur.
1: Dice, muchas felicidades, feliz cumpleaños Radio Carnaval. Saludos a todos los trabajadores de Radio Carnaval. Bendiciones para cada uno de ustedes.
0: Fantástico. Por acá, buen día, Joaquito. Quería saludarlos. Hola. En su cumpleaños. Que sigan cumpliendo muchos, muchos añitos más de la Radio Carnaval. Qué buenísima. Y los que la componen también son maravillosos. Muchas felicidades y mis bendiciones por acá. Lolita.
2: Lolita. Gracias, Lolita.
1: ¿Lolita Flores?
0: Lolita.
1: ¿Lolita, Lolita Flores? ¿No?
0: No sé cuál es la apellido de Lolita.
1: No sé. Yo pensé que era Lolita Flores la que cantaba.
0: Ah, no. Feliz cumpleaños 31, queridos animadores que nos acompañan día a día. Ricky Ricura. Germancito, Ito y Juaco. Muchas gracias. Y también a la señorita Meli. Un abrazo. No sé si irá a venir hoy día. No sé si andará por acá hoy día. A ver, ¿qué más tenemos? Tenemos publicación en el Facebook, porque por si la gente quiere pasar por el Facebook, ¿sí? Por las redes sociales, vaya nomás ahí.
1: Pero tenemos llamados telefónicos.
0: Ya, llámenos al 342-51-4238. Ahí nos puede llamar. Hola, muy feliz aniversario a todos los trabajadores de La Mejor de Chile. Desde la persona que hace aseo hasta los jefes. A ustedes, señores locutores, que día a día nos acompañan y nos alegran con su simpatía y buena música. Feliz cumpleaños les deseo. Que sean miles más. Saludos desde la cordillerana ciudad de Lonquimay. Carlitos.
2: Ay, qué lindo. Mira dónde nos escuchan.
0: Carlitos de Lonquimay. Tenemos teléfono. Hola, buenas tardes.
3: Hola, buenas tardes.
0: ¿Con quién por ahí?
3: Con Sebastián de los Andes, su fiel auditor.
0: Buenas, Cevita. ¿Cómo está, compadrito?
3: ¿Cómo están, muchachos?
0: Bien, acá está el Ricky Maravilla, acá está el Juaco, compadrito.
3: Hola, Ricky, Juaquito.
1: ¡Hola, Juaquito!
0: Gracias, amigo, muchas gracias. ¿Está ahí? ¿Dónde está la peguita, en la casita? ¿Dónde está?
3: En la casita, hoy día libre, mañana no comparto, vengo a trabajar.
0: Fantástico. Oiga, muchas gracias, Evita, por su saludo y por escucharnos todos los días, ¿vale?
3: Muchas gracias, desde siempre, un fiel auditor de años.
2: Mirá, grande, Evita.
0: Un abrazo grande, compadrito, de allá de Los Andes, Evita, ¿no?
3: De Los Andes, sí, de Los Andes.
0: Vale, compa, le mando un abrazo y esperamos seguir
3: un
0: ahí.
3: Un abrazo para todos ustedes también y que sigan cumpliendo más. Son los mejores, cuídense mucho.
0: Vale, compadrito, se me cuida, linda semana.
3: Igual para ustedes, muchas gracias.
0: Chao, chao. A ver, ¿quién más anda por ahí? Hola, buenas.
4: Buenas tardes.
0: ¿Con quién por ahí?
4: Con Camilo, de acá de la población Manso Velasco.
0: ¡Camilito de la Manso Velasco, donde partió la carnaval, ¿no?
2: Claro.
4: Exacto, desde ese entonces que yo lo estoy escuchando. Tengo 85 años aquí.
0: Oiga, dígala verdad, eran muy desordenados cuando empezó la radio.
4: Más o menos nomás.
0: Oiga, pero,
4: ahí, pero le deseo un feliz día del aniversario de la Radio Carnaval.
0: Muchas gracias.
4: Yo lo escucho desde las 9 de la mañana hasta las 12 de la noche todos los días.
0: Un lujo, Carlito.
4: Y de aquí, desde el hecho de mi enfermedad.
0: Mire. Oiga, Camilito, le mandamos un abrazo grande y gracias por estar ahí escuchando siempre la radio, ¿vale?
4: Ya, le doy saludos a todos los locutores, en especial a Jorge Mauna.
0: Jorgito Mauna, por ahí anda Jorgito Mauna, ¿ah? Por ahí va a llegar en un ratito.
4: Dele mi saludo.
0: Jorgito Mauna era el
4: desordenado. Me conoce mucho.
0: Jorgito Mauna era el desordenado que andaba allá en la Manso Velasco en esos años.
4: Era el que hacía la pandilla.
0: Un abrazo, Camilito. Cuídese mucho.
4: Que pase feliz día.
0: Muchas gracias. Chao, chao.
4: Chao.
0: ¿Qué le parece, Joaquito?
2: Espectacular, el cariño de la gente, don Germán, que a esta hora nos saluda. Toda la gente está con la radio Carnaval a esta hora, así que agradecer desde ya todas las muestras de cariño.
0: Así es.
5: Joaquito, Ricky, Germán, díganle al amigo Messi que le lleve a la amiga colombiana, la de la mañana, bo. Ahí la conocimos personalmente.
0: ¿Quiere lo que quiere la gente, oiga?
1: No, pues la colombiana es de la tarde, po.
0: No, que el Ricky, el...
2: Sí, tiene su propio colombiano. Sí.
1: Ah, ¿el Meche?
0: Sí, por el Meche.
1: Ah, yo sé que están pidiendo la cita a Yamilé.
0: No, sí, el Meche tiene su... Sí, el Meche tiene de todos los países que le pidáis.
1: ¿Tiene?
0: Mi compadre se parece a la ONU.
1: No, el Meche es el tío Marcelo.
0: Ajá.
1: De Cachureo.
0: ¿Por qué?
1: Todo le sirve.
0: Pero acá dice, buenos días, felicidades por su aniversario. Yo los escucho desde el día 1, cuando era solo música. Era buena la radio en esos tiempos, sin locutor. No, dice, son los mejores, muchachos. Gracias por alegrarnos el día, que cumplan muchos más. Saludos desde San Felipe, lo queremos. Hola. Hola.
6: Hola.
7: Hola.
0: Aló, buenas tardes.
7: Buenas tardes, amigo de Radio Carnaval.
0: Amigazo, bájelo un poquito el volumen a la radio por ahí.
7: Aquí Vitoquito, Techito Negro, reportándose en esta mañana, saludando en estos 31 años de aniversario a Radio Carnaval.
2: Buenas, Vitoquito, ¿cómo está, compadre?
7: Bien, compita Paco, así que quiero darle las gracias a ustedes, a Paco, a Germancito y a Ricky, porque aquí ustedes son nuestros fieles compañeros que los acompañan todo el día aquí en ruta, sobre todo sintonizando la más alegre cada día, alegran a la gente que se sube aquí, al pasajero, al trabajador, así que y lo hacen más o menos el día a nosotros los que andamos todo el día en la calle trabajando. Así que desearle en este día un muy feliz cumpleaños a Radio Carnaval y que siga creciendo más de lo que ha crecido ya. Y no olviden todos que sigue siendo la número uno el Valle de la Aconcagua.
0: ¡Ajale! Gracias, Pitoquito. Oiga, le mandamos un abrazo grande y nos alegra mucho que seamos su compañía y la compañía de la gente que anda por ahí con usted también, la Pequita. Así que esperamos seguir ahí, pues, acompañándole todos los
7: siempre,
0: días, compadrito.
7: Siempre aquí, auditor número uno, y la radio siempre va a ser la radio del pueblo, de la gente de trabajo, del agricultor, del campesino, de la locomoción colectiva, están siempre ahí. Nuestros fieles compañeros ustedes, así que un abrazo a la distancia y muchas bendiciones.
0: Un abrazo para usted, compadrito. Cuídese mucho, que tenga una excelente semana, ¿vale?
7: Joaquito, y dígale a Jorgito Mauna que vaya a donde Camilo a ponerle la inyección.
2: No se ponga gritón, Pitoquito.
0: Un abrazo, Pitoquito, cuídese.
2: Ahí se lo fue, Pitoquito. Oye, qué bueno, qué bonito. ¿Eh? La gente como Pitoquito que anda ahí transportando pasajeros, que anda con mucha gente ahí, a toda la gente de la locomoción colectiva, a los amigos camioneros también, toda la gente que se moviliza, anda ahí con la radio Carnaval, don Germán. Qué mejor que andar con una radio alegre, con una radio entretenida, con una radio cercana. Con la radio Carnaval, todo el valle de Aconcagua se mueve con la Carnaval.
0: ¿Eh? Así es, compadrito. La radio en movimiento, acompañando a la gente linda de todo el Valle de Aconcagua. ¿Vamos a una pausa?
2: Vamos a una pausa.
0: ¿Con música?
2: ¡Con música!
0: Junto a Luis Lambis y los talismanes del ritmo y del amor. ¡Ya volvemos!

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5: Esta es la hora en su Radio Carnaval, 12 horas con 43 minutos.

0: Chile gana.
1: Hola. Hola. Buenos días.
0: Buenos días, buenas
1: a
0: tardes.
1: A todos los locutores más lindos de la radio. Un saludo a la Radio Carnaval y a la ciudad de San Felipe. Muchas gracias a todos ustedes por alegrarlo el día, la mañana, la tarde, noche, al Joaquito, a Germán, al Ricky, al Charro, al Morochito, a todos, que tengan un muy feliz cumpleaños, 31 años, yo lo escucho de muchos años, yo creo que de cuando empezó la radio, la escuchaba mi mamá y ahora la sigo yo acá para Rinconá de los Andes, así que tengan un muy lindo aniversario y un lindo y maravilloso día, un feliz cumpleaños.
0: Muchas gracias
1: a todos ustedes.
0: Gracias, mi corazón. Muchísimas gracias. Amigos de la Carnaval, buen día con todos. Primero que nada, feliz cumpleaños para la radio número uno del Valle de Aconcagua y del país. Felices 31 años de vida. Que sean muchos más los mejores. Les saludo a un fiel auditor de años, Sebastián de los Andes. Ahí estaba el Cevita porque nos estaba llamando recién. Son los número uno. Los mejores, gracias por acompañar. Gracias, Cevita. Un abrazo grande, compadre. ¿Quién viene llegando ahí, oiga? Tenemos invitado, mire, compadrito. Qué gusto tenerlo acá en el aniversario de la radio.
2: ¿Cómo estás, pinche vato?
0: Y esa canilla.
2: ¡Dale, mame, güey!
0: Canilla con chuño que anda rayando.
2: ¿Cómo están mis morritas? ¿Cómo están mis chamacos? Gusto saludarles. Ya estamos aquí celebrando, pues. ¡Hola, güey!
0: El charrito piñiñe.
2: Así es, señor. Aquí el que viste descansa. Para toda la gente que está en la sintonía hasta ahora. Mire, bueno, voy a entregar mi saludito, pues, ya que quizás mañana no podamos estar porque vamos a estar celebrando con el equipazo.
0: ¿A mañana hay más celebración?
2: Mañana es más celebración. Por ahí llegó un mensaje ahí de la jefatura, del alto mando. ¿Ya? Dijo, ya, charrito, mañana queremos que usted esté con nosotros en un almuerzo y estemos ahí compartiendo unas chiladas y nos mandemos unos tequilazos así. Entonces dije, jefe, que no mames, güey, que lo que va a ser que no vamos a alcanzar a llegar a hacer el programa y vamos a llegar en un estado que no podemos referirnos de esa forma para nuestro público.
0: Un estado etílico.
2: No mames, güey, de delante, date nomás, que de pinches cabrones. Hijo de la chingada, que le damos con todo, no mames.
0: Uy, uy.
2: ¡Déjale que viva Carnaval, cabrones!
0: Eso mierda.
2: Yo le dije, yo no soy de una tarde, yo soy de una semana completa, así que no.
0: ¿Ando una semana?
2: Sí, pues sí, allá en mi Distrito Federal de Potosí, nosotros nos vamos con todo, y tomamos, y volvemos a tomar, y lo levantamos tomando, nos acostamos tomando, y seguimos tomando, y hasta que se acabe el copete, güey. Hasta que ya no haya más en la botillería.
0: ¿Y quién paga?
2: Ahí el alto mando,
0: no se ponga violento. No se ponga violento, no, charrito. ¿Eh?
2: Así que te vine también para saludar a mi padrino, que llega un ratito más, pero que ahí yo y quiero estar con mi padrino acompañándolo un ratito.
0: ¿Quién es su padrino?
2: Charrito Papudano, güey.
0: Ah, él es su padrino.
2: Sí, pues pinche cabrón. Oh, sí, está de chido, ¿no? Está de chido. Tremendo, tremendo padrinazo que tengo, güey.
0: Oiga, cuídelo, cuídelo, por favor. No lo saquen, no lo ande ventilando mucho al hombre.
2: Yo le dije, ¿sabes qué, padrino? Ustedes ya tengo una edad que ya te tienen que acostarse temprano con las gallinas, así. Ya no es hora, es que esté ahí, no, ya usted tiene que darme el pase a mí, yo usted me pasa la tarjeta, la clave, yo ya le hago tira.
0: Fantástico. Mire, por acá, charrito, está la gente saludando, dice, feliz cumpleaños, Radio Carnaval y a todos. En estos 31 años son la mejor radio de Chile y Latinoamérica.
2: Sí, por supuesto, que ya en México no se escucha mucho.
0: Y sus locutores que disfruten este día, que pues también supuesto, a sus ex locutores que estuvieron desde principio formando. Sí, saludos para todos quienes han pasado por estos estudios, ¿verdad? Que han dejado también una huella, una marca en la gente del Valle. Joaquín, no pude escuchar porque se me cortó la señal cuando los saludé. Los poderosos, muy buenos. Ahora sí estoy escuchando. Mira, muchas gracias. ¿A quién más quieres saludar, Charrito?
2: Pues a toda la gente que nos sintoniza en la tardecita, los días martes y a jueves, que tenemos otro nuestro propio programa ahí.
0: De a poquito se va metiendo.
2: Sí, la hora loca, sí. La hora loca, junto a su Charrito, el que viste calza, el del pelo pecho, el del wipe. El de los bigotes, Cersei.
0: Pechito brillosito.
2: Sí. Marratito ya también se nos une para que esté con nosotros ahí nuestro querido el DJ, el Bola 8. Sí, pues también tenemos DJ. Él viene del Distrito Federal de Culiacán.
0: Oiga, y ese outfit que usted anda trayendo de allá de México, ¿no?
2: Sí, pues. Ya estoy 100% nacionalizado acá en Chile. Oiga, así que ya me quedo acá.
0: ¿Le contaron que tenemos una fiesta?
2: Sí,
0: ¿va a ir o no?
2: Sí, ya estamos invitados.
0: ¡Ajo!
2: Sí, el alto mando ahí. Ricky me dijo: ¿sabes qué, Charro? Nosotros queremos que usted también se presente. Y yo, no,
0: no le puedo creer. Va a estar en el carnavalazo.
2: Está de neta, Simón. Está de neta.
0: La neta, güey.
2: De neta, güey. Simón.
0: Hola, buenos días. Me uno al saludo de esta gran radio carnaval. Somos un grupo de auditoras. Se les desea lo mejor y que esta nueva vuelta al sol le dé mucha salud a todos los que contribuyen que la radio salga al aire todos los días, alegrarnos la vida y al servicio de todos los auditores. Desde ya, gracias. Atentamente, un grupo de auditoras. Feliz cumpleaños. Mira, un grupo de auditoras.
2: Gracias,
0: Charrito.
2: Mis güeritas.
0: Fantástico.
2: Saludo ahí para esas morritas. Le mando unos muac muac porque besos nos doy, porque últimamente usted está dando besos y eso le trae mucho conflicto.
0: Felicitaciones por sus 31 años de la radio. Son los mejores, chiquillos. Alegran el día siempre. Yo los escucho en el colectivo Móvil 17. Soy la que se raptará a Germancito en el carnaval. Con cuestiones.
2: Oiga, pregúntele ahí a la morrita si tiene otra amiga que también que me puede arrastrar a mí.
0: Al Charrito Piñiñeto, por favor. ¿Tiene alguna amiga para que se vaya con el Charrito Piñiñeto?
2: Sí, tenemos que darnos acá y ya. Para iniciarnos y hacer algo así.
0: Que lo pueda adoptar también, por favor. Que le pueda dar un techo.
2: Techo tenemos, güey. Tenemos techo.
0: Tenemos techo. Felicidades en este día. Que tengan lindo cumpleaños. Que sean muchos años para la mejor radio. Muchas gracias. Muy buenos días, Germancito. Solo quiero desearles lo mejor del mundo. Que tengan un muy feliz cumpleaños. 31 añitos de todo nuestro corazón. Que cumplan muchos más, porque ustedes son unas personas muy especiales. Usted, Germancito, Joaquito, Ricky, el Charrito y todos por igual son las personas que nos alegran nuestra vida. Muchas gracias. La Marita por allá en Catemu, Charrito.
2: Mire, güey. Fantástico. Pues que ya tenemos mucha audiencia también nosotros. Y por supuesto, yo estoy muy contento porque ya me hicieron parte de su casa, su familia, su trabajo, el chofer, el taxista, todos, ¿no?
0: Falta una pura cosa, ¿no?
2: ¿Qué falta, güey?
0: Acá en Chile, cuando uno llega a un lugar, cuando uno es nuevo en un lugar, en un trabajo, en cualquier lugar, hay una cosa que se hace.
2: No me venga con estas cosas, güey.
0: ¿Quiere ser chileno o no?
2: No, es en parte que puede ser mitad y mitad.
0: Acá en Chile la cosa es así. Usted llega a un lado y tiene que pagar el piso, señor.
2: Pues, yo traigo muchos de Loreicho.
0: Eso.
2: Y si pagamos el piso y hacemos algo bonito.
0: Y unos tequilas.
2: Y unos tequilazos.
0: ¿Con gusano o sin gusano?
2: ¿Cómo le gusta a usted? ¿Con gusano o sin gusano?
0: Depende
2: el gusano que venga dentro de la botella, güey.
0: No voy a traer una serpiente allá.
2: Bueno, ¿qué tendría que traer? El botellón que tengo en la casa, este como de 6 litros.
0: El chimbombo. Feliz cumpleaños, mi querida Radio Carnaval. Feliz que sean parte de mi vida. También quiero saludar a la distancia a mi hijo, quien se encuentra de cumpleaños. Hoy 3 de agosto. Él está en Mendoza. Desde acá, mis bendiciones para él. Mire qué lindo. No me puso el nombre del hijo, así como vas a ver allá en Mendoza. Los saludos para su hijo. Felicidades en el día de su cumpleaños. Muchas gracias. Germancito, buen día. Muy feliz cumpleaños por tantos años. Yo escucho la carnaval de La Manso de Velasco, de cuando estaba Marquito. Bueno, un gran saludo a todos los que conforman la radio. Me alegran mis días grises con sus tallas, su música. Felicidades, fiel auditora Alejandrita Herrera. Mándole un saludo a la Alejandrita Herrera.
2: Alejandrita, mi morrita, te mando muchos besos, muchos maguas. Gracias por tus saludos. Y si te quieres venir a saludarnos en persona, vente para acá nomás. Acá nos damos un fuerte abrazo. Eso. Ahí hasta que te apriete.
0: Eso,
2: hasta que te saque el aire.
0: ¡Uy, uy! Mándele un beso langueteado a la. No,
2: no, con mucho compromiso, así que le mando un.
0: Felicidades por el aniversario de la radio a todos quienes nos acompañan día a día. Yo empecé a escucharlos en el trabajo. Cuido a adultos mayores y ellos escuchan la carnaval. Hace 2 años que soy fiel radio escucha de carnaval. También algunas veces los escuché cuando trabajaba en packing. Mucho cariño desde Catemo. Mira qué bonito la gente, charrito.
2: Bien, qué bien, qué bien que se siente ese afecto, ese cariño. Yo lo he tenido desde antes de que ya es mi estancia acá en Chile. Pues es, ya ese es de neta, mano, de neta. ¿Qué quieres que te diga, güey? Es algo que se siente en el corazón, en los mensajes y el cariño. No, está de madre, no está de madre.
0: Mira qué bien. Oh, no, me molesten al charro. El charro se pone bélico.
2: No, no mames, pinche culero.
0: Buenos días, queremos desearles a todos los locutores un muy feliz cumpleaños. Que Diosito los cuide por siempre. Sigan entregando esa chispa, humor todos los días. Mil bendiciones para ustedes. También un saludo al cielo a todos los que ya partieron. Los veremos. Nos veremos, dice. Saludos cordiales de la Rayo McQueen. La Begoñita desde Yay Yay, comuna del viento, viento. 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
2: Son abusadoras, la barra.
0: Buenos días a los chicos de Radio Carnaval. Desearles un muy feliz cumpleaños en sus 31 años de alegría. Tristezas también. Y ahí ustedes están levantándonos el ánimo. Ahí están ustedes dando una palabra de aliento. Ahora el aliento que tenemos no es muy bueno. Estamos, métale pica a Charlie.
2: Bueno, no, pero ya sé, yo creo que eso le faltó un poco de picante para que fuera así como.
0: Le faltó Chile, madre. Y nosotros también, dice, con ustedes, muchas felicidades para mi amigo Ricky, Joaquito y tú, Germancito. Mucha vida y salud para cada uno de ustedes. Desde que el que abre la radio hasta la persona que hace aseo. Mire qué lindo, la Carito de los Andes. Mi querida Carito, saludos para usted. Feliz cumpleaños Radio Carnaval, un fuerte abrazo para todos ustedes, que sean muchos años más, son los mejores, la Marcelita de Yay Yay. Tenemos una infinidad de saludos, charrito.
2: Me vale madre, me vale madre, no, y para celebrar aquí, pues digo, nosotros cuando celebramos en México, nosotros celebramos una semana completa, güey.
0: Sí,
2: porque nos falta realmente los parientes que llegan ya, que vienen atrasados y que van a llegar más tarde y no, y le damos con ganas a y lo plantamos unas tribaleras así hasta que no, hasta que amanezca y cerramos las ventanas y que parezca noche todo el día.
0: Es lanzado el charro.
3: Hola, buen día a todos ustedes, los de Radio Carnaval. Hola. Aquí les habla María Teresa, les manda un excelente saludo, muy lindo saludo, con muchos abrazos, besitos, cariño, respeto a cada uno de ustedes, y es para toda la Radio Carnaval en general.
0: Muchas gracias.
3: Desde su dueño, el gerente, toda la persona que hace aseo, la secretaria. No solamente ustedes que muestran la voz, que les sale la voz a nosotros, sino que a todos, a los que están detrás de ustedes preparando la música, a los DJs, a todos los funcionarios de Radio Carnaval, un gran abrazo en su cumpleaños número 31, que sean muchos más y con la misma alegría de siempre, con esa cordialidad que tienen ustedes hacia nosotros para escucharnos. Para entender de repente lo que queremos, cuando nos ponemos porfiar, en pedir canciones cuando no debemos.
2: No, ni nosotros porfiar.
3: A todos, un gran abrazo, feliz cumpleaños, que sean muchos más, muchos cariños, mi respeto.
0: Gracias, corazón, muchas gracias. A ver, nos hicieron por acá, parece una vallita,
4: 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Felicidades, queridos, a todos ustedes en este día tan especial. ¡Feliz cumpleaños, Radio Carnaval!
2: ¡Ah! ¡Casi me desmayo! ¡Ay, como que se me estuve irizando la piel, pinche güero.
0: Como que venía de calofrío, güey.
2: Para mí que estaba grabando en el baño, güey.
0: Es como que estaba hablando el colúo.
2: ¿De dónde vienes, pinche vato?
0: Oiga, qué tremendo. Muchas gracias, Vicente. Ay, Vicente, auditor, que cariñosamente le saludan este día especial. Ahí les hice hasta una paya de cariño. Muchas gracias, Vicentito. Se pasó, compa. Se pasó. Muchísimas gracias. Ya. Oiga, nos tenemos que ir. Vamos a despedir al charrito. Hoy ya se vienen las noticias.
2: Muchas gracias por el espacio, mi querido Germán y Don. Muy contento, pero vamos a seguir celebrando esta tarde. Sí. Ahí, ahí estaba hablando con la jefatura porque nos vamos a tomar algo ahí con el jefazo. Con el licenciado, ahí vamos a tomarnos algo ahí, de pinche vato, se lo vamos a curar ahí, nos vamos a tomar todo lo que venga.
0: Oye, se volvió loco el chaval.
2: Como le dije, nosotros de allá vengan con nos gusta tomar de una semana corrida, y si le damos y le damos hasta donde duela, hasta donde llegue.
0: Como dijo el padre Hurtado.
2: Hasta que duela, pinche vato, pinche güeros.
0: Despedimos el matinal, mi querido Joaquito, y ya se vienen las noticias, compadrito.
5: Sí, ya vienen las informaciones, charrito.
2: ¿Qué son eso?
5: Se le queda.
2: Ah, se me están quedando las maracas.
0: Se le está quedando otra cosa.
2: ¿La corneta? Ah, pinche vato. No mames, güey, pinche culero.
0: Nos vamos, se vienen las informaciones. Nosotros seguimos acá. Seguimos celebrando los 31 años de su Radio Carnaval. Quédense con nosotros, ya regresamos con las noticias.

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2: En su Radio Carnaval, son las 13 horas con 14 minutos.

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3: ¿Qué tal? ¿Cómo están? Muy buenas tardes, señoras y señores. Bienvenidos, bienvenidas a las informaciones, las noticias. Hoy, día lunes 3 de agosto. Aniversario 286 de la ciudad de San Felipe. Aniversario número 31 de su Radio Carnaval. 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Estos son los titulares el día de hoy. San Felipe reconoce a destacadas vecinas, vecinos e instituciones locales en el comienzo de su aniversario 286. Clínica Veterinaria de los Andes celebra 7 años superando las 15.000 prestaciones veterinarias y ampliando su atención a urgencias. Municipalidad de San Felipe lanza la sexta versión del concurso de pintura Pinta Mi San Felipe. Lidia está de onomástico el día de hoy. Saludos para todas las amigas que llevan por nombre Lidia. Nublado, máxima de 21 grados. El pronóstico de la Dirección Meteorológica de Chile hoy lunes acá en el Valle de Aconcagua. Mi querido amigo, mi querida amiga, aquí estamos en esta jornada especial celebrando los 31 años de su Radio Carnaval junto a todos nuestros queridos auditores, las autoridades que nos han visitado también el día de hoy. Mi querido Juanquito, acá estamos ya listo también para revisar las informaciones del día de hoy.
4: Así es, mi querido Germán, gusto de saludarle nuevamente porque hemos estado durante toda esta mañana compartiendo, recibiendo el cariño de la gente, recibiendo los saluditos, recibiendo la gente que ha venido hasta acá, hasta los estudios también, amigo mío, a entregarnos sus felicitaciones, a dejarnos un presente. Muchas gracias a todos aquellos que se han acercado hasta los estudios de Radio Carnaval aquí en la ciudad de San Felipe.
3: Oiga, nos han traído cositas para comer, cositas para tomar. Nos han traído de todo, muchísimas gracias a la gente.
4: Oiga, el quequito de la señora Patricia ya se acabó.
3: Sí, pues, se acabó, está bueno.
4: Es que con manso queque.
3: Y eran dos. ¿Y
4: eran dos? Sí, bueno.
3: ¿Cuál le gustó más?
4: Estaban los dos muy buenos. Es que la señora Patricia sabe.
3: Sí.
4: Hizo muy bien ese queque. Hizo muy bien ese queque.
3: Fantástico. Oiga, estamos en el Facebook. Tenemos una publicación ahí por si la quiere ir a comentar. Y estamos tratando de subir algunas cositas en las redes sociales. Y tenemos muchos saludos en el WhatsApp. para ir revisando también y queremos agradecer eso, por lo que decía usted, a la gente que ha pasado por acá, a la gente que nos ha saludado, a la gente que ha estado con nosotros en esta jornada especial donde celebramos los 31 años de la Radio Carnaval.
4: Así es, mi querido amigo, así que estamos muy, pero muy contentos de poder celebrar estos 31 años y celebrarlos el próximo 14 de agosto.
3: Se viene, compadrito. Ha venido gente a comprar entraditas hoy día.
4: Muchas. Recién estaba con la señora Fanny y me decía: oiga, Paquito, ¿qué vamos a hacer? ¿Por qué? Le decía yo. Es que sabe que ya nos quedan tan poquitas entradas.
3: Pero están haciendo las gestiones para ver si podemos imprimir algunas más.
4: ¿Ya?
3: Todo eso también depende del aforo del local. Entonces, hacerle entender a la gente que si se nos acaban las entradas, no es que después no queramos seguir vendiendo, ¿ya?
4: Claro.
3: Pero tenemos que ver también el aforo del local para que no ande toda la gente apretada, ¿verdad? Tenemos que toda la gente esté cómoda el día 14 de agosto. Entonces, si se acaban las entradas, trataremos de ver si podemos traer un poquito más de entradas, solo dependiendo del aforo del lugar, de la Casa Grande.
4: Exactamente, me dice acá su productor, ejecutivo y general.
3: Paso miércoles. Y heredero.
4: Exactamente, socio casi ya mayoritario.
3: Socio y sucio.
4: Casi ya con el 51% de las acciones.
3: No es chiste, ¿ah?
4: Dice que son 800.
3: 800
4: y
3: son.
4: Y nada más. Y ya quedan poquitas, ya hemos vendido muchas.
3: Se han vendido muchas. Recuerde que tuvimos también la promoción del 2x1 al principio.
4: Claro.
3: Entonces ahí ya se ocuparon varios cupos, digamos, de gente y que ocupó el aforo del lugar. Así es que a comprar su entradita rapidito antes de que se quede sin la suya y vaya a celebrar con nosotros el próximo 14 de agosto, que no queda nada, compadrito. ¿La próxima semana ya?
4: Sí, pues si no queda nada, amigo mío. Compadre. Ya se pasó volando, ya comienza la cuenta regresiva.
3: Así es. Compadrito, vamos a ir a revisar noticias, informaciones y dependiendo de cómo andemos de tiempo, vamos a revisar más WhatsAppito después al final. ¿Ya? ¿Te parece?
4: Perfecto.
3: Revisamos noticias a esta hora de la tarde. 13 horas con 22 minutos mandó ahogando. Oiga.
4: No, pero tómese un sorbo de este bueno que nos trajeron.
3: Ese añejadito.
4: Ándate, cabro.
3: Qué rico, compadrito. Bien, ahora sí, vamos a presentar las noticias de su Radio Carnaval.
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3: En San Felipe, con un teatro municipal absolutamente repleto, este sábado 1 de agosto, la Municipalidad de San Felipe realizó la ceremonia de distinciones 2026, instancia que dio inicio de manera oficial a las numerosas actividades que se desarrollarán en el marco del aniversario aniversario 286 de la ciudad fundada por don José Manso de Velasco por allá en el año 1740.
4: ¡Uy, muchos años!
3: ¡Muchos años!
4: Durante la solemne ceremonia, el Honorable Consejo Municipal reconoció a los ciudadanos, ciudadanas e instituciones que aportan al desarrollo, la identidad y el patrimonio de la comuna. En esta oportunidad, la distinción máxima como hijo ilustre de la siempre heroica ciudad de San Felipe recayó en José Toro Parras, vecino del sector El Almendral, productor de chicha criolla, mis telas y vinos añejos desde hace más de 4 décadas y que ha llevado a través de la producción sus brebajes el nombre de San Felipe por todo Chile. Mosto que además ha estado presente en 14 ediciones consecutivas de la tradicional parada militar durante la celebración de fiestas patrias.
3: ¡Mire qué! Don José Toro, el de la chicha de la parada militar.
4: Uy, qué buena la chicha.
3: Un lujo. Bueno, simplemente el corazón lleno de orgullo, muy grande, agradecido de la ciudad, de las autoridades y de esta recepción que tuvimos, siempre pensando en seguir trabajando y continuar con el legado de mi familia, de mi tía Lucinda y de mi papá. Me siento muy orgulloso de ser productor de chicha criolla, así enfatizó el hoy hijo ilustre de San Felipe.
4: La alcaldesa de San Felipe, Carmen Castillo, destacó la ejemplar labor que realiza cada uno de los vecinos y vecinas distinguidas, así como también las instituciones reconocidas. La entrega de estos reconocimientos han significado un momento especial, muy emotivo, esperando que todo esto sea una forma de incentivar sirviendo, produciendo también, dando lo mejor de sí para engrandecer a nuestra comuna.
3: Felicidades para don José Toro y para todos quienes también fueron reconocidos este día sábado en el marco del nuevo aniversario de San Felipe, en distintas áreas, ¿verdad?
4: Claro que sí. ¿Ha probado usted la chicha de don José?
3: Sí. Sí,
4: sí, sí. ¿Es rica?
3: Es bastante rica, es bastante buena. Así que totalmente recomendada, por supuesto. Para todos quienes fueron reconocidos este día sábado. En los Andes también se realizó la...
4: Ah, ¿verdad? Porque también está el reconocimiento de aniversario.
3: Exacto. Precisamente nos vamos a los Andes. Con más de 15.000 prestaciones realizadas en 7 años de funcionamiento, el Centro de Atención Primaria Animal de los Andes celebró un nuevo aniversario. Oiga, están todos de aniversario. Destacando el importante crecimiento que ha experimentado el Servicio Veterinario Municipal desde su puesta en marcha.
4: Lo que comenzó en el 2019 con cerca de 800 atenciones anuales, hoy supera las 4.500 prestaciones al año, gracias al fortalecimiento del equipo profesional y el aumento sostenido de los recursos destinados por el municipio para responder a la creciente demanda de los vecinos.
3: Actualmente, el Centro de Atención Primaria Animal, el CAPA, entrega atención veterinaria primaria, vacunación, desparasitación, operativos en terreno y, como una de las principales novedades de este año, incorporó la atención de urgencias veterinarias básicas dentro del ámbito que permite un centro de atención primaria.
4: El encargado del CAPA, don Ricardo Apaplaza, destacó la evolución que ha tenido el recinto desde sus primeros años de funcionamiento. La mejor forma de celebrar para nosotros es seguir atendiendo día a día, porque la demanda es muy alta. Desde que partimos hemos ido aumentando año a año la cantidad de prestaciones y este año incorporamos también la atención de algunas urgencias, además de seguir fortaleciendo la atención primaria.
3: A Pablaza explicó que el crecimiento del centro ha ido de la mano con el fortalecimiento de su equipo profesional. Comenzamos hace 7 años con 12 médicos veterinarios. Con el paso de los años se han destinado más recursos y hoy contamos con 3 veterinarios más un coordinador, lo que nos permite atender a muchas más personas y también ampliar nuestra cobertura.
4: El profesional agregó que el CAPA también desarrolla atenciones en terreno, trabaja junto a agrupaciones animalistas, participa en operativos en campamentos y ejecuta programas de esterilización en distintos sectores de la comuna. Asimismo, adelantó que uno de los desafíos para este año será reforzar la fiscalización relacionada con la tenencia responsable de mascotas.
3: Por su parte, el director de Medio Ambiente de la Municipalidad de Los Andes, Don Cristian Veloso, anunció una nueva inversión que permitirá seguir fortaleciendo el cuidado de los animales de compañía.
4: Tenemos una muy buena noticia. La subsecretaria de Desarrollo Regional nos informó que nuevamente fuimos beneficiados con un proyecto para realizar 1.000 esterilizaciones, con una inversión cercana a los 32 millones de pesos. A ello se suman los recursos municipales que cada año financian alrededor de 500 esterilizaciones adicionales para las mascotas de nuestros vecinos y vecinas y para las agrupaciones animalistas que trabajan junto al municipio.
3: En total, durante los próximos meses se ejecutarán alrededor de 1.500 esterilizaciones gratuitas, contribuyendo al control de la población animal y promoviendo la tenencia responsable en la comuna.
4: La médico veterinaria Daniela Romero recordó que los vecinos pueden acceder gratuitamente a las prestaciones del CAPA, cumpliendo con los requisitos establecidos. Las personas pueden solicitar su atención de manera profesional en Avenida Salvador Allende 131 o reservar una hora a través del WhatsApp más 569-4280-2704. Con un registro social de hogares de hasta un 60%, pueden acceder gratuitamente a las prestaciones.
3: Breve cortita acá en la carnaval.
4: Ay, ay, ay, que me cago. Nunca había leído tanto.
3: Son las informaciones, son las noticias a esta hora de la tardecita acá en su radio Carnaval, celebrando los 31 años de la radio que más se escucha. Estamos recibiendo visitas, sí, también, Joaquito. ¿Eh?
4: Oiga, tenemos invitada, tenemos visitas que nos siguen visitando, valga la redundancia, ¿no? En esta mañana, tarde ya de este 3 de agosto estamos celebrando los 31 años de la Carnaval. En las noticias, señoras y señores, ya tenemos invitada a mi querido Germán.
3: Sí, por supuesto, una amiga de la casa, sí. La queremos mucho, le tenemos mucho cariño y siempre nos visita, ¿eh? Siempre
4: nos viene a ver. La consejera, qué linda, ella que venga a visitarnos.
3: Nuestra consejera regional, a ver si nos aconseja.
4: Sí, porque la verdad que hemos tomado caminos, consejera, no muy buenos, la verdad.
3: Malas decisiones.
4: Exactamente, así que por eso, qué bueno que esté aquí el día de hoy con nosotros.
3: Oiga, la consejera regional de la provincia de San Felipe, Maricel Martínez Vicencio. ¿Cómo
5: está, oiga, consejera? Vamos a hacer una aclaración, soy consejera regional, no consejera sentimental.
4: Pero algo podremos hacer.
3: Bueno, no, entonces bueno, también, por último también, que no he hecho una manito ahí.
5: Claro. También soy abogada, entonces podríamos ver ahí.
4: Por ahí, ahí yo creo que nos va a ayudar en nada.
3: Tenemos varias causas por ahí.
5: Quizás está, por ahí va la asesoría.
3: Eso. ¿Cómo está mi querida Maricel?
5: Muy, muy bien aquí, muy contenta de poder estar este día acompañándolo en estos 31 años, donde acompañan a la comunidad, donde son parte también de la familia. Y creo que el otro día, Germán, yo te lo escribí en un comentario, cuando sí. La gente de la radio muchas veces nos encontramos con personas que están solas. Y cuando ustedes hablan, cuando ustedes se ríen, ellos pasan un momento muy agradable en su casa. Y si tú le preguntas a muchos adultos mayores, ustedes son su compañía. Con ustedes se ríen, con ustedes comparten durante la mañana. Entonces, ustedes son una pieza fundamental en muchos hogares. Y gracias a su risa, a su buen humor, la alegría, la música, hacen pasar un muy buen momento. ¿Y quién no con la buena música?
3: Oiga, que sabe que el otro día, a propósito del comentario de Maricel, que el otro día, ¿te acuerdas que te lo comenté? Que una jovencita, fue una niñita, 14, 15 años de haber tenido, que me paró acá afuera de la radio, que escuchaba la radio con su abuela. Entonces, claro, decía que éramos su compañía, que se reía bastante y todo el tema. Entonces ahí uno un poquito alcanza a dimensionar lo que significa para la gente la radio, que hoy en día con esto de la tecnología, las plataformas, ¿verdad? Muchas veces se ha dado por muerta la radio y sigue siendo hoy en día el medio más creíble de Chile.
5: Sí, bueno, ahí lo que yo señalaba, muchos adultos mayores son ustedes que con quienes se informan, con quienes saben de las noticias. Así que felicitarlos por esta labor, felicitarlos por estos 31 años. Trajimos algo también para el frío, para celebrar.
3: Es una manta, es una manta.
4: Una mantita, una mantita, muchas gracias.
3: Sí, para taparnos.
5: Una cajita de té.
3: Es una cajita de té. Oiga, mi querida Maricel, nosotros siempre agradecidos, felices de recibirla siempre acá, con mucho cariño, ¿verdad? Y agradecido también de valorar el trabajo que se realiza. Nosotros siempre estamos tratando de ser un nexo entre las autoridades y la gente, en entregar información, datitos, que de repente la gente, hay algún proyectito por acá que pueden concursar, que pueden, es verdad, y siempre estamos tratando de ser ese nexo con la gente, que muchas veces no sabe cómo hacer algo, y usted también como autoridad siempre tratando de ocuparnos a nosotros para ir en beneficio de la gente. Por supuesto, aprovechamos de renovar ese compromiso, ¿verdad?, con las autoridades de estar ahí a disposición.
5: Muchísimas gracias. Bueno, y ahora que hablan de proyecto, está abierta la postulación para el 8% del gobierno regional, y ese proyecto es para todas las organizaciones sociales que sí sean sin fines de lucro, que quieran postular. Tienen hasta el 17 de agosto para poder postular, y lo más importante es que pueden tener un concurso hasta 8 millones de pesos. Entonces, un tema súper importante que va en materia de seguridad, materia de medio ambiente, sociales, deporte, cultura. Entonces ahí también los invitamos a informarse y a poder postular.
3: ¿Más información? ¿Dónde la gente lo puede encontrar?
5: Bueno, yo tengo toda la información en las páginas, en mis redes sociales, Maricel Martínez Core, y también en la página del gobierno regional, donde ahí también se van a encontrar con el 8% del FNDR, que es Fondo Nacional de Desarrollo Regional.
3: Oiga, mi querida Maricel, aprovechando que está acá, hay harta cosita para el Valle, para la provincia, para este año, ¿no?
5: O sea, tuvimos una baja de cartera importante en el mes de mayo, y ahora esperamos que ya en el mes de agosto también poder tener otra buenas noticias también para la comunidad, con otros fondos que fueron postulados por cada una de las municipalidades. Así que ahí le vamos a estar informando. Yo cada vez que aprobamos alguna cosita lo estoy compartiendo también, porque es importante poder celebrar las buenas noticias.
3: Exactamente.
5: Así como celebramos el cumpleaños el día de hoy.
3: Oriunda del aquí. Valle de Aconcagua es nuestra, por supuesto, nosotros felices y orgullosos de tenerla siempre acá en los estudios de la radio, nuestra querida consejera provincial de San Felipe, Maricel Martínez. Le agradecemos.
5: Muchísimas gracias, y ahí nos vamos a estar viendo. También estábamos viendo la venta de entrada para que también lo podamos acompañar ahí ese día. Para que estemos bailando. Tenemos que celebrarte. Uno tiene que buscar motivos para celebrar. ¿Cierto? Siempre nos estamos quejando, pero la idea es celebrar. ¿Y qué mejor que celebrar un cumpleaños de un buen amigo como es nuestra Radio Carnaval?
4: Eso, la vamos a esperar, consejera.
3: La vamos a subir al escenario. Sí.
4: Con todo, sino más que.
3: Mi querida Maricel Martínez, que le vaya increíble.
5: Muchísimas gracias.
3: Por aquí, ahí tenemos alguna cosita ahí para compartir.
5: Gracias, gracias. Y ahí le voy a dejar mi regalito ya.
3: Gracias. Muchas gracias.
4: Gracias, consejera.
3: La consejera provincial de San Felipe, Maricel Martínez Vicencio, con nosotros saludándonos también a esta hora de la tardecita. En este aniversario son 31 años de su radio Carnaval en esta jornada. Celebrando junto también a la ciudad de San Felipe, 286 años de la ciudad de San Felipe. Ahí están sacando la fotografía los chiquillos, fotografía de rigor, ¿ah? Para las plataformas con nuestra querida Maricel Martínez. Eso, póngase serio. ¿No? Sí. Ordénese, por favor. No muéstrenle la hacha, por favor. Ahí está. Fantástico. Un lujo. Bien, nosotros vamos a continuar con las. Espérame un segundito. ¿Se va a quedar usted?
4: Sí, me quedo yo. Vaya nomás para que todo, porque todos nos estamos sacando fotografías aquí en la radio. Ahí está la consejera regional Maricel Martínez con nosotros. Bueno, estuvo aquí comentándonos y saludándonos, ¿no? En este 3 de agosto, en esta celebración maravillosa.

0: lo que pillamos.
1: Exactamente.
0: Fantástico. Mi querido Joaquito, vamos con más noticias. Ya nos separan 23 minutos de las 14 horas en San Felipe. Atención. En el marco de las actividades del 286 aniversario de la ciudad, la Municipalidad de San Felipe presentó oficialmente la sexta versión del concurso de pintura Pinta Mi San Felipe, una iniciativa organizada por la Oficina de Cultura que busca incentivar la creatividad y promover la valoración del patrimonio, la historia y la identidad local entre las nuevas generaciones.
2: El concurso está dirigido a estudiantes de establecimientos educacionales públicos y privados de la comuna entre los 6 y 17 años, quienes podrán participar en tres categorías: de 6 a 9 años, de 10 a 13 años y de 14 a 17 años, utilizando distintas técnicas artísticas de acuerdo con las bases.
0: La alcaldesa de San Felipe, Carmen Castillo, destacó que esta actividad ya forma parte de las tradiciones del aniversario comunal y representa una oportunidad para que niñas, niños y jóvenes puedan expresar su talento a través del arte.
2: Esta ya es la sexta versión de Pinta Mi San Felipe, una iniciativa que realizamos con mucho cariño desde la Oficina de la Cultura para fomentar la expresión artística de nuestras niñas, niños y jóvenes. Esperamos que este año nuevamente tengamos una gran participación y que muchas familias se motiven a ser parte de este concurso, que ya es una tradición dentro de nuestro aniversario comunal.
0: Las obras podrán ser entregadas entre el 3 y el 18 de agosto en la Oficina de Cultura, ubicada en la Avenida Bernardo Higgins, número 651, donde además se podrán resolver consultas relacionadas con el proceso de participación.
2: El coordinador de la Oficina de Cultura, don Danilo Godoy, explicó que el certamen ha logrado consolidarse durante los últimos años, transformándose en un espacio donde las y los estudiantes plasman su propia visión de San Felipe.
0: El año pasado recibimos más de 180 obras, lo que demuestra el interés que genera este concurso. Me distraje, mi sargento. Es muy bonito ver cómo las niñas, niños y jóvenes representan el patrimonio, los espacios y la identidad de nuestra comuna desde su propia mirada. La invitación es a participar porque la temática es libre y queremos conocer cómo cada uno siente y vive la ciudad de San Felipe.
2: Finalmente, el concejal Ricardo Covarrubias invitó a la comunidad educativa y a las familias a sumarse a esta nueva edición, destacando que la iniciativa contribuye a fortalecer el vínculo de las nuevas generaciones de la comuna.
0: Comillas, queremos invitar a todas las familias, establecimientos educacionales y estudiantes a ser parte de esta sexta versión de Pinta Mi San Felipe. Esperamos superar la convocatoria del año pasado y seguir fortaleciendo a través del arte el sentido de pertenencia y la identidad de nuestra ciudad, especialmente en el marco de los 286 años de San Felipe.
2: Las bases del concurso ya se encuentran disponibles mediante el código QR de las piezas informativas y en los canales oficiales de la Municipalidad de San Felipe. Además, quienes requieran orientación podrán acercarse directamente a la Oficina de Cultura, donde recibirán toda la información necesaria para participar en súper breves cortitas.
0: La noticia larga.
2: Ya. Vamos a la pausa.
0: Sí, viene el latido ranchero. Oiga, saludos para la amiga Macarena.
2: Que nos iba escuchando en su furgón.
0: Que dijo que escuchaba todos los días la radio. Nunca escribía, dijo, pero ahí escuchaba todos los días. Saludos para ella. Pasó por acá, fuera de la radio, gritando: ¡paguen la pensión!
2: No gritaba eso. Felicidades, gritaba.
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2: Bien, estamos de regreso celebrando los 31 años de su Radio Carnaval, revisando también informaciones, mi querido Joaquito.
3: Así es, don Germán, informaciones, porque todos los días tenemos noticias que revisar junto a la distribuidora Kiko Maxerdo y David Auto.
2: Breves cortitas, atención, como resultado de patrullajes preventivos, realizados por personal motorizado de carabineros, coordinados por la Delegación Presidencial Provincial de San Felipe, en el interior de la Feria Diego de Almagro, en la comuna de San Felipe, fue detenido un hombre de 35 años por el delito de contrabando tras ser sorprendido comercializando cigarrillos de origen ilegal.
3: Más noticias a esta hora, breves cortitas, con la participación de directivos, docentes profesionales, PIE, equipos de convivencia escolar y asistentes de la educación, representante de establecimientos educacionales de las comunas de Panquehue, San Felipe, Catemu, Yayay, Putaendo y Santa María. Se desarrolló la Jornada de Buenas Prácticas Inclusivas en Educación, organizada por la Oficina de la Discapacidad e Inclusión de la Municipalidad de Panquehue, en colaboración con CENADIS y el Servicio Local de Educación Pública SLEP Aconcagua.
2: Revisamos a continuación informaciones breves, cortitas, pero del deporte acá en su Radio Carnaval. Hoy día no hay
3: pito. Hoy día seguramente la señora Fanny me lo agarró por ahí. Ay, me lo deben andar trayendo el pito.
2: Él le escondió el pito al Juaco, oiga.
3: Exactamente.
2: Informaciones breves, cortitas del deporte. Con más de 1.200 hinchas que llegaron al Estadio Regional de los Andes este sábado 1 de agosto, Trasandino, en el partido de vuelta de los playoffs, derrotó por 1-0 a General Velázquez con gol a los 24 minutos de Javier Quiñones, y jugará la Liga de Promoción 2026 de la Liga de Segunda. El Cóndor competirá por el título y el ascenso a la Primera B con los clubes Colchagua de Provincial Osorno, Deportes Linares, Santiago City, Brujas de Salamanca y Concon National.
3: Ya no le está sonando la bucela, Ricky.
2: Oiga, sí. Está como, tiene como gin, está como...
3: En el estadio Calvo y Bascuñán, por la fecha 18 de la Liga del Ascenso 2026, Unión San Felipe sufrió una estrepitosa derrota por 5-1 ante Antofagasta.
2: Manso pique para allá para traerse 5. Sí, más, salía más caro el viaje. Indicadores económicos.
3: 928 pesos el dólar, 1.070 pesos el euro, 40.844 pesos la UEF y la UTM, 71.649 pesos. ¿Cómo está el clima, don Germán? ¿Cuánto sigue lloviendo?
2: Cielo nublado para el día de hoy, mi querido Joaquito. No hay lluvia, máxima de 21 grados. Para mañana también se esperan cielos nublados con una mínima de 8 grados y una máxima que podría llegar a los 19 grados Celsius. Es el pronóstico de la Dirección Meteorológica de Chile hoy y mañana acá en nuestro Valle de Aconcagua. Llegamos casi al final de las noticias. Estos han sido los titulares el día de hoy. San Felipe reconoce a destacadas vecinas, vecinos e instituciones locales en el comienzo de su aniversario 286.
3: Clínica Veterinaria de los Andes celebra 7 años superando las 15.000 prestaciones veterinarias y ampliando su atención a urgencias.
2: Municipalidad de San Felipe lanza la 6ª versión del concurso de pintura Pinta mi San Felipe. Lidia está de onomástico el día de hoy.
3: Saludos para Lidia de Catemo, la señora Lidia, mamita.
2: La tía Lidia.
3: De la Dani.
2: De la Danielita.
3: De la Danielita.
2: A ver, alcanzamos a dar algunos saluditos, ¿no? Tenemos hartos saludos por acá, compadrito. A ver. Este dice, puede dar el saludo a las 14 horas. Ya, vamos a dejar al charro aquí guardado. Feliz cumpleaños a la Radio Carnaval, son los mejores. Hola chiquillos, feliz cumpleaños, que tengan lindo día, un abrazo fuerte para todos. Soy Margarita de San Esteban, la amiga Margarita. Hola.
4: Felicidades y bendiciones a los tres locutores más hermosos de la Quinta Región y del Valle de la Aconcagua. Eso por mi querido Joaquito, Ricky y Hermancito. Un abracito, espero hayan disfrutado los calzones rotos.
3: ¿Comieron
4: chau,
3: calzones?
4: Chau, que lo pasen bien.
2: Sí, ¿comió calzones rotos?
3: Sí, pues comieron sí. Calzoncitos.
2: Sí, pues, estaban ricos.
3: ¿Comió calzoncitos, Ricky?
5: ¿Los calzones rotos de la Rosita?
3: ¿Sí?
5: ¿Sí?
3: ¿Sí?
5: ¿Sí?
2: Supongo que hoy van a estar, ¿qué dice? Toitito el día en la radio. ¿Sí?
3: ¿Sí?
2: ¿Sí? Todo el día vamos a estar. Muy feliz cumpleaños para todos en la Radio Carnaval de San Felipe. Gracias por acompañarnos. Que cumplan muchos años. Cintia de Putaendo, el sector de Calle Brasil. Mira. El Eric.
6: Buenas tardes, muchachos. ¿Cómo están? Espero que bien. Saludo al Joaco, al Ricky, al Germán, a la Meli, al Pollito, al Tutito, al Charro Papudano, a la señora Fanny, a todos los que trabajan en la radio. Que cumplan muchos años más. Que sea un excelente día llenito de bendiciones. Y de San Felipe, sin comentarios.
2: Cinco. Mental.
6: Y también saludo a las tres veces heroica ciudad de San Felipe.
2: Eso. Por acá dice, mi guapetones me subió hasta la presión de verlos. Disfruten mucho, la amiga Marisela, le subió la presión, Joaquito. Sí.
3: A mí también. Estoy echando vinagre.
2: Sí, vamos a ir a. Vamos
3: tiene
2: a ir a...
3: que haber sido su queque. Que estaba muy dulce. Estaba muy dulce.
2: Mi querido Joaquito, nosotros vamos a seguir acá, vamos a seguir celebrando. Agradecemos a toda la gente que estuvo ahí en la sintonía de las noticias, pero no se vaya porque esto sigue. Seguimos con la celebración del día de hoy, los 31 años de la Carnaval.
3: Así es, mi querido Germán. Un abrazo grande para todos. Seguimos en cualquier momento. Aparecemos por acá, vamos a interrumpir a Charrito también.
2: Sí, vamos a meternos aquí sí. En el latido ranchero también. Que
3: sigamos festejando. Un abrazo para todos.
2: Que esté muy bien. Muy buenas tardes. Sigan sintonía. Ya sigue el Charro Papudano Sagredo.
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4: En su Radio Carnaval son las 13 horas con 56 minutos.

0: Señoras y señores, acá estamos celebrando los 31 años de su radio regalona, su radio Carnaval, 31 años en el Valle de Aconcagua, 286 años de la ciudad de San Felipe.
1: Pedacito de mi vida.
0: Y si yo le digo, dígame, Radio Carnaval.
2: ¿Tan bueno esto?
0: Dígame, Radio Carnaval.
3: Radio Carnaval.
0: La reconoce, ¿no? Mi compadre, por acá nos anda visitando, Mauricio Enríquez, Lucero.
3: ¿Cómo está, Germán? ¿Cómo le va? Ricky, nuestro gran amigo
4: Joaquito,
3: también.
4: Joaquito.
3: Un saludo muy grande a toda la gente. Hoy no los vengo a saludar como todos los años aquí a ayudarle a tomar.
0: Eso,
3: a
0: ayudar a bajar la botella. Y son varias las tareas que tenemos.
3: Felicidades a toda la gente. No he visto a mi amigo Marcelo Paez, oiga.
0: Por ahí andaba.
3: De andar alegre, como siempre.
4: De Fernando.
0: Es que nos habían invitado al desfile acá, a desfilar.
3: Oye, ¿por qué no fueron, oiga?
0: Que teníamos el bombo ahí atrás, engordando.
4: No molesten a ver Enrique. No.
5: Lo mojamos un poquito para ver si se estiraba un poco, se alejaba, pero no hubo caso.
0: Tenía la carne.
4: La banda de guerra.
0: Eso.
3: Oye, Panchito Riquelme no está.
0: Llega todo más rato.
4: Profesor.
3: Ah, ya, perfecto. Llega. ¿Saben quién va a venir? El delegado presidencial va a venir un rato más. Sebastián Caldera,
4: ¿sí
3: o
4: no? Sí, pues. Sí, a la alcaldesa también estamos esperando.
3: Oye, ¿ustedes cómo están, chiquillos?
4: Bien,
3: ¿vieron, no?
4: Aparte gordito, bien.
3: No, están bien. Hoy están lindos los estudios aquí con Globito, sí, con la televisión. Está súper lindo. Oye, los felicito, chiquillos, por estar haciendo
4: mantención,
3: Radio Carnaval. Sí.
4: El equipo mantención.
0: Tenemos maestro.
4: Se demora, pero que le queda bien, le queda bien.
0: Sí, hay que arreglar para que no se llueva por el techo.
4: No,
0: se llovió por abajo.
3: Hoy vengo del desfile, está... No, ya está desfilando, hasta la mojojojo.
0: ¿Viste a desfilar?
3: No, estaba ahí viendo, haciendo un videito ahí para mis redes sociales. La verdad es que ahí yo me muevo ahí en las redes y nada, estoy cansado. Vengo de Brasil.
0: Andaba en Brasil.
3: Anduve ahí 2 semanitas de vacaciones y ahora ya colocándome al día. Ya con una nerona.
0: ¿Qué hace el trabajo, compa? Sí.
4: Al bolsillo se saco.
0: ¿Ah?
3: Estoy muy gustoso, muy obrigado, muy contento de estar de vuelta en la radio. En la radio.
0: En la radio.
3: En la radio, dice. La radio.
0: ¿Vos se fala? ¿Vos se
3: fala? Sí, ¿falo portugués o no falo portugués?
4: No, yo falo.
3: Oiga, no, pero bonito. Rico que el día de mañana también ustedes vayan, porque, mira, fíjate que un. Tenemos libre, 15 luquitas, 16 lucas.
0: Otra cosa.
3: Comía en la mañana, en la tarde, en la noche.
0: Exactamente.
4: ¿Te comía cada rato?
3: Sí, con camisilla.
0: ¿Con camisilla?
3: Sí.
0: ¿O sin camisilla?
3: No, sin camisilla.
0: Sin camisilla.
3: A fierro pelado, no.
0: Como venga nomás, dijo el otro. No. Oiga,
3: muchas gracias por este momento que están viviendo. ¿Cuántos años ya son?
0: 31 años, compadrito.
3: 31 años. Así que lo pasen bien. Yo voy a ir a ver si hay algo para comer.
4: Oiga, nosotros en la mañana con Germacito con Joaquín estábamos acordándonos de las voces que marcaron la radio, sí. Las voces que mucha gente le quedó en la retina. Por ejemplo, teníamos a Marquito Gallardo, el Bombón de la Noche.
3: Claro.
4: Teníamos al Pellito Musical.
3: Pellito Musical.
4: Lo mencionaba usted, Mauricio Enríquez.
3: Julio Aravena también.
4: Julito Aravena. Voces que eran como la.
3: ¿Sabéis qué más tuvo acá? El Cristian Molina, no sé si se acuerdan usted.
4: Cristian Molina y Cristian Cifuentes.
3: Cristian Cifuentes también.
4: Cristian Molina que trabajaba.
3: El David Holguín, uno que trabaja ahora con el alcalde de Zurita.
4: No,
3: también leyó
4: no.
3: La noticia acá en su minuto.
4: No, yo.
3: Elwin Fernández. Han pasado varios.
4: Ítalo,
3: chiquillo.
4: Ítalo.
3: Ítalo.
0: Ítalo Valdivia.
3: Valdivia.
0: Va a ser papá, ¿no?
3: ¿Cierto? Va a ser papá.
0: Va a ser papá.
3: Le achuntó.
4: Oye, y aquí va a chuntarle.
3: Y el Germán, también que. ¿Se acuerda, Germán? Yo le decía, oye, ven a presentarte.
0: ¿Verdad, po? Oye, sí, yo cuántas veces, como 10 veces tratando de entrar a la radio.
4: Mira que
3: nosotros, lo pillaron hasta aquí robando en la radio.
4: Nosotros como
3: pensaron que Germán, era un lupe.
0: La vecina pensó que le estaba robando las pan.
4: Claro. Nosotros con Germán nos conocimos en otra radio.
3: Ya.
4: Nos hicimos muy buen amigo, hacíamos buenas.
3: ¿Cuál radio era esa?
4: Una otra radio.
3: ¿Buena onda?
4: No, otra radio.
3: Ah, ya.
4: Una radio que estaba por allá.
3: Cris, ¿esa?
4: No, la
3: Ya.
4: Y ahí nos conocimos, po. Y yo sabía que Germancito se había venido a probar varias veces, como 10 veces.
3: Sí.
4: A mí me llamó el jefe una sola vez y al tiro.
3: Sí, pues. Bueno.
0: Eso es lo que tenés pituto.
4: No, pituto.
0: No.
3: No, pero bien.
5: Y después, ¿no?, cuando me dicen, oye, no sabes nada.
3: ¿Cuánto yo llevo usted, Ricky, ya aquí en la radio?
5: Cumplí 5 años.
3: 5 añitos.
5: Y ahí me dijeron, no sabes nada, ¿quién se viene? ¿Quién? El Germán. No, y yo le hablo al tiro, Germán, ¿verdad?
3: Y él te dice. Y habían estado antes en la misma radio.
5: Sí, bueno. Veníamos de otra radio.
3: Yo ahora estoy en una radio en Santa María, vos. Sí, pues. Estoy ahí, estamos trabajando en la
5: ¿También
3: mañana.
5: ¿También tuvo aniversario hace poquito?
3: Sí, pues tuvimos un baile también, estuvo súper entretenido. Y nada, pues allí en la radio, todo admira la radio de carnaval por tantos años.
5: Qué bueno.
3: Por los locutores también. Y nada, pues yo traigo también ese saludo desde allá. Así que un abrazo grande, chiquillos, por estar ahí haciendo presencia. No tan solo aquí, sino que en varias partes, ¿eh? Se escuchan en gran parte del Valle de Aconcagua. El otro día me fui escuchando en la radio, este ya está Viña. Con.
1: Sí, lo que pasa es que tenemos el sistema que se instaló ahora, que tú puedes ir en el auto escuchando la radio y no se sale.
3: Fuimos a pedir un partido del fútbol amateur y hasta allá lo están.
5: Oye, agradecemos, Mauricio, a todo ahí el equipo ahí de Radio La Rosa.
3: Sí, pues buena onda ahí.
5: ¿La Rosa o Rosa?
3: Es Rosa.
5: Rosa.
3: Sí, Rosa. En honor a la mamita del dueño de
5: la tenemos.
1: Saludos a todo el equipo. Compadrito, muchas gracias por
3: visitarnos. Muchas gracias a usted y que lo pase muy lindo. Lindo, que disfruten este año, que bueno, le entreguen muchas bendiciones, Diosito, de aquí en adelante, en este año nuevo.
1: Pase nomás ahí,
5: muchas gracias.
3: Chao, chao.
5: Se ganó ahí un platito de galletas.
1: Eso. Pase nomás, está todo pagado, compa.
3: La botella de pisco.
1: Pase nomás, que está pagado. Ya se viene el charro con el latido ranchero acá en la carnaval. Seguimos celebrando los 31 años.

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2: En la Carnaval ya son las 14 horas con 9 minutos.
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Los machos de la cumbia y ese megamix de éxitos para comenzar nuestro programa regalón en un día muy especial, en este día, lunes 13 de agosto de este año 2026, día del aniversario de nuestra querida Radio Carnaval. Sí, pues, la que más se escucha. Hoy día estamos cumpliendo nada menos que 31 añitos de vida, compadrito, celebrando con la gente, con la familia, con las autoridades, con nuestros queridos auditores, con todo lo que a esta hora de la tarde están en la sintonía ganadora de su Radio Carnaval en el 98.3. Agradecido sinceramente de todo el cariño que nos han entregado desde muy tempranito aquí en los estudios de la Carnaval, que nos han venido a saludar y por supuesto también que nos han mandado WhatsApp, nos han llamado por teléfono, etcétera, etcétera, etcétera. Así que estos 31 años no son solamente nosotros, son de ustedes, porque ustedes han hecho posible que esta Radio Carnaval siga siendo la número uno. 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Y nosotros en este día 3 de agosto, día de nuestra querida ciudad de San Felipe también, pues la tres veces heroica ciudad de San Felipe, y hoy día está celebrando nada menos que 286 años de vida. Saludo para toda la gente que vivimos, que hacemos fuerza para que nuestra ciudad siga siempre adelante en este nuevo aniversario. Bueno, por acá dice, quiero un saludito para nuestra jefa Kena, que está de cumpleaños, de todas las compañías de trabajo del packing de las nueces de Cerrillos. Que tenga un lindo día y que la regaloneen mucho. Feliz aniversario a ustedes, que sigan cumpliendo muchos años más. Felicidades. Perfecto. No hay problema entonces, la jefa Kena, que está de cumpleaños, que lo pase bonito. ¿Eh? Felicidades para ella, el trabajo del packing de las nueces de Cerrillos, que siempre están en nuestra sintonía. Dice por acá, familia carnavalera, decirle a todo el equipo de la número uno del Valle de la Concagua, un hermoso día, muchas bendiciones para todo el equipo, felicidades, un abrazo gigante de Granallas Putaendo, bendiciones para la linda familia carnavalera. Saludos, feliz cumpleaños de acá de Yay Yay, saludos de Manuel y Jacqueline, muy bien, Manuel y Jacqueline, gracias por el saludo. Feliz cumpleaños, es una emisora muy entretenida, un abrazo a todos los locutores, sigan siempre igual, gracias. Que sea un maravilloso día en su cumpleaños 31, saludos míos y de todas mis vecinas que lo escuchamos todos los días, muchas bendiciones. Elizabeth es la dueña del WhatsApp. Amigos de Radio Carnavales, escribo para desearle un feliz cumpleaños y espero que cumplan muchos más. Son los cariños a todos. Saludos de Hiedra del Rocío. Hiedra del Rocío, gracias a usted. Feliz cumpleaños a Radio Carnaval. Muy buena emisora y muy buenos conductores de Catemu. Edith, gracias Edith. Felicidades en su cumpleaños, Radio Carnaval, que sigan por muchos años más. Le desea la bonita María Luzmenia Encina desde el Rincón de Bucalemo. Mire, tremendo saludo para el Rincón de Bucalemo, para la bonita María Luzmenia Encina. Dice, son mi compañía diaria. Muchas gracias por ello. A ver, por acá dice, hola mi gente bella de la Radio Carnaval, paso a saludarle y desearle un muy feliz aniversario a la radio, a ustedes como excelentes locutores que hacen ameno nuestro día a día y sobre todo a la hora del almuerzo. Saludos de Washington y Miriam desde Putaendo. Washington y Miriam desde Putaendo. Hola mis locutores de Radio Carnaval, soy fiel auditor de ustedes, les deseo un feliz cumpleaños para todos. Que Dios lo bendiga siempre y que cumpla mucho más. Soy Estelita de Quebrada Herrera. Tremendo saludo, un besito grande para Estelita de Quebrada Herrera. Gracias por el saludo. Ella es la mamá de Fabián Andrés, dice por acá. Un gran abrazo. Perfecto, entonces. ¿Eh? Felicidades a la mejor radio, que sea mucho más. Gracias por existir. De parte de la Maquita de Boca Toma.
Lo escucho desde que estaba terminando mi enseñanza básica. ¡Imagínense los años! ¡Ay, no me diga, no me diga! Harto año en la Maquita. Saludo para la Maquita de Boca Toma. Felicidades en este cumpleaños. Hola, Charrito Piñiñento, dice. Era que anduvo por acá el Charro Piñiñento. Andó con una sierra bien grande, creo, ¿ah? Y a Germancito, que lo quiero mucho, y al Ricky, me da la alegría, lo escucho todos los días. Soy Angélica, Angélica, fiel auditora nuestra. Hola, gran saludo a usted por su día, son la mejor. Y también quiero saludar a mi papá José Ramírez de Riecillo, de la familia Ramírez de Torreblanca. Muy bien, pues Ramírez Torreblanca, saluda a José Ramírez de Riecillo y también a todos nosotros. Gracias por la cantidad tremenda de saludos. Gregorio Godoy.

0: Bueno, Gregory Godoy también va a ser parte del Carnavalazo 2026, así que no se lo debe perder. 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Seguimos con más saluditos que tengo por acá. Felicidades a todos los locutores de Radio Carnaval. Soy un parralino. Trabajo por acá en San Felipe, Los Andes. A veces arreglamos la raza, dice. Ya, oye, me gusta escuchar al charro pillento. Me hace reír a esa hora cuando voy regresando a casa. Felicidades y bendiciones. El Bernie, muy bien, pues, amigo Bernie. Saludos tremendo para usted. Audio de WhatsApp, ¿qué es lo que nos dice por acá?
1: Buenas tardes,
0: chicos. Buenas tardes.
1: Quisiera desearle un feliz cumpleaños.
0: Muchas
1: a Radio
0: gracias.
1: Carnaval.
0: Gracias.
1: Que está cumpliendo ya 31 añitos.
0: Sí, pues, 31 ya.
1: Muy querido por la gente.
0: Gracias, gracias.
1: He estado escuchando durante la mañana.
0: Mire, qué bien,
1: ¿eh? Saludos que le han llegado.
0: Sí, pues, harto.
1: La Josefina también estuvo por ahí.
0: Exacto, ahí anduvo la Josefina Iturra. Claro.
1: Así que muchas bendiciones para ustedes.
0: Gracias. Niño,
1: porque ustedes son los que hacen la radio.
0: Esa es la idea.
1: Ustedes tienen el acercamiento
0: claro.
1: al paciente y siempre están dispuestos a ayudar en lo que sea.
0: Muy bien.
1: O a levantarnos el ánimo. Cuando
0: pero por supuesto, triste, pues, por supuesto.
1: Levantarle el ánimo, hacernos reír con sus locuras que hacen.
0: ¡Harta locura!
1: Así que muchas felicidades en este día.
0: Claro.
1: Ojalá sigan recibiendo todo el cariño de la gente. Así que muy muy feliz cumpleaños.
0: Muchas gracias. Querida, gracias.
1: Y que siga cumpliendo muchos más.
0: Esa es la idea, mi amiga.
1: Y saludo también a todos los que elaboran en Radio Carnaval.
0: Ya.
1: Desde el que barre hasta
0: eso es verdad.
1: Muchos saludos para ellos y felicitaciones por tener una radio tan buena.
0: Muchas gracias.
1: Y para ustedes, por mis niños,
0: ajá,
1: los quiero mucho.
0: Igualmente.
1: Siempre los estoy escuchando.
0: Gracias.
1: Y que sigan así, pues, y que tengan mucho éxito ustedes en lo que emprendan. Un abrazo grande, se les quiere mucho.
0: Muy bonitas palabras, muchas gracias por ese audio de WhatsApp. Tengo por acá otro audio.
2: Hola, Radio Carnaval.
0: ¿Cómo están? Hola.
2: Felices años, amiguitos, aquí de México.
0: Mire, pues.
2: Estaba escuchando al charrito piñiñato aquí de México, que estoy llamando, mijo.
0: Aquí,
2: güey. Feliz cumpleaños.
0: Muchas gracias.
2: Y que también les voy a decir que me contaron por ahí que tenían la misma edad los locutores, pero me creo mucho, oiga. Saluditos, que estén bien, hermanos.
0: ¿Qué le parece, eh? Charro Piñiento, lo están saludando ahí como corresponde. Aquí anda conmigo primera vez, esto es insólito, ¿eh? Primera vez el Charro Piñiento y el del pistolón grande.
3: Pues órale, mi güey, ¿cómo estás, mi chivato? ¿Cómo está mi padrino? No podría faltar estar contigo acompañando a esta hora de la tarde. Y por supuesto saludar a todas las estas morritas que te escuchan todos los días.
0: Era chula, buena chula.
3: Buena chula.
0: Sí, peluditas, peluditas.
3: Ay, bueno, aquí. Gracias a Dios he conocido a muchas chulas, grandes, chicas, rubias,
0: más o morenas, menos.
3: Hay unas más o menos, otras medias flaquitas, así
0: de, como. Depende del copete que se tome, ¿cierto, compadre?
3: Pues, pobre, ¿no? Pues el otro día conocí unas chulitas aquí en la esquina.
0: ¿Ya?
3: Que estaban sin ropa, sí, pues.
0: ¡Uy!
3: Ay, ya, dije yo, que estas chulas, ¿para dónde me llevan? Yo dije, no, es que su madrino no hizo que usted, que teníamos que atenderlo como se corresponde.
0: Ah,
3: pues de ahí me llevaron ahí a hacer unos masajes.
0: Ay, esas son caras, sí, esas son caras.
3: ¡Ay, tan caro el masaje que me
0: dio! Según me han contado, según.
3: Así que no, muy contento, padrino. Ya, muchas gracias por permitirme estar contigo en tu programa, Modes.
0: Gracias, gracias.
3: Está de neta, ¿no?
0: Así oye, ¿usted que usa pistolón o no?
3: No, yo no. Uso escopeta. Pues uso escopeta, ¿no?
0: ¿Y tiene munición o no? Porque dicen que.
3: No,
0: que
3: las mías son de sarra.
0: Ah,
3: no. No, hay que salvarse.
0: Sí, de todas maneras.
3: Así que ya nos estamos preparando también
0: para el carnavalazo. El carnavalazo
3: ya se viene de miedo. Decirle a nuestra gente que no se quede sin su entrada, porque si se queda sin entrada, no se lo va a perder.
0: De todas maneras, exacto.
3: Así que, no, querido padrino, muchas gracias.
0: Gracias a usted,
3: por permitirme que el jefazo firmara ahí mi estadía acá en Chile, porque sin la firma que él no nos daba, no nos podíamos quedar aquí en Chile, así que teníamos que devolvernos a nuestro querido México.
0: Le iba a meter el Chile por donde lo cubiera.
3: ¡Ya, aquí! te metes ese chile, devuélvete el
0: nomás. No me pellizque los cacahuates, viejo.
3: Padre, no, pinches güeros. Ya, mi pinche güero. Tenemos más visitas de nuestras autoridades, güey.
0: ¿Sí? ¿Hay visitas por ahí?
3: Sí, tenemos visitas.
0: Ya, ¿cuál de todo? Vamos a ver cuál de todo viene ver, por acá.
3: ¿Qué visita tenemos?
0: Ahí, acá, tenemos visita al coordinador de piso.
3: No mames, güey.
0: No mames, mire.
3: Tenemos a esta hora de la tarde, güeyito.
0: Pase por ahí. Hola, hola, ¿cómo estamos? Ya, oye, pinche cabrón. Saludos para nuestra visita que llegaron acá a esta hora de la tarde en la carnaval.
4: Ese animalito no se cansa de jugar.
0: Ya, ahí estamos con los foros, mi amigo Fernando, ¿cómo está?
5: Estamos listos.
0: Muy bien, pues Fernando Astorga, el consejero regional de acá. Gracias por la visita, pues, mi amigo. Bienvenido a nuestra radio carnaval.
5: Muchas gracias, no podía no dejar de pasar a saludar acá a esta tremenda radio, los 31 años que tienen, y por toda la picardía, la entrega que se entrega acá en el Valle, y obviamente a toda la sintonía también que nos está sintonizando en este momento.
0: Sí, pues de todas maneras, además que un día de mucha actividad el día de hoy, nosotros coincidimos justo con el aniversario de nuestra ciudad, entonces tienen como que desdoblarse toda la autoridad y se agradece tomarse el tiempo de venir acá a la radio.
5: Es un 2x1.
0: Exactamente, 2x1.
5: En los 286 años de nuestra
0: claro.
5: ciudad de San Felipe, en la mañana estuvimos en el Tedeum, luego acaba de terminar el desfile de nuestra,
0: exacto,
5: nuestra comuna, y ahora venía a saludar acá a los amigos de Radio
0: Fernando, primerario, ¿será que te toca? ¿Quién?
5: Segundo.
0: Segundo ya.
5: Segundo aniversario.
0: Segundo aniversario. ¿Y qué tal la actividad? ¿Mucha gente en la plaza o no?
5: Está lleno, bien bonito lleno. La actividad. ¿Ya? También estuvo con consejeros regionales, primera vez que desfilamos.
0: Ah, mira.
5: Desfilamos los tres.
0: Mira qué bien,
5: fue,
0: ¿eh?
5: Fue bien bonito, bien pintoresco.
0: Mira, bueno, esta es una de las pocas ciudades en las cuales se hace este tipo celebraciones, que se celebra aniversario, se hace desfile, se hace actividad durante todo momento, sí, eso siempre es destacable acá en la zona, pues.
5: Sí, yo creo que también el sentimiento de amor por nuestra comuna, ¿cierto? Por
0: claro.
5: el Valle de la Aconcagua y todos los colegios que desfilaron y también las motos, los vehículos motorizados que estuvieron anticuarios del año 60,
0: claro.
5: 60, 40, que estuvieron acá todos comprometidos con nuestra comuna de San Felipe.
0: Correcto, ¿y la chicha cómo estuvo, compadre? ¿Bien?
5: Muy bien, don José Toro.
0: ¿Don José Toro? Claro. Sí, fue distinguido, don José Toro también, pues.
5: Hijo ilustre.
0: Exactamente, el hijo ilustre, don José Toro.
5: Recién estrenado.
0: Mire, muy bien, ahí con el premio.
5: Sí.
0: Hola, pues, mi compadre.
6: Oiga, consejero, bueno, me imagino que dentro de la labor que ha hecho, ha visitado diferentes comunas del Valle de la Aconcagua durante el tiempo que ya tomó como consejero.
5: Sí, el despliegue es bastante continuo, constante.
0: ¿Ya?
5: Esto es un tema de todos los días. Nosotros los consejeros regionales estamos en Valparaíso, ¿cierto? Que tenemos las sesiones día lunes, miércoles y jueves, pero también las podemos compatibilizar con nuestra zona, con nuestro valle, con el despliegue de las organizaciones comunitarias,
0: claro.
5: El evento que es importante estar presente, y las sesiones plenarias que son de manera obligatoria. Yo creo que nosotros realizamos un gran trabajo, yo hablo del nombre de los tres consejeros regionales que estamos en ejercicio, porque siempre estamos preocupados, somos muy de terreno.
0: Yeah.
5: Nosotros siempre estamos preocupados.
0: Usted está más cercano a la gente que otra autoridad, en realidad.
5: Desde luego, desde luego. Nos importa mucho nuestra provincia.
0: Uh-huh. Y ahora la tarea está dura, con esto de los temporales y todo eso, ha tocado bastante trabajo.
5: Estuvo bien complejo, estuvo difícil.
0: Yeah.
5: Porque nos enfrentamos a las últimas 40, a los 40 años más lluviosos, ¿cierto?
0: Sí, de todas maneras.
5: Más de 40
0: años. Como llovía antes, mi amigo. Usted no nacía, yo creo, cuando llovía así.
5: Todavía no nacía. Pero, claro, pero dentro de todo, yo creo que las autoridades tomaron el resguardo suficiente.
0: Ajá.
5: Y no salió tan mal dentro de lo que podría haber sido. Podríamos haber tenido una catástrofe mucho mayor.
0: Yeah.
5: Pero yo creo que se avisó tanto en donde se pudieron limpiar acequias y estar preparados para la eventualidad también de la emergencia. Y también nosotros activamos un plan que junto con el COBRI, ¿cierto? Que tenemos el 2% del gobierno regional también para apoyo directo. Ajá. De lo que podía

0: San Felipe, podríamos decir que fue lo que era Cerrillos, donde se desbordó parte del canal.
1: ¿Ya?
0: Y el resto más o menos estuvo bastante controlado. Así que yo creo que eso también es un rol de felicidad, porque pudo haber sido mucho peor. Lo que sí, el tirón de oreja viene para Chilquinta.
1: Yo creo que todos están enojados con Chilquinta en todo caso.
0: Porque bastante mal.
1: Claro, yo creo. Bueno, es que uno, si paga un servicio, quiere también que ese servicio le cumpla. Esa es la idea.
0: No, y donde fallaron en las cuadrillas.
1: Ya.
0: Ellos tenían que tener mayores cuadrillas para poder reponer el servicio porque sabían lo que venía.
1: Claro, pues esas son empresas contratistas. Ellos tienen que tener más personal para poderlo delegar a diferentes lugares.
0: Tienen que saber tenerlo.
1: Claro, de todas maneras.
0: Así que las compensaciones yo creo que son bastante bajas dentro de todo, ¿ya?
1: Sí.
0: Pero yo creo que esto tienen que aprender, porque cuando se está avisando, si no, se prepararon todas las autoridades.
1: Claro.
0: También ellos tienen que ser parte de esto.
1: Ajá.
0: Porque llovió, de hecho nos anticipó un ráfaga fuerte de viento que botaron árboles, ¿cierto?
1: Claro.
0: Como uno o dos días antes de la lluvia. Eso ya se preveía, por lo tanto tenían que poner mucho mejor, mucho más atención para poder estar prevenido y preparado y para poder reactivar el servicio eléctrico.
1: Lo importante de todo esto es que se aprenda de lo que ocurrió y que no vuelva a ocurrir, ¿cierto? Siempre decimos lo mismo.
0: Porque con el niño Godzilla vamos a estar de aquí hasta siempre.
1: Claro. <parece. risa>
2: Oiga, dentro del catastro en general, ¿cuál fue la comuna que se vio más afectada con el temporal?
0: Dentro, a ver, hablemos de la provincia de San Felipe.
2: ¿De San Felipe?
0: A ver, la comuna que estuvo más afectada, o el sector, mejor dicho, yo creo que fue el sector de Catemo, el sector en el Cerrillo, porque ahí fue que se desbordó el río. Entonces, eso provocó un anegamiento, pero pudo haber sido mucho peor. Estuvo a centímetros de desbordarse completamente, ¿ya? Entonces yo creo que dentro de todo, para la provincia de San Felipe, la verdad que nos fue bastante bien para lo que pudo haber sido. Y yo creo que eso hay que destacarlo.
1: Claro, claro. Bien, bueno, estaríamos muy contentos nosotros de poder seguir conversando de muchos detalles más, pero bueno, tampoco le queremos quitar mucho tiempo a Fernando. No, a agradecerle la visita, por supuesto.
0: Para mí siempre un honor y un gusto estar acá y saludarlo y visitarlo. Vinimos rapidito y dije ya, pero vamos a pasar a saludarlo todos.
1: Claro.
0: Para que estén.
2: No, don Fernando, muchas gracias. Usted ya es parte de la casa. Ya
0: muchas gracias.
2: No es la primera vez que está con nosotros.
1: Claro.
2: Agradecemos su visita, su saludito y no sé, por algún mensaje para San Felipe también, porque sus 286 años.
0: Aquí siempre se pasa bien, la verdad, primero.
1: Sí, es verdad, es verdad.
0: Buena energía, buena,
1: sí, buena vibra.
0: Buena mística.
1: Ajá.
0: No, primero saludar también a nuestra comuna San Felipe, los 286 años, nuestra ciudad heroica tres veces, ¿cierto?
1: Claro.
0: De que pasen un muy feliz aniversario. Vamos a estar mañana en el sector de 21 de mayo. El día miércoles vamos a estar en el desfile de Curimón.
1: Correcto.
0: Y vamos a tener una agenda bastante nutrida para todo el mes de agosto. Y quedamos sobre calentito porque después viene el 18 de septiembre.
1: Sí, hay las fiestas patrias y todo eso. Y después se viene el año nuevo y todo.
0: Claro, no paramos de aquí hasta
1: diciembre. No paramos, ¿cierto? Claro. Muy bien, muchas gracias.
0: Que tengan una muy buena tarde junto a la familia y un buen inicio de semana.
2: Eso muchas, gracias.
0: El mensaje.
2: Muchas
1: gracias. Gracias, Fernando.
2: Qué mejor.
0: Que estén muy bien.
2: Qué mejor el inicio de semana, Chorrito.
1: ¿Eh? Exacto.
2: Espectacular.
1: Sí, muy bien. ¿Eh? Que ahí lo van a atender ayer, Sosito. Va a ser nomás para allá.
2: Esperamos que va a llegar a nuestro lobby ahí.
0: Muy bien. Y me despido ahí de nuestra distinguida audiencia.
1: Muy bien, muchas gracias. Gracias, gracias. Este perfecto, don Fernando. ¿Eh?
2: Muy bien. Gran amigo de la casa, Charlie.
1: Sí, pues, de todas maneras. Vamos a ir a comerciales, luego seguimos con más Latido Ranchero y celebración de este nuevo aniversario de su radio Carnaval.
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6: En la Carnaval ya son las 14 horas con 49 minutos.

0: Volvemos, volvemos con ustedes y con visita por acá. Llegó la torta, chiquillos. Llegó la torta, bueno. ¿Ah? ¿O no,
1: llegó,
0: compadre?
1: De sí, todas pues maneras. Sí, pues. Oiga, yo pensé que venía un artista de televisión hoy día.
0: ¿Ah, en serio?
1: Dije yo pensé, ¿no, ¿sí? ¿No se había muerto Pachuco?
0: No.
1: ¿No?
0: Oiga.
1: No, no era nada.
0: Sí, mi compadre, la media pinta.
1: Era nuestro concejal, don
0: Guillermo Lillo. ¿Cómo está, Guillermo? ¿Cómo le va?
2: Hola, hola, muy bien aquí.
0: Bien cerquita el micrófono, amigo Lillo. Agarre y estira un poco más allá nomás. Estírelo ahí nomás.
2: Bien, por acá, Nelson, aquí contento, alegre por nuestro 286 cumpleaños ya.
0: Sí,
2: bueno. Y hoy día muy contento con la cantidad de gente que fue a ver el desfile y por todas las instituciones que desfilaron. Así que alegre y contento comenzando este mes. Que se viene grande.
0: Con harta actividad, ¿eh?
2: Bastante actividad.
0: Mucha actividad, ¿no? Y uno se da cuenta del cariño de la gente por las autoridades, por las tradiciones que tenemos acá en nuestra ciudad, ¿eh? Esto no se hace en todos lados. Es único prácticamente en nuestro país de celebrar en el escenario con un montón grande de actividades para la gente, para todo tipo de público. Y eso se agradece, por mi querido amigo.
2: Claro,
0: ¿cierto?
2: No, de todas maneras, ahí junto a la alcaldesa, el consejo.
0: Sí, pues.
2: Todo el mes, todo lo que teníamos que ver. Bueno, si ya tenemos el deporte que viene el 6, el 16 de agosto.
0: Correcto.
2: El Campeonato Internacional de Voleibol y actividades para menores, para niños, para adultos, para personas mayores. Así que contentísima a toda la gente de hacer la invitación a disfrutar este mes.
0: Muchas gracias. Bueno, vamos a saludar también a la alcaldesa que está por acá.
1: Pues,
0: fuimos
1: chorrito.
0: Un poquito así como descortido porque no la saludamos de las primeras, pero
1: sí.
0: Estaba mi amigo aquí hace rato esperándolo.
1: No,
0: pero
1: no
0: aquí
1: estábamos
0: la
1: esperándola porque
0: cariño.
1: Usted sabe que es como tradición para nosotros cantar el cumpleaños feliz con nuestra autoridad
0: con nuestra,
1: máxima.
0: Sí, pues de todas maneras.
1: Así que de ahí vamos a cantar el cumpleaños feliz.
0: ¿Cómo está?
3: Hola, ¿es una cábala?
0: Es una cábala. Sí, pues, nuestra alcaldesa de San Carmen Castillo. Una cábala que usted nos venga a visitar y que nos traiga la torta. Todos estaban preguntando, ¿y la torta? ¡La torta!
3: Feliz cumpleaños a toda la Radio Carnaval, a todos los que escuchan Radio Carnaval, porque es una radio muy entretenida y uno puede estar escuchándola mientras está trabajando,
0: sí,
3: mientras
0: maneras.
3: Está haciendo las cosas de la casa. O sea, hay muchos lugares en los cuales uno disfruta la Radio Carnaval. Así que muchas gracias y feliz cumpleaños también, justo con nosotros en el día de San Felipe.
0: Exacto. ¿Cómo ha sido este aniversario, alcaldesa?
3: Oye, comenzó bien intenso porque empezamos bien temprano con todo lo que es la canción del Orfeón nuestro de San Felipe.
0: Ajá.
3: Y el cumpleaños feliz al frente del consistorial del edificio.
0: ¿Ya?
3: Y después los saludos protocolares.
0: Claro.
3: Vino muchas distintas organizaciones, fundaciones a saludarnos. Fue un momento muy especial porque además disfrutamos, compartimos, nos reímos y después nos fuimos al Te Deum.
0: Claro.
3: El Te Deum que estuvo representado por el padre obispo, quien hizo de cabeza en el Te Deum. Y después nos fuimos al desfile. Y el desfile fue impresionante.
0: O sea, que cada vez parece que hay más gente que participa.
3: Todos querían participar y fue muy importante para todos porque estaba lleno de personas, tal como decía Guillermo Lillo, nuestro concejal. Había muchas personas mirando, viendo,
0: claro,
3: disfrutando este momento porque realmente el desfile fue muy, muy bonito, muy bien preparado además.
0: Usted tuvo su primer desfile hace harto años atrás cuando fue su primer periodo. ¿Encuentra algo distinto desde esa época hasta ahora, alcaldesa?
3: Bueno, esa época era post pandemia recién,
0: claro,
3: estábamos todavía con mascarilla, mm-hmm, todavía no nos salíamos de eso. Ha cambiado, ¿no? Ha aumentado mucho la gente, la cantidad de personas que quieren participar. Y bueno, venían de otras comunas, vinieron de Panquehue, o sea, ahí estuvo la banda de Panquehue, una banda,
0: claro,
3: militar, paramilitar, que fue muy bonita. Sentimos de que también San Felipe está también acompañado de otras comunas. Estuvo el alcalde de Santa María, el alcalde de Panquehue,
0: uh-huh,
3: por lo tanto disfrutamos mucho este momento con autoridades que vinieron también a acompañarlo. Los core también estuvieron nuestros.
0: Sí, oiga, y dice si ahí Fernando que desfiló por primera vez.
3: ¿Ah, sí?
0: Sí, los core que desfiló por primera vez.
3: Ay,
0: sí, pues.
3: Sí, pues fue muy entretenido verlos también, porque dijeron, no, queremos estar también.
0: Mire, qué bien, una participación estupenda. Aquí mi amigo Lillo se estaba quejando, no hay almuerzo, dice, ¿hace cuánto años que no hay almuerzo?
3: No le puedo creer.
0: Oiga, es que se acuerda que antiguamente había almuerzo, pues.
3: Bueno, yo no alcancé eso, ¿eh?
0: Sí, por eso, a mí me llamó la atención, yo pensé que todavía se realizaba.
3: No, yo recuerdo que había un picoteo ahí bien rico.
0: ¿Ya? Pero antes iban al club social, pues acuérdese.
3: ¿En serio?
0: Sí, pues, bueno, en la época de Jaime Amar, del otro alcalde. Y concejales, pues.
3: Mira,
0: parece que ahí se comieron todo, nunca más hubo.
2: O vieron que llegué yo y salía muy caro.
0: Claro, salía muy caro. Está muy gordito esto de nuevo, ¿cierto? Alcaldesa, ¿qué le diría en estos momentos usted a la comunidad que le está escuchando, a la ciudad de San Felipe en este nuevo aniversario?
3: A decirles de que todo esto que estamos viviendo son momentos inolvidables. Entre medio este mundial de voleibol, disfrutemos.
0: Oiga,
3: este
0: sí, qué suerte tener un mundial acá en San Felipe.
3: Disfrutémoslo y ojalá motivemos la importancia de estar unidos. Hay más allá de las diferencias, yo creo que lo que tenemos que cuidar es nuestro San Felipe, hacerlo más grande. Y entre todas y todos lo podemos hacer. Cuidarlo porque hay tanta gente que muchas veces mira en menos lo que es rural, lo que es lejos de Santiago, de las grandes urbes. Y esta es una comunidad que acoge, que uno cuando llega acá se enamora de él.
0: Es una ciudad que tenemos que quererla, yo creo, ¿cierto?
3: Y lo más importante, siempre decirles que hay más gente buena que gente mala.
0: Sí, de todas maneras.
3: Porque siempre se habla, ay, que todas las cosas que pasaron, no, hay claro. Más gente buena que mala.
0: Y mirar siempre hacia adelante, pues, hacia el futuro, si uno tiene que mirar siempre hacia adelante, ser positivo, no mirar lo negativo, sino que busquemos la parte bonita, la parte buena, ¿qué se puede hacer? Porque uno también como ciudadano también tiene el derecho de a lo mejor aportar de lo que se pueda lograr más adelante.
3: Y eso es lo importante, que la comunidad también meta la cuchara, ¿sí? Sí, necesitamos pues, que opinen también y que digan lo que les parece, porque después uno siente que esto en esto yo contribuí. Ajá, eso es importante.
0: Claro. Y como contribuye usted, pues, amigo Luis, ¿cierto? ¿Qué le diría a toda? Usted tiene harta gente que lo apoya, pues, mi querido amigo.
2: ¿Eh? Sí, Néstor, yo pienso que, como un poquito más serio ya, decirle a toda la gente de la comunidad de San Felipe que San Felipe y todas las cosas se logran unidos, se logran con toda la gente, con toda la comunidad. A veces hay muchas críticas, las críticas constructivas nos sirven bastante. Exacto. Todo, pero a veces hay muchas críticas que nos ayudan, que nos ayudan para que la gente o la comunidad salgamos adelante. El llamado mío es que nos unamos y que seamos todos un San Felipeño y San Felipeña para que podamos lograr. Claro. Que San Felipe, de lo bien que estamos, que seamos mejores.
0: A mí me gusta usted, amigo Lillo, porque usted ahí en las redes sociales, usted le contesta a quien empiezan a criticar, ¿eh? Yo leído ahí, y es bueno eso que también haya participación, porque bueno, si lo van a criticar, que lo digan sí, de frente, como se dice.
2: Yo muchas veces contesto, pero para que no hable cosas que son mentiras, y claro. Le digo, no, con mucho respeto, si nunca.
0: Respeto, sí, yo me he dado cuenta.
2: Le digo que no, esto es así, así.
0: Claro.
2: Para que se.
0: Eso es importante, para que la gente sienta más cercano a las autoridades, ¿verdad?
3: Claro. Esa es la idea.
0: Claro. Vamos a cantar el cumpleaños feliz entonces, ¿ya? ¿O no? Sí, vamos. Venga para acá, ahí está prendiendo la velita, Ricky Maravilla, va a estar Germán también, por supuesto, Joaquín también que está por acá, sí. Junto al concejal Lillo ahí. Si quieres, se paran un poquito para que vamos a cantar ahí, vamos a grabar este momento, párense nomás. Amigo Lillo, ya, y ahí obviamente aquí ha reflejado todo
4: esto. Está don Fernando Astorga también, consejero también regional.
0: Don Fernando ahí, también, por supuesto.
4: Que se acerquen nomás, don Fernando.
0: Ya.
4: Bueno, y todos los chiquillos que están acá.
0: ¿Ah? Exacto, acérquense nomás todos ya. Ahí para la foto de rigor y todo eso. ¿Ya? Cuando ustedes quieran nomás.
2: Usted, sí. Usted,
0: ya,
2: usted,
0: vamos a contar.
4: Usted entonces, el maestro, el maestro director de la orquesta.
0: Oye, claro. Y la orquesta que hay, ya. A la una, a las dos y a las tres. ¡Cum!

0: Eso es.
1: No, la alcaldesa ahí que con los concejales, todos suplimos.
0: Todo. Ya. Eso, todo.
1: Uno, dos, tres. ¡Bravo!
0: ¡Bravo!
1: No, no, no. Le saltó crema al concejal. No sea sin respeto. No sea sin respeto, oiga.
0: Oye, el mordisco lillo no se come toda la torta, así que no.
2: Le quedó la pena con crema.
1: Oiga, agradecemos al concejal Guillermo Lillo, a don Fernando Astorga, que está aquí también, consejero regional, a la alcaldesa por acompañarnos como siempre, como todos los años, en esta instancia tan importante. Para nosotros es un orgullo, un placer estar aparte de aniversario el mismo día de la ciudad de San Felipe y compartir este ratito y ser un aporte también para la comunidad. Siempre vamos a estar llanos y a su disposición para lo que podamos aportar a la comunidad y la Radio Carnaval siempre a su disposición. Así que gracias, alcaldesa, gracias, consejero, gracias, concejal, y a todas las autoridades que nos han visitado.
0: Sí, por supuesto. Sí. Bueno, a todos ellos se les agradece porque se toman un ratito que sea una diferencia importante de irnos a visitar acá en nuestro aniversario. Así que muchas gracias y a seguir con esta actividad y seguirlo pasando bien, pues, que es lo importante también, Y hacer todo por San Felipe.
1: ¡San Felipe!
0: ¡Eso! ¡Viva, viva!

0: Y sigue la alegría en este nuevo aniversario, programa diferente que tenemos el día de hoy acá y los asistentes del carnaval, celebrando nuestro cumpleaños, por supuesto, con la visita. Algunos saludos que nos quedan por acá. Felicidades el día de su cumpleaños, todas las bendiciones para todos, porque son excelentes locutores y que Dios siempre los acompañe a cada uno. La Viro dice, ¿pueden saludar a mi hija Nancy, que todos los días está pegadita a la radio? Besitos para la Nancy, entonces, que está en la sintonía de la carnaval. Dice, un gran abrazo para ustedes, los saluda la azafata del Caleuche. ¡Ay, oye! En el día de su aniversario número 31 de acá de la gran isla de Chiloé, los acompaña siempre, muchas bendiciones y que sigan cumpliendo muchos más. Los quiero muchísimo, amigos, a todo al Juaco, al DJ Tudito, a todos los Calila y las Mojojojo. Besitos, se les quiere. Bendiciones para ustedes. Ya, perfecto. Por acá, ¿qué tenemos? Buenas tardes. 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Nos puede pedir en este mismo WhatsApp que acaba de escribir la radio. Nos pide usted el dato de la cuenta. Y ahí nos hace la transferencia y nosotros le guardamos la entradita por acá. ¿Ya? ¿Le parece? Perfecto. ¡Ay, ay, ay! Están disparando por acá el charro piñiñento. Hola, buenas tardes, muchas felicidades para todos en su cumpleaños y que sean mucho más, alegrándonos todos los días. Mi nieto está de cumpleaños también, se llama Patricio Bondaca Campo de Yayay. Saludos para Patito Bondaca Campo de Yayay en el día de su cumpleaños, de su abuelita. Don Nelson, quiero desearle feliz cumpleaños a la Radio Carnaval en su día. Perfecto, entonces, esta es nuestra buena amiga Rancagüina, tremendo saludos para ella. Feliz aniversario a mi radio favorita, la sigo desde hace muchos años, desde que la mañana la hacía Julito Aravera, mira, y en la tarde el Maurio, el Pello Musical. Cariño, saludos para ellos también, que fueron parte de la radio. Horacito para todos, muchas gracias. Muy bien, por acá me piden alguna canción el amigo Tapia Palomar. No creo que alcancemos, amigo Tapia, porque hoy día es un día especial en la radio. Audio de WhatsApp.
1: Buenas tardes, charrito.
0: Buenas tardes, compadre.
1: Le estoy felicitando por el programa, muy bueno.
0: Gracias,
1: Radio Carnaval.
0: Gracias, compadrito.
1: Quisiera pedir un favor, que saludara a la señorita Jessica Márquez, que es mi hermana.
0: ¿Ya?
1: De tío Pedro, ahí todos la saludamos con todo cariño.
0: Muy bien.
1: Que esté muy bien, charrito. Muy buena la radio, muchas gracias.
0: Gracias para la Jessica Márquez, entonces. Otro audio de WhatsApp por acá.
2: Charrito. Somos las partidoras de aquí de Nueces de Don Norte.
0: ¿Ya?
2: Y le deseamos un feliz cumpleaños. Que siga cumpliendo muchos años más.
0: Muy
2: y
0: bien.
2: Entreteniéndonos.
0: Muchas gracias. Buenas
2: tardes, gracias.
0: Gracias para la partidora Nueces de Don Norte. Gracias por el audio. ¿Quién más?
3: Carito.
0: Sí.
3: Bueno, soy por acá, hermano Chapulina.
0: Ah, hola, ¿qué está?
3: Cumpleaños.
0: Ya.
3: Lo hacen bonito.
0: Gracias.
3: Y bueno, y el día, pues, que dure para siempre.
0: Eso.
3: Y la idea. Si que lo entretienen, la paso la. Sí, la paso. De miedo la vas.
0: Gracias, compadrito.
3: Escucho, como ustedes saben.
0: Eso, desde
3: así
0: Iquique.
3: Que eso,
0: muy bien, compadre.
3: Que cumplan muchos más, como dije anterior, así que eso.
0: Pásenlo
3: bonito.
0: Gracias.
3: Y un saludo a mi madre, que la amo mucho.
0: Para María así Montenegro.
3: Un saludo acá a distancia de Iquique.
0: Eso, de Iquique.
3: Como usted dice, tierra de campeones.
0: Eso, la tierra de campeones, compadre. ¿Quién más a esta hora en otro audio de WhatsApp?
4: Buena, buena, buena,
0: buena, compadre.
4: Buena, amigo, ¿cómo estamos? Reinaldo Patricio Antonio del Carmen Aguilar, alias Pita, ta, ta, ta, ta, ta, ta, ta, ta, ta, chiquitito, amigo. ¿Cómo está mi guacho aquí en Fuji con un armado de gancho con mi compadre Bastián, aquí dándole talento en el casino Talca, gancho?
0: Mira, bien.
4: Oiga, queremos escuchar, saciando cachorro, amigo.
0: Ya está ahí.
4: Ya me dejó esta parte una, seguro frío para estos lares, gancho. Aguanta el agua, ya ganamos.
0: Sí, viejo, está contento porque ganaron ayer, así que. Tremendo saludo para este amigo, ¿ya? Dice, hoy quiero saludar al pistolón chiquititito, dice. Y al pistolón de agüita, feliz aniversario Sagredo. Muchas gracias. Por acá, ¿qué dicen? Charrito y mi pistolón chiquito, desearle un excelente día en su cumpleaños 31. Desearle que cumpla mucho más usted y a todos los demás de mis amigos. Riquito, Germancito, Jaquito, mi niñito, Riquito y Tutito, que para nosotros es una persona muy especial dentro de mi hogar. Ustedes son los que dan la fuerza para seguir adelante, siendo con ustedes, llenando un afectuoso abracito gigante. Cariño para todos ustedes y nos alegran la vida, ya que estamos los dos solitos, somos dos personas mayores. Sigue mi charrito, disfruten su día y siempre felicidades. Soy María de Catemo. Con mi esposo Adrián, saludos para María Cademo. Charrito, le deseo un feliz cumpleaños para todos los integrantes de la radio. Yo lo paso muy feliz en la noticia con el feo y el bonito, dice. Y después con el latido ranchero del charro al pistolón grandote. Gracias, felicidades, le deseo a la Carmencita del Pan. Saludos para la Carmencita del Pan, que está en la sintonía de la number one hoy día de cumpleaños.

0: ahora sí que van a caer hartas. Bien, WhatsApp.
1: A ver, antes de terminar la tío ranchero, tengo un amigazo por acá que nos viene a saludar. ¿Cuál es su nombre, mi amigo?
2: Eugenio Cabrera.
1: Don Eugenio, fiel auditor de la radio Carnaval, don Eugenio. Qué bueno, muchas gracias por irnos a acompañar por acá, pues, mi amigo.
2: Desde el momento de su fundación, que estamos escuchando.
1: Mire, y allá cuando estábamos en la Manso de Velasco, por allá, pues, hace 31 años atrás, en la casa de don Vicente. Don Vicente le quería que puro que se fueran los cabros, que le comían todo lo que tenía en el refrigerador, y caballeros. Tenía que cooperar, ¿cierto? Sí. Muy bien, pues, mi amigo, gracias por venirnos a acompañar acá. Me imagino que usted ha sido una persona muy feliz durante estos 31 años con todas las tallas que tenemos aquí en la Carnaval, ¿verdad?
2: Bueno, lo mejor que hay.
1: Escuchar. Lo mejor era, ¿eh? Sí. Eso es lo que más le gusta a usted, la risa. Sí,
2: Es que alegra y le acorta el día.
1: Un... Sí, pues, de todas maneras. Además que la música entretenida también, no, por cierto.
2: La música, toda la programación que tiene excelente.
1: Ah, muchas gracias, pues, mi querido amigo. ¿Quiere mandarle un saludo a alguien?
2: Sí, voy a mandar saludos al colegio José Antonio Manso Velasco.
1: Ah, perfecto, ya pues.
2: Al Corina Urbina.
1: También.
2: Y el colegio Germán, porque en esas tres partes estuve trabajando.
1: Ahí estuvo trabajando usted.
2: Estuve trabajando yo... en el Germán, Corina Urbina.
1: Mire, ¿y ahora está pensionado ya? ¿Descansó?
2: Sí, estoy pensionado.
1: Ah, qué bueno, entonces.
2: Tengo tiempo para escuchar la voz de ustedes y de sus compañeros.
1: Muy bien, pues aquí está con el del pistolón grande, pues, compadre.
2: Y un saludo a la alcaldesa también, pues.
1: Sí, mandaba por ahí la alcaldesa.
2: ¿Eh? Está escuchando, cuando por eso le arranqué el tiro.
1: Qué bueno, compadrito. Muchas gracias por irnos a visitar, pues.
2: Gracias a usted, que sigan con la misma rutina, muy buena.
1: Muchas gracias, pues. Que esté muy bien, cuídese, ¿ya? Muy bien, pues ahí está un auditor fiel de la radio Carnaval. Se agradece también, por supuesto, el venirnos a saludar aquí a la 98.3. Nosotros terminamos la tío ranchero. Usted sigue en la sintonía de la Carnaval. Mucho más para entregarle a esta hora de la tarde acá en la Number One. 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Venga aquí a los estudios de la Carnaval y aquí estaremos esperándole, mis queridos amigos. ¿Ya? Nos vamos con la banda del Sheriff, que serán parte también, por supuesto, del Carnavalazo 2026.

0: macho. Se despide el latido ranchero. 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
5: En su radio regalona ya son las 15 horas con 20 minutos.

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comienza la fiesta. Va a quedar la patada. Y va a quedar la patada. Ahora vamos a bajar la buena patada, ¿no? Ahora sí que nos vamos a plantar a tomar. Nos vamos a plantar a comer.

0: Y no ha llegado hasta el sol. ¿Qué? Porque día estamos de aniversario, no va a venir a trabajar esto. Linda la cuestión ahora. ¿Ah? Ah, claro, ¿no? Vino la mamá y se lo llevó hoy. Lista la cuestión. Hoy vamos a habilitar nuestro WhatsApp porque estamos celebrando, estamos de fiesta en estos 31 años de vida de Radio Carnaval. Sí, buenas tardes, buenas tardes, buenas tardes. Tardes buenas para todos. ¿Cómo está la muchachada? ¿Cómo está la gallada? ¿Cómo está nuestra gente del Valle de la Aconcagua? 3 de la tarde con 26 minutos. Aquí arrancamos con el estelar. Celebrando los 31 años de vida. Celebrando los 286 años de San Felipe. Y esta fiesta comienza. Hoy día pura fiesta. No se le ocurre estar pidiendo canciones románticas, por si acaso. No, no, estás pidiendo canciones románticas. Hoy día no hay ruleta del amor. Hoy día no hay cómplice del amor. Por acá dice que sea un maravilloso día en su cumpleaños 31. Un saludo mío y de todas las vecinas. De todas las vecinas que lo escuchamos todos los días. Muchas bendiciones. ¿Cómo está? ¿Y dónde está Elisa? ¡Oh! Apareció mi querida Elisa. ¿Qué se había hecho? Parece que vamos a tener que hacer celebraciones más seguido para que aparezca. Por acá tenemos audio. Tardes buenas, ¿con quién tenemos el gusto, el gustazo?
1: Oye, esto no son nada los cómplices del amor.
0: Sí, oye, que quede claro, esto no son nada los cómplices del amor hoy día, por si acaso. Por acá que tengo, buenas tardes. Tardes buenas. A ver, ¿a quién tengo por ahí? ¡Aló! Buenas tardes. Buena, buena. Buena tarde, buena tarde. ¡Aló!
2: Mi querido Ricky, ha sido un gusto, un placer haber estado ahí con usted, haber compartido un ratito, haber conversado. También me dio mucho gusto ver a Mauricio Enrique.
0: ¿Ya?
2: Los felicito.
0: Gracias.
2: Muchas gracias, gracias por la acogida, ¿no? Muchas gracias.
0: No, gracias a ustedes por girar, Ricky. Chita, qué rico. Feliz aniversario, un abrazo grande para todo el equipo de la Radio Carnaval. Un gran saludo con cariño, Claudia. ¿Cómo está, Claudita? Saludo para mi querida Claudia. Claudita, besito, abrazos. Bueno, que le mandé harto abrazo con su papá. Harto abracitos, hartos saludos. Hola Ricky, ¿cómo estuvo el asadito? ¿Cuál asado? No, no pasa nada con el asado todavía. La parrilla está pelada. Inclusive los fierros de la parrilla están oxidados ya. Sí, están oxidados los fierros de la parrilla. No, no he visto carne, no he visto nada. Lo único que he visto pasar son puras botellas para adentro nomás. Aparte, para nosotros no va para callado, ¿eh? No es por ser caguinero ni nada. Quiero comentarle que el concejal Lillo se comió todo. Ahora sí que no le cae el cinturón. Feliz aniversario, feliz cumpleaños, mi niño, a todos los que componen la Radio Carnaval de San Felipe. Sus 31 años, que sigan cumpliendo muchos años más. Sin los locutores más simpáticos del Valle de Aconcagua. Felicidades, Dios los bendiga. Bien, mi querida Mirta. Mi querida Mirta.

0: ¿qué dice por acá? ¿Qué dice por acá? A ver.
1: Buena, amiguito Rillo.
0: Buena, tío Ronald.
1: 61 años conspira.
0: Sí.
1: O sea que la radio ya existía cuando ellos estaban haciendo.
0: Ya. Yeah. ¿Sí? ¿Le gusta o no? Grande, pues grande, grande. La mía no es corneta, la mía es bubucela.

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2: En su radio regalona ya son las 15 horas con 39 minutos.

0: las palmas, cabrón. Se armó la fiesta. Y tengo línea telefónica por acá. Clube Soso. Aló, buenas tardes.
1: Buenas tardes.
0: Hola, ¿con quién tengo el gusto?
1: Con Andrea Zucker.
0: ¿Con quién?
1: Andrea Zucker.
0: Andreita, ¿de dónde nos llama Andreita?
1: Yo soy de acá de Maule, la séptima región. Quiero mandar un saludo.
0: ¿Para quién quiere mandar un saludito, corazón?
1: Para Felipe de Reynoso.
0: Para el Felipe de Reynoso, de Catemo.
1: Sí.
0: Felipe, ¿estás escuchando la radio allá en Reynoso, no? Te manda un saludo de allá de... ¿De dónde me dijo que era?
1: De Maule.
0: Del Maule, séptima región. Mira, de dónde están llamando a la radio para saludarte. Ya, pues cuénteme, ¿qué quiere decirle a él con mucho cariño?
1: Que lo quiero mucho.
0: ¿Ya? ¿Y?
1: ¿Toca una canción ranchera?
0: ¿Ya qué canción ranchera, mi amor?
1: De Alanis Lago, si se puede.
0: Sí, po, por supuesto, po.
1: Vale, gracias.
0: Listo, que esté bien, ¿eh? Besito, vale, chao.
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0: Yo me voy a bailar con mi morena. Dice: hola, amigo de nuestro corazón. Los saludé en la mañana, pero los saludo de nuevo. Feliz cumpleaños, son los mejores. Saludo a mi querida Danielita, a mi querida Livia, allá en Catemo. Saludo para la gente de Catemo. ¿Cómo está Catemo? ¡Despierta, Catemo! ¡Queremos ver a Catemo! ¡Enviar mensajes de texto de audio! ¡Mande sus audios! ¡Mande audio, mande audio, mande audio! Sí, queremos escuchar el audio de nuestros auditores a esta hora de la tarde. Sí, porque esta es la fiesta de la Radio Carnaval el día de hoy. Celebramos los 31 años hoy día. Pero la fiesta, pero la fiesta, pero la fiesta. Se viene el día 14 de agosto. 14 de agosto.
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0: Se viene fiesta.
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0: Hasta las 6 de la mañana.
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0: 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No se quede afuera de nuestra celebración total de los 31 años. Hoy día es el cumpleaños oficial, pero nosotros lo vamos a celebrar el día 14. 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Hoy ya estamos recibiendo saludos, mensajes, audios, llamados telefónicos, videollamadas, correos electrónicos. Un gran afectuoso saludo a Radio Carnaval por su cumpleaños número 31. También agradecerles por su constancia, su simpatía. Saludos para todo el equipo que compone la radio. Muchas felicidades y nos vemos en el carnavalazo. Sandrita y Sole. ¿Cómo está la Sole? Sole, Sole, Sole mío, Sole mío. ¿Cómo está mi querida Sandrita? Sandrita, Sandrita. ¿Y cómo mueve los sombritos? ¿Y cómo mueve los sombritos? ¡La Sandrita! ¡La Sandrita! ¿Cómo?

0: ¿A quién más tengo por acá?
1: Ricky. Hola, amigo. Oye, un saludo para ti, para Artutito. Feliz cumpleaños, feliz aniversario de la carnaval. Y un saludo para todos los malos palcaces que animan la carnaval. Mando un saludo para el Kiko, para el Julio, para acá, para los atletas de la pintura.
0: ¿Ya?
1: Y toquen un temita al gusto de ustedes, por ser el día de ustedes.
0: ¡Mi rey! ¡No hay problema, mi rey! Nosotros le vamos a ponerle buena esta hora de la tarde. Vamos a una fiesta. Vamos a hacerle como la previa del carnavalazo. Venga para su entrada. Ahora, si usted no puede venir a comprar su entrada, puede reservar su entrada. 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Muy buenas tardes, profesor Ricky, inspector Tutito. En primer lugar, felicitarlos nuevamente en sus 31 años de vida y que sean muchos años más. Les saluda Cintia de Putaendo. ¡Le ponemos! ¡Le armamos la fiesta! Sí, porque ahora no, hay rumba hasta las 7 de la tarde.

Vamos con los saluditos. Vamos con los saluditos a esta hora de la tarde. Saludos de cumpleaños para nuestra querida Radio Carnaval. Hola, saludos Radio Carnaval y a todo el personal en sus 31 años. Especialmente a ti, Ricky, también. Quiero saludar a mi hija Vanessa Lobos Guren, que hoy está de cumpleaños. Saludos para la Vanessa. Vanessa está de cumpleaños. De parte de su mamá, que la ama y que cumpla muchos años más. En tanto mi hija como ustedes, ever forever. Ah, ever forever. Muchísimas gracias. Feli, congratulations. Felicidades por siempre a Sandrita y Solle. Muchos besitos, mucho cariño para Vanessa de parte de la mamita en el día de su cumpleaños. Que lo pase maravilloso junto a la Radio Carnaval, que está cumpliendo 31 años de vida.

0: tenemos audios. Tíreme audio, por favor, mi querida Lolita. ¿Quién tengo por ahí? Buenas tardes. ¡Aló! ¿Con quién tengo el gusto? ¡Aló! Buenas tardes, tarde buenas. ¿Con quién tengo el gusto?
1: Hola, Joaquito, buenos días. Acá las chicas del Buen Comer. ¿Ya? Le quieren desear...
0: Como que anda copiando el audio, trae a... Ese audio lo mandó en la mañana. Anda traspasando audio.
1: Feliz cumpleaños a todos los animadores de la Radio Carnaval. Dale las gracias por acompañarnos en cada jornada.
0: Gracias.
1: Nos hacen el trabajo mucho más divertido.
0: Gracias.
1: Nos acompañan todos los días.
0: Igualmente.
1: Así que muchas felicidades. Un besito para todas ustedes.
0: Gracias, gracias, gracias.
1: De cada una aquí de las chicas. Así que eso, Joaquito.
0: Besito para usted también, corazón.
1: Feliz cumpleaños y que nos sigan acompañando con mucho tiempo más.
0: Eso, eso, eso. Seguimos celebrando.

Hola, Gaby, sí, buenas tardes. ¿Se pueden retirar en la Casa Grande? Sí, pues se pueden retirar allá. Allá pueden retirar su entrada también. Con su carnet de identidad puede retirar su entrada.

mi querida Jolly. ¿Cómo está mi querida Jolly? Gusto saludarte, mi querida Jolly. Le mando un besito a mi querida Jolly. Dice por acá: hola Ricky, muchas felicidades para todos los que componen la prestigiosa Radio Carnaval. Que sea muchos más, son lo máximo. Los escucho todos los días, desde el Meche hasta el Morochito. Muchas felicidades, bendiciones para todos. Jolly de Jai Jai. Mi querida Jolly. 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
2: Hola, ¿qué tal? Buenas tardes, bienvenidos a nuestro tercer boletín del día en la Carnaval, el primero de la tarde, siempre con el gentil auspicio de Carnes Car. Con un teatro municipal absolutamente repleto, la Municipalidad de San Felipe realizó la ceremonia de distinciones 2026, instancia que dio inicio, de manera oficial, a las numerosas actividades que se desarrollarán en el marco del aniversario 286 de la ciudad fundada por José Manso de Velasco en 1740. Al día en la que más se escucha, con más de 15.000 prestaciones realizadas en 7 años de funcionamiento, así es, el Centro de Atención Primaria Animal CAPA Capa de los Andes celebró un nuevo aniversario destacando el importante crecimiento que ha experimentado el Servicio Veterinario Municipal desde su puesta en marcha. Al día en la que más se escucha. Al día es una presentación de Carnes Car, recuerden, en los Andes y San Felipe, para Carnes Car, con la participación de directivos, docentes, profesionales PIE, equipos de convivencia escolar y asistentes de la educación, representantes de establecimientos educacionales de las comunas de Panquehue, San Felipe, Catemu, Yayay, Putaendo y Santa María, se desarrolló la jornada de buenas prácticas inclusivas en educación, organizada por la Oficina de Discapacidad e Inclusión de la Municipalidad de Panquehue, en colaboración con CENADIS y el Servicio Local de Educación Pública, SLEP Aconcagua. Al día en la que más se escucha. Para finalizar la tercera edición, Bomberos de Rinconada recibió oficialmente su nueva unidad de abastecimiento, con capacidad de 15.000 litros de agua. Vehículo de emergencia representó una inversión superior a los 358 millones de pesos y fue financiado por el Gobierno Regional de Valparaíso. Llegamos al final de nuestro boletín del día en la que más se escucha, siempre junto a Carnes Car. Les invitamos al próximo a las 20 horas, 8 de la noche. Gracias, a que tengan una excelente jornada.
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3: Esta es la hora en la Carnaval, 16 horas con 10 minutos.
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1: mozo, traiga más cerveza, mozo, porque estamos celebrando. Sí, hoy vamos a hacer un toque lo al tirito especial. Un toque lo al tirito, enviando canciones y saluditos para nuestra querida Radio Carnaval en su celebración número 31. Por acá tenemos audio de inmediato. Por acá, quien tengo, buenas tardes, tardes, buenas, aló.
2: 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Oiga, tío Ricky, ¿qué llama Jenito por casualidad?
1: No, pues se acabó el hielo. Hay que ir a comprar. ¿Alguien que pueda ir a comprar hielo, porfa? Que se acabó el hielito, porfi. Y limones, limones, limones, limones. Sí, no, que estoy tomándome una limonada por eso. Un saludito a todos los de la radio, son los mejores. Un feliz cumpleaños desde Yay Yay. Saludos a nuestra gente de Yay Yay. Muchas gracias, muchas gracias, muchas gracias. Celebrando acá a esta hora de la tarde junto a su Radio Carnaval. Saludos ahí para Felipe. Buenas, Felipe. Buenas tardes, Ricky. Quería saludar a Radio Carnaval en sus 31 años. Gracias por ser la mejor compañía del Valle de Aconcagua. Y saludos al cielo a Marcos Gallardo. Sí, saludito al cielo para nuestro querido Marquito Gallardo. ¡Muchas felicidades! Muy feliz aniversario, Ricky Tutito, y a todos los demás conductores de la Radio Carnaval. Que sea un día maravilloso. Abrazo a todos de parte de Miriam. ¿Cómo está mi querida Miriam? Gusto saludarle. Felicidades para usted también, que es parte auditora de la Radio Carnaval. Nuestros locutores, animadores, secretaria, programadores, técnicos, todos que compone Radio Carnaval, celebramos los 31 años de vida. Por acá, ¿quién tengo? ¿A quién tengo por acá? Hola, ¿qué tal? ¿Cómo le baila?
3: Hola, Ricky, aquí con los maestros del trabajo, aquí, compadrito. Oiga, todavía están esperando la entrada que le voy a regalar. ¿Qué pasó con la entradita?
1: ¿Y por dónde entran? ¿Cómo? ¿Y por dónde? ¿Y por dónde entran? Sí, pues ahí está la entrada, pues ahí. ¿Por dónde entran, pues, hombre? ¿Cómo? ¿Cómo eso? Tranquilo, tío Pepe. Tranquilo, tío Pepe. Tranquilo, tío Pepe. Tranquilo, tío Pepe. No se desespere, no se desespere. Hola, Ricky, muchas felicidades a ti y a todos los locutores que está hermosa Radio Carnaval. Y también un saludo a todos los locutores que formaron parte del primer día de la Radio Carnaval. Un gran abrazo gigante. Buenas tardes a todos los de la Radio Carnaval. Desearles un feliz cumpleaños a la Radio Carnaval y a todos sus integrantes, que sea muchos más para que nos sigan alegrando la vida. También desearles un feliz cumpleaños a nuestro nieto que hoy también está de cumpleaños. Él se llama Patricio Mondaca Campos, es de Santa Rosa de Yay Yay, que lo queremos mucho. Saludos para Patito Mondaca, que está de cumpleaños. Muchas felicidades para Patito Mondaca. Y así lo vamos a cantar, a bailar en la celebración de los 31 años en el toque lo al tirito de su Radio Carnaval.

¡Levante la mano! ¡Que levante la mano arriba! Los que están celebrando a esta hora de la tarde junto a nosotros, junto a su Radio Carnaval, la radio de la gente de trabajo. ¿Cómo te quedó esa? ¿Cómo te quedó esa? ¿Cómo te quedó esa? ¿Cómo te quedó esa? ¡Llegaste a! ¡A buena hora, niño! ¿Cómo que me devuelvo? No, usted, hombre, mijito, usted tiene que venir a trabajar aquí, ya es hora de trabajar. Pero son horas de venir a... Me voy por acá, a ver, dice... Oli, ¿cómo estás? Amigo, felicidades en este día tan especial para todos los que componen Radio Carnaval, el equipo Radio Carnaval. Gracias por lo que nos entregan a día, a todos los auditores. Gracias y bendiciones. Si Dios quiere, iré a celebrar mi cumpleaños con ustedes. Yo estaré el 13, el día viernes. ¡Nos vemos! ¡Allá nos vemos! ¡Allá nos vemos! En el carnavalazo. ¿Ya compró su entrada, no? ¿Compró su entrada? ¿Compró su entradita para el carnavalazo, no? ¿Se aseguró con el carnavalazo? ¿Está lista para el carnavalazo? ¿Compró los zapatos, los jeans, la blusa? ¿Tiene listo qué peinado va a usar el día del carnavalazo?

0: nuestras autoridades. A esta hora de la tarde ya, como dice por ahí el dicho, más vale tarde que nunca. ¿Cómo está, mi querido concejal? ¿Cómo está? Buenas tardes, gusto saludarle. ¿De dónde viene? ¿Fue a almorzar? Me dijo, voy a almorzar primero, después voy a saludar a los chiquillos de la canada.
1: Hola, ¿cómo está? Primero, felicitaciones, están de aniversario también el día de hoy. Nosotros cumplimos 286 años, ¿ustedes cuánto?
0: 31.
1: Le llevamos harta ventaja, pero obviamente el saludo a ti, a toda la gente que se entretiene, se informa por Radio Carnaval de este concejal Basilio Muena. Estuvimos en la mañana un extenso desfile, más de tres horas.
0: Oiga, sí, oiga, este ha sido como el desfile más largo de todas las...
1: ¿Hay más largo?
0: No, me refiero de
1: por eso,
0: San Felipe. Hay uno más largo, ¿no?
1: De San Felipe, hemos estado a veces 3 horas y media aproximadamente.
0: 3 horas y media.
1: Sí, sí, así que
0: ahí
1: muy
0: tienen que estar de pie ustedes, 3 horas parados ahí, o no, sentaditos.
1: No, hay que estar de pie, por respeto, obviamente, también a todas las organizaciones, a la gente que quiere participar, uno está de pie durante...
0: Por eso yo vi a mucha gente ayer comprando temprano las verduras, y dije, almuerzo temprano, porque mañana el desfile va a ser bien largo.
1: El desfile es una fiesta sanfilipeña, una tradición hermosa que la gente se vuelca a la calle, a la Plaza de Armas de San Felipe para poder disfrutar, acompañar a sus hijos, nietos, a sus familiares, de una actividad que es tremendamente significativa, hermosa. Nos quedan todavía desfiles con motivo del aniversario de San Felipe, nos quedan 21 de mayo, nos quedan Curimón, y durante todo el mes tenemos muchas actividades, también se viene el Mundial.
0: Oiga, sí, ¿ah? Oye, nosotros estábamos haciéndole la invitación a la alcaldesa y al concejalillo para que venga ¿cómo se llama?
1: La Suri.
0: La Suri, venga para acá a visitarnos, se saque una fotito con nosotros acá y para que nosotros la conozcamos y para que la gente también quisiera venir a conocer a Suri acá, a los estudios de la Radio Carnaval, pues se podrá, ¿o no?
1: Habrá que gestionarlo, hay que gestionar, hay que preguntar.
0: Yo sé que usted puede.
1: La idea es empapar y que la gente se entusiasme, o sea, no es menor que San Felipe sea sede mundial. Un mundial de voleibol, vamos a tener hartas delegaciones de varios países.
0: Disculpe, concejal, ¿cuántas delegaciones de qué países nos visitan? Creo que viene China,
1: Paraguay. Bueno, esas son las más... no me recuerdo con exactitud las otras que están, pero eso también va a ir dependiendo. Va a ir dependiendo también, como hay tres sedes, también está Los Andes, está San Felipe, está Santiago, en la medida que vayan avanzando también el Mundial, vamos a ir viendo qué otros partidos vamos a tener. Todo eso va en una llave que se tiene que ir viendo en virtud de los avances de las distintas selecciones.
0: ¿Cómo se prepara San Felipe para este Mundial? Para recibir, por ejemplo, tanto a las delegaciones como a la gente que va a estar asistiendo a este Mundial.
1: Mira, se ha tratado de hacer precisamente hermosear, embellecer, arreglar también algunos lugares cercanos del acceso precisamente al recinto deportivo. Se está trabajando durante estos días precisamente en aquello y bueno, ya estamos en la última recta, así que solamente queda invitar a la comunidad que pueda participar de una fiesta deportiva San Felipe Mundial, San Felipe que pueda albergar un mundial. La verdad que nos tiene a todos muy contentos, muy motivados, y la idea es seguir avanzando en el tema deportivo. Sabemos que hay muchas otras necesidades que se está trabajando en paralelo, por ejemplo el tema de arreglo de las calles.
0: Claro, con el tema también de esto que hubo este mal tiempo que nos afectó bastante y no fue mucho más allá, pero sí afectó bastante lo que nuestro
1: Valle de la Costa. Ahí Chilquinta nunca cumplió con lo que tenía que hacer. Hay una concesión, si nos metemos a ese tema, que establece los tiempos máximos de reposición del servicio.
0: Claro.
1: Y Chilquinta no lo cumplió. Y ahora que hemos visto que no ha estado lloviendo, yo no veo también la labor preventiva que tiene que hacer Chilquinta precisamente con el tema de las podas y hacer las mantenciones respectivas para poder prever y evitar que nuestros vecinos, San Felipe en algún momento fue una de las comunas en la quinta región con mayor cantidad de vecinos afectados.
0: Sí,
1: en algún momento llegamos a 7.500 clientes, vecinos afectados de la situación, y en algunos casos tuvieron 2, 3, 4, 5, 6, hasta una semana.
0: Sí, sin creo que hay
1: la reposición del servicio.
0: Más o menos que empezó el día miércoles y
1: cuando partió el viento. Si claro, el viento
0: día
1: hizo...
0: miércoles, ya el día domingo todavía no se reponía en gran parte de San Felipe lo que es la electricidad.
1: Así es, muchos sectores muy dañados en la ruralidad, Por el tema de las caídas de los árboles, pero como te digo, o sea, cuando hay una empresa que tiene una concesión, como en este caso Chilquinta, en la misma concesión están establecidos los parámetros para poder reponer el servicio. Y también están las labores que tiene que ejecutar la empresa para poder prevenir y hacer una labor preventiva, valga la redundancia, para poder evitar, porque todos los años, si tú ves y le preguntas a los vecinos, con Ricardo también te va a comentar él. Con Ricardo estuvimos de un comienzo, cuando partió esta emergencia con el tema de la electricidad, trabajando en ello, pero casi siempre son todos los años, cuando hay algún tipo de situación meteorológica, casi siempre son los mismos sectores que se ven afectados con los prolongados cortes del suministro eléctrico.
2: Oiga, bueno, concejal, yo creo que eso lo vamos a postergar para otro día, que vamos a conversar.
1: Estamos de fiesta.
2: Hoy día estamos de fiesta. San Felipe está cumpliendo 286 años.
1: Y ustedes 31
2: años. Nosotros 31 años de vida, y eso a nosotros nos llena de orgullo, porque San Felipe y Radio Carnaval como que están unidos en esta celebración.
1: Así es, así que solamente las felicitaciones, felicidades, que la pasen muy bien. Todos los que hacen radio acá, que informan, entretienen. De verdad que Radio Carnaval ingresa a los hogares entregando información, entretención y compañía, que es algo tremendamente importante y algo muy relevante, y con esto termino, con un mensaje positivo.
2: Eso.
1: Que es tan importante hoy en día, cuando casi todo lo negativo tiene mayor connotación a través de redes sociales, incluso a través de los noticieros de los canales a nivel nacional, es casi todo negativo. Y la vida no es eso. La vida tiene, por supuesto, situaciones complejas, pero también una inmensa alegría de vivir cada día, poder avanzar, estar con lo suyo y aportar un granito de arena para ir solucionando los temas de la comunidad. Así que en eso, un 7 Radio Carnaval. Así que
2: muchas
1: un
2: gran gracias.
1: Abrazo, estimado. ¿Cómo está su señora?
2: Bien, pues ahí está.
1: ¿Bien?
2: Pues.
1: ¿Está bien?
2: Sí, creo.
1: Dele saludos.
2: De su parte. No se preocupe. Yo creo que lo vamos a contratar muy luego, pero no como concejal, como abogado.
1: Otra vez.
2: Oiga,
1: usted
2: cliente habitual.
1: Usted cliente, le voy a pasar ahí una tarjetita.
2: Una tarjeta VIP.
1: Una tarjeta VIP.
2: Si fuera posible, así para no despertarte volviendo de nuevo.
1: No, ningún problema, encantado. Le voy a hacer.
2: Oiga, concejal, muchas gracias por su visita, muchas gracias por el regalito. Sabemos que tienen hoy día la tarde también sigue la...
1: Es todo el mes de agosto, tenemos actividades en los diversos sectores, de parte urbana, rural. Hoy día fue el desfile, hay más actividades ahora
2: mañana
1: en la tarde.
2: ¿Mañana tiene desfile sector 21 de mayo?
1: Tenemos 21 de mayo.
2: Claro, porque
1: tenemos...
2: se postergaron del fin de semana.
1: Por el tema, estaba frío, había lluvia, eventualmente estaba la humedad. Entonces
2: tenemos 21 de mayo y Curimón.
1: Y además de eso hay una cantidad de actividades que se desarrollan durante
2: más el mes. Nuestro tremendo campeonato.
1: El Mundial, por supuesto. Mundial, así que mundial hay harta actividad. Así que invitar a la gente que se pueda informar a través de los canales oficiales del municipio, página web, redes sociales, y que nos pueda acompañar. Y bueno, como te digo, con ese mensaje...
2: Pero tráiganos la Siri.
1: ¿Ah?
2: ¿Nos va a traer la mascota?
1: Vamos a ver cómo hacemos para traer la ¿quieren a la...
2: La mascota. Oiga, quiero que le brindemos ahí la bienvenida también a don Ricardo Covarrubias. ¿Cómo está? Acerque el micrófono nomás, don Ricardo, que también concejal, como todos los años, viene a entregarnos su saludito correspondiente en este aniversario número 31. ¿Cómo está, don Ricardo? Buenas tardes.
3: Buenas tardes.
2: Me imagino que ya satisfecho, tuvo el almuerzo, estuvo rico, ¿no? ¿Almorzaron ya o no?
3: Ya estuvimos haciendo los preparativos del almuerzo.
2: ¿Ya?
3: Eso es, el almuerzo no termina hasta las 12 de la noche.
2: ¡Ah! Me gustaría. Sí, la municipalidad a mí, para puro ir a comer, no me digas. Oiga, me imagino que están de tempranito ya puesto ahí lo que fue el desfile, un desfile bastante largo, me comentaba acá el concejal Buena, que donde 3 horas y algo.
3: Sí, 3 horas y algo, y eso que las delegaciones fueron más reducidas, si la analizamos a muchos años.
2: Y eso que nos fuimos, y eso que este año nos fuimos nosotros, ¿eh?
3: Claro.
1: ¿Y por qué no fueron?
2: Nos faltó el estandarte.
1: Pero ahí
2: hecho, pues, sí, bueno, faltó el tambor mayor, no llegó nunca.
3: Ah, ya.
1: Con la Suri.
3: Yo sé que estamos en eso. Hoy día ya prácticamente dando inicio de manera oficial lo que es el aniversario de la ciudad de San Felipe, que prácticamente vamos a tener que estar todo el mes en esto, a raíz de que se suma, como decía Basilio, el tema del Mundial de Juvenil de Damas en Voleibol. Eso es realmente algo inédito para San Felipe, porque realmente no habíamos tenido nunca la ocasión de tener un evento de esta envergadura. Y esto es en respuesta al trabajo que se ha desarrollado en el voleibol por todos los precursores. Y por eso es que el día sábado nosotros le entregamos un reconocimiento a Mauricio Astudillo Casanova, quien realmente fue el que abrió las puertas para que el voleibol acá en San Felipe creciera y se fuera ampliando, desde luego, con los entrenadores que vinieron después con Eduardo Chávez, Silvio González y otros más, y que hoy día dejan en primer plano y también en respuesta a lo que fue los Juegos Panamericanos 2023, porque la Federación Internacional de Voleibol quiso que fuera en Chile.
2: Qué bueno, espectacular. Yo vi igual a través de las redes sociales que en diferentes arterias de San Felipe ya estaba abanderado con todo lo que es el Mundial.
3: Sí. Esa es la idea. La idea, yo creo que
2: sí,
3: es
2: bueno, bastante bonito.
3: Realizarlo bien, trabajar harto con la comunidad para que la comunidad no se pierda ninguna de estas actividades. Nosotros hoy día también tenemos en la Plaza de Armas montado lo que es la feria, que se hace todos los años en relación al mes de aniversario de la ciudad de San Felipe. Entonces es importante que la comunidad asista a todas estas actividades, aparte que van a haber obras teatrales, en fin, hay un sinfín de actividades que realmente, si ustedes revisan la calendarización desde la propia página municipal, se van a dar cuenta que pueden caber en todas y cada una de ellas.
2: Oiga, bueno, me imagino que el Mundial va a ser gratuito.
3: No es gratuito porque...
2: Es una pregunta que para que la gente
3: No es gratuito, sepa. Hay que algunos se pueden abonar y otros pueden simplemente comprar la entrada por una cantidad de partidos.
2: Ya.
3: Lamentablemente no define eso la municipalidad, sino que la Federación de Voleibol de Chile.
2: Ya.
3: Para
2: tenerlo claro.
3: Y ahí hay tres sedes, que es Santiago, Los Andes y San Felipe.
2: Ya.
3: Entonces, desde esa perspectiva, es más, van a hacer que duren todos los partidos las llaves hasta el día 16 o 15, 16 de agosto.
2: ¿Ya?
3: Porque tienen que ir en proceso clasificatorio, igual que lo que es el Mundial de Fútbol.
2: Sí.
3: Se van eliminando y van quedando algunos para el primer segmento, donde van disputando los primeros lugares.
2: ¿Ya?
3: Otros van quedando en el segmento medio y otros quedan en el segmento ya postergado en la parte baja, pero también todos van a quedar definidos en los lugares de acogida dentro de lo que es el voleibol mundial.
2: Qué buena actividades vamos a tener dentro del marco de aniversario, porque no se esperaba que este mundial cayera justo en nuestro aniversario de San Felipe.
3: Era algo realmente que no estaba pensado bajo ningún punto, sino que solamente cuando ya llega la iniciativa a fines del año pasado y comienzo de este, para decir que realmente San Felipe está siendo apetecido porque fuera sede de este mundial. Y creo que hoy día nosotros reuníamos las condiciones, han participado algunas instancias, tanto privadas como también la articulación municipal, para que esto así sea. Se están realizando todas las comodidades en todos los espacios adyacentes a lo que es el gimnasio del Liceo Mixto de San Felipe, como también de Los Andes, cosa que la comunidad se quede sin la respuesta de que no tuvieron la respuesta positiva de poder participar en la presencia y asistencia a los diferentes partidos.
2: Mi querido concejal Ricardo Covarrubia, mi querido concejal Buena, quiero agradecer su visita, como todos los años, su disposición para venir a saludarnos en este aniversario, y algunas palabritas para nuestros auditores que están en la sintonía en este aniversario de Radio Carnaval y, por supuesto, el aniversario de nuestra querida San Felipe en 286 años.
3: Primero que todo, saludar a Radio Carnaval en sus 31 años de vida, que ha servido prácticamente para conjugar la labor diaria de todas las trabajadoras temporeras y temporeros, que en el día a día ellos, a pesar de las vicisitudes que le

0: les vamos saludando, les vamos haciendo la vida cotidiana de una manera más agradable. Y segundo, decirle a toda la comunidad sanfelipeña que en estos 286 años de vida que tiene la ciudad de San Felipe, tomarla como la precursión en el tiempo de que tenemos que seguir mejorando. No todos los días se prospera, ¿no? con facilidad. Depende muchas veces cómo se van presentando las diferentes instancias y también el ámbito político nacional, ya de los diferentes estamentos, para que realmente los municipios vayan tomando la acogida de todas las problemáticas que afectan a la comunidad. Y bajo esa óptica es que realmente nosotros estamos hoy día trabajando para que realmente la comunidad tenga acceso a todas las necesidades, como son las becas para los jóvenes estudiantes, los pasajes para los jóvenes estudiantes, el apoyo a lo que son las ollas comunitarias o comunes, el preuniversitario. En fin, hay que realmente ir engrosando las filas acá para que realmente tenga la solución la comunidad y pueda enfrentar en el día a día. Y ojalá que todos los alcaldes se unieran, ¿no es cierto?, desde la Ruta 5 Norte hasta el Paso de los Libertadores, para ver de qué manera hacen grande este Aconcagua, que realmente es muy necesario, porque el Valle de Aconcagua es rico no solamente en sabiduría, sino que también en naturaleza, ya sea por parte de la agricultura y la minería, y también el área privada pueden realmente hacer una gran trenza para seguir creciendo y desarrollando cada una de las 10 comunas de este valle.
1: Muchas gracias, don Ricardo. Mira, don Ricardo, mi querido Basilio.
2: Yo lo primero que quiero decir es que lo quiero de vuelta como cliente en mi oficina de abogado. No, mira, ojalá que no sea así, pero obviamente las puertas están abiertas ahí para poder orientarlo. Son tallas nomás, no se la toma de pecho.
1: No, que la gente dice, oye,
2: ¿y por qué?
1: ¿Qué hiciste ahora, Ricky?
2: ¿Qué hiciste esta vez? No, mira, yo solamente sumarme, es importante lo que ustedes hacen en la labor de informar y entretener, pero con una óptica distinta, no con la crítica, y eso de verdad que contribuye mucho a un buen clima de en la sociedad. Como decía Ricardo, San Felipe tiene luces y sombras, y la idea es que nosotros podamos trabajar de manera unida para ir precisamente revirtiendo los déficits que tiene la comuna. Hemos hecho esfuerzo, como decía Ricardo, en el tema de las becas. Los estudiantes son más personas que reciben las becas. Hemos apostado como Consejo Municipal precisamente en los jóvenes que están estudiando. Más pasajes también para los jóvenes estudiantes. Estamos hablando de 1.500 jóvenes que reciben pasajes para Santiago y Valparaíso. 1.500 familias que reciben un aporte municipal. Y a eso también lo que son las becas, que se han ido incrementando. 2021, Ricardo, eran 75 becas, personas que recibían una beca de 500.000 pesos. Hoy día no estamos hablando de 75 personas, estamos hablando de cerca de 170 más 100 adicionales que se hizo el esfuerzo por parte del Consejo Municipal durante este año. Así que solamente seguir trabajando, estimado amigo mío, con una actitud positiva, reconociendo las falencias, pero trabajando para revertirlas con un mensaje positivo siempre a la comunidad. Así que solamente eso, que la pasen muy bien y lo espero en la oficina.
0: Y le trajimos un cariñito. Le trajimos un cariñito por ahí.
1: Voy a buscar el regalo al tiro, mayo. Si justo estábamos pensando quién va a ir a comprar la siguiente ronda.
2: No, ahora quedaron abastecidos, así que aquí nos vamos a quedar un rato con ustedes.
1: ¿Qué tal? Para bailar nos falta, tenemos ahí en la esquina. Muchas gracias, Basilio. Buenas, don Ricardo, muchas gracias por la visita. Ahí estaba la visita junto a nuestros concejales. Nosotros vamos a una pequeña pausa y ya estamos de regreso.
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10: Esta es la hora en la Carnaval, 16 horas con 50 minutos.

0: estamos todos aquí. La señora, la vecina, Rosoco Azúcar. Ahora me dicen que eres Rosoco, el bote del destino, que...
1: ¿Está bien, Ricky?
0: Sí, no, estamos...
1: ¿Está bien, cierto?
0: Sí, no, estamos excelente. Ah, aquí estamos aquí en el canal de Río Río.
1: Está, no, está el aire, ¿ah?
0: Si no, si me pescó el aire. Sí, que me agarró el aire, me agarró el aire. Ay, no como más manzana. Mancío, me trajeron manzana de esa líquida.
1: Está buena esa.
0: Está como medio cabeza. ¿Tú quieres saber dónde venden de esas manzanas para ir a comprar más? ¡Ay, Dios mío! ¡No! Yo no vengo mal a hacer el son de la radio. ¡Estás loco! ¡No, esto no puede ser así! Que lo inciten a tomar a uno. No, esta cosa no puede ser. ¿Cómo se te ocurre que estés tomando esta hora de la tarde? ¡Es tonto! ¡Ay, señor! ¡Ay, ya se va, padre! ¡Venga para acá! ¡Espequemos los bailes! ¡Eh, mi! ¡Me dice, Fanny! ¡Eh!

0: enoje nunca más. No le hago más caso a Germán de estar comiendo manzanas líquidas. Ay, ¿cómo se le ocurre estar comiendo manzanas líquidas?
1: Estamos felices, estamos contentos, estamos felices.
0: Estamos curados del año pasado. Comiendo pollito, nos pica la espalda.
1: Por si acaso, Juanquito va a andar haciendo...
0: ¿Qué?
1: Juanquito va a andar haciendo visitas de doctor.
2: De doctor.
0: De doctor.
1: Sí, por si acaso, va a andar tomando la presión.
0: Doctor.
1: Subiendo y bajándola.
0: ¿Y no, no lo va a aclarar?
2: No sé. No, voy a salir a ser Uber.
1: No se preocupen, oiga, que auto ya tiene.
0: Oiga, oiga, ¿qué tenía esa manzana líquida que me dio?
1: Uy, es verdad.
0: Oye, alto, como que me enseña mareada.
1: Están poniendo una pyme allá adentro.
0: ¿Ah?
1: Están poniendo una pyme allá adentro.
0: ¿En serio?
1: Sí, una botillería. Están echando. Están llenando los estantes.
0: Los concejales piensan que uno es curado.
1: Vengan a comprar entradas. Hoy día
0: que
1: están.
0: Que vengan,
1: oferta exclusiva para el día de hoy. Entradas para el carnavalazo. 10 mil pesos por persona.
0: Oye, que vengan más concejales.
1: ¿Qué falta de los concejales?
0: Los de Catemo y allá, y falta todo.
1: Ah, que vengan de la otra comuna.
0: Pero que no vengan con las manos vacías.
1: No, así todos han llegado quemados. Mira este arreglo floral maravilloso.
0: ¿Qué les rasgo?
1: No sé, ¿se tomará esta cosa? ¿Se podría hacer un licor con esta cosa? No.
0: Luego vamos a tomar agua en las flores.
1: ¿Son girasoles o son manzanillas? Si son manzanillas, cumpa, ya se hace un licor de manzanilla. Sí,
0: vos hace cuenta que son manzanillas.
1: Sí. Ahí atrás tenemos toronjil, nos da la pena, nos hacemos una agüita de toronjil.
0: No, hay menta.
1: Sí, para cuando uno se pone melancólico de repente.
0: ¿Hay menta y atrapo?
1: Ah, teníamos menta, toronjil.
0: ¿Tenemos apio?
1: Oye, mira.
0: ¿Te hacía un apiao?
1: Esto no lo leyeron. Mira, había una dedicatoria acá. Sí.
0: Que en paz descanse, Ricky. No.
1: Dice, Radio Carnaval está de fiesta y nosotros nos sumamos. Que sigan muchos años más llenando de alegría nuestros hogares y trabajo. Muchísimas felicidades, con cariño, Florería Jardín Las Rosas, San Felipe. Mire qué lindo. La Claudita y Don... Y Don Camilo, Camilo.
0: Don Camilo.
1: Qué lindo, muchas gracias.
0: Muchas gracias. Ese fue el primer regalito que llegó en la mañana.
1: Y es como, no hay una. Hay entre medio, puede haber algo, alguna cosita, ¿no?
0: Es como cuando te dicen, te tomaste el agua a las flores.
1: Bonito, muchas gracias.
0: Yo quiero la planta dentro de la juguera, nomás, así recuerda, nomás.
1: Hagamos un tutti frutti.
0: La cuestión es tomar y ya no.
1: Era hasta desatado Ricky Maravilla, la chica está
0: desatada. Andamos después, andamos curado. Del año pasado. Comiendo pollito, nos pica la espalda.
1: Oye, la chica está. La chica sabe que.
0: Soy soltero y que no te
1: ríes. Jefe, ¿puede habilitar otra pieza más, por favor?
0: Señora Mari, buena de ir a hacer otra reservación.
1: Necesitamos otra reserva, por favor. Va a salir caro este aniversario, pupa.
0: Pues si yo no lo llevo a comer. Último, si no, no lo llevo a comer, que nos llega a dormir.
1: Ya me voy yo. Chao.
0: No te vas, voy. Estoy malo.
1: Vienen a cobrar la mensualidad, dicen. Hay una mujer, a nombre de Joaquín Pérez. Dicen. Ah.

0: Los escucho todos los días, como siempre. Solo no escribo por la pega. ¿Quién me escribe por aquí? Mi querida Elisa. Saludos, mi querida Elisa. Besito, abrazo, cariño. A ver, dice por acá. Dice, hola, Joaquito, Germancito, mi querido Ricky. Mis niños bellos aquí escuchándolos como todos los días. Les deseo toda la felicidad del mundo mundial para ustedes y todos los integrantes de la radio. Yo los escucho desde el primer día que salió al aire la emisora. Son unas personas tan lindas para nuestra familia. Les tenemos mucho cariño. No cambien nunca. Un abrazo y Dios me los cuide y proteja siempre. Sin dejar afuera a Morochito. Saludos a Pollito, a Tutito. Se me cuidan mucho. Lidia y Daniela Olivares desde Catemo. Joaquito, la Dani todavía duerme. Laurita, ¿qué? ¿Todavía está durmiendo la cierta? ¿Todavía está durmiendo la Daniela? ¿Laurita, qué? ¡Acá, Natalia, está bien! ¡Ya, por niño, levántate! ¡Está tarde ya! Al anochecer, al anochecer. ¡Ay, te llamo, Dios mío, por Dios, ¿qué está pasando? Ay, hola, buenas, tío Ricky, inspector Tutito. Solo desearles un muy feliz cumpita a la radio que nos alegra. Día, relájese. A ver, nos alegra el día. Regálese un temita de los rancheros de Rucalhue. Así es, asociégate, cachorra. Por favor, Alejandro, del sector de Punta del Olivo, San Felipe. Saludos y feliz cumpleaños. Voy a una pausa. Se va a hacer una pequeña pausa. Y ya regresó.
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13: Esta es La Hora en su Radio Carnaval, 17 horas con 9 minutos.

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0: Y seguimos con nuestra tremenda fiesta del día de hoy, 5 de la tarde con 11 minutos de esta jornada de día lunes 3 de agosto, donde estamos celebrando nuestra querida ciudad de San Felipe, 286 años, y por supuesto junto a nosotros está nuestro delegado presidencial provincial de San Felipe, don Sebastián Caldera. ¿Cómo está, querido delegado? Buenas tardes, gusto saludarle. No es tarde para nada, así que obviamente es porque producto de el desfile que fue demasiado extenso, por ahí recién tuvimos ahí a los concejales Buena y Covarrubia, que nos contaban que era como más de 3 horas por lo menos el desfile. ¿Cómo está, delegado? Buenas tardes, gusto de visitarnos en esta celebración de los 31 años de Radio Carnaval.
1: Muy buenas tardes, Ricky, el gusto es mío, agradecer la invitación, saludar a los auditores de Radio Carnaval y por supuesto saludarlo en su aniversario número 31, que me honra mucho poder estar acá, poder estar en este medio que ya lleva tantos años acompañando a los vecinos de la provincia de San Felipe y más allá incluso, así que es muy grato para mí que coincida con el aniversario de la ciudad, por supuesto, que como bien dice usted son 286 años, que hoy día pudimos celebrarlo con este desfile cívico-militar, parte de nuestras tradiciones comunales y por supuesto provinciales.
0: Este es su primera desfile acá en lo que es el aniversario de San Felipe.
1: De aniversario de San Felipe.
0: Como delegado.
1: Exacto, como delegado había tenido actividades cívico-militares en el 21 de mayo, pero no desfiles. En Panquehue había tenido un desfile en el aniversario de la comuna de Panquehue.
0: ¿Ya?
1: Pero aquí en San Felipe es el primer aniversario, como bien dice usted, como delegado.
0: Qué bueno, queremos agradecer de verdad su visita, delegado, como todas las autoridades que nos han visitado durante el día y como todos los años en esta jornada 3 de agosto nos visitan siempre diferentes autoridades y qué más nuestro delegado. En esta jornada, para que nos cuente un poquito el trabajo que ha estado desarrollando durante este tiempo con tema de lo que es el mal tiempo que hubo y que afectó nuestra provincia de San Felipe y las 10 comunas.
1: Así es, son 6 comunas. De las 6 comunas, yo creo que resistieron muy bien el sistema frontal que nos quejó a todo el país o gran parte. Yo creo que estuvimos a la altura de la prevención que pudimos hacer en coordinación con las municipalidades, con los equipos de emergencia, con bomberos, con carabineros, con el ejército. Fue un principal protagonista, digamos, en la reacción que pudimos tener en el valle, no tan solo en las comunas, sino que también en la escuela. Fue el SLEP que solicitó el apoyo militar. Ahí estuvieron, como siempre, en la emergencia del ejército de Chile, vale la pena destacarlo. Como te digo, la provincia yo creo que aguantó bien el sistema frontal. Comunas como Catemo, Putaendo se vieron un tanto más afectadas, pero nada en comparación, digamos, con el resto de las regiones, que podemos ver lo que pasa en la cuarta región, ese tipo de cosas, pero yo creo que eso es un trabajo previo, fueron lo que se vio antes de que tuviésemos este temporal. Hubo, por supuesto, en todo curso hay alumnos un poco más porro, hubo un alumno porro que fue la restitución del suministro. Esperamos que en los próximos emergencias que tengamos no vuelva a ocurrir esta poca programación que hubo, esta poca reacción o la falta de reacción, la verdad, porque fue mucho tiempo el tiempo que los vecinos tuvieron sin suministro y recogemos la molestia al igual que todos los alcaldes.
0: Me imagino que también hay conversaciones con el tema de Chilquinta, o sea, Chilectra, por el tema de el tiempo que tuvo, las demoras de reposiciones, porque la gente estaba muy molesta. Recién David nos recalcaba, uno de los concejales, que están viendo acciones también con respecto a eso. En consecuencia, que muchas familias que tuvieron muchos días sin energía eléctrica.
1: Es precisamente a eso a lo que me refiero. Nosotros, antes del sistema frontal, tuvimos estos comités de gestión de riesgo y desastre, que son los COGRI, en donde participan todos los servicios, incluido Chilquinta. Por eso hablo de un curso con muchos alumnos, y un alumno salió medio borro, que es la empresa eléctrica en este caso, lo primero en oficiar a la Superintendencia de Electricidad y Combustible fue la delegación presidencial provincial. Comparto la molestia de los alcaldes, es a ellos a quienes le llegaban las pifias. Yo también me incluyo, nosotros también nos reclamaban por la restitución del suministro. Todas las autoridades están en su justo derecho de poder fiscalizar, de poder realizar consultas a los entes competentes, a la institucionalidad. Pero como te digo, esperamos de que esto sea un aprendizaje, de que esto sea una experiencia que vaya en beneficio para que esto no vuelva a ocurrir en el futuro, porque bien dice usted, ya estábamos a punta de cumplir una semana con gente que no se le restituye el suministro, lo cual desde mi mirada es impresentable. Tengo entendido que van a haber compensaciones, lo anuncia así la gerente de Chilquinte, esperamos que así sea, y todo lo que sea la mejora, digamos, de otra emergencia. Nosotros estamos en un país sísmico, imagínate, un sismo no se puede pronosticar como claro. Si el sistema frontal, por ende no me gustaría que esto pasara en una situación donde no se prevé, digamos, una emergencia como la que tuvimos. Gracias a Dios ya el valle se afirma, el valle se rehabilita con una agua. Recordemos que es la provincia de San Felipe es una provincia con características agrícolas, si es que no es la primera actividad, es una de las principales. Necesitábamos mucho la lluvia por una parte, yo eso también lo quiero destacar y quiero dar gracias a Dios de que muchos rogamos, digamos, para que vinieran estas lluvias, las cuales obviamente producen un lado B, que es el que estamos comentando, pero en general para la actividad económica que es la agricultura, yo creo que esto nos favorece, para la ganadería también. Estamos en un gobierno en donde se ha declarado zona de emergencia agrícola, en la cual también se van a generar ayudas por parte del gobierno en este momento a los ganaderos. Entonces yo creo que se están haciendo todas las cosas para que la actividad económica tenga un crecimiento en el tiempo, digamos, que es lo que todos esperamos, y lo que esperamos es crecimiento y más trabajo también para la provincia.
0: Qué bueno, qué buena noticia ahí para la gente, sobre todo la parte agrícola del Valle de la Aconcagua, como dice usted, es una de las 10 comunas que todas tienen su trabajo agrícola durante lo que es el año, inclusive en invierno igual les afecta un poquito, pero sabemos que vamos a salir adelante. Recién ahí cuando conversábamos con uno de los concejales mencionaba que gracias a Dios las 10 comunas, se habían preparado pero al 100% con respecto a lo que se venía el mal tiempo. Entonces la gente ya estaba preparada, no hubo catástrofes como lo fue para el norte, en tanto así como La Serena, Coquimbo, y agradecemos enormemente su colaboración, la colaboración de las municipalidades que estuvieron muy atentas, los equipos de emergencia que estuvieron bien preparados para este frente mal tiempo que azotó el Valle de la Aconcagua.
1: Sí, quisiera hacer una diferencia que tenemos, Ricky, que usted habla de 10 comunas, yo hablo de 6, yo hablo de la provincia de San Felipe, que son 6 comunas, y usted me habla de la provincia del Valle de la Aconcagua, claro, donde están las 4 de los Andes también.
0: Disculpe, es que como en este momento están todas las comunas escuchando, entonces.
1: No le entiendo, pero como le digo yo, sí. como a mí me toca hacer el delegado presidencial provincial de San Felipe, le hablo de las 6 comunas, que es donde a mí me compete. Entonces, ese día la coordinación que nosotros hemos podido tener con los 6 alcaldes, San Felipe, Yayay, Catemo, Planquehue, Putaendo y Santa María. Entonces, esas son las respuestas que yo le estoy entregando.
0: Sí, no, sí, está bien.
1: Muchas gracias. Pero eso es lo que yo le puedo comentar por mi parte. Yo quedamos, si bien... Con problemas bastante graves, o sea, tuvimos una persona fallecida en la comuna de Santa María, sí. Lamentablemente, nosotros tuvimos 15 minutos antes en ese mismo estero, junto al alcalde, llamando al autocuidado, y sin embargo pasan los 15 minutos y en el mismo estero donde estábamos haciendo el llamado al autocuidado se lleva una moto y fallece una persona. Tuvimos que cerrar la carretera a la 411 y nos dimos cuenta de que la decisión fue asertiva, pues las condiciones que quedó esa carretera hizo que nosotros tomáramos aquella decisión. Pero sin embargo, cuando eran las 11 de la mañana había subido un motorista a andar al cerro cuando estábamos haciendo todos los llamados del autocuidado. Entonces esas son las tipos de cosas que no se deben hacer cuando la autoridad llama a momento de emergencia, a momento que uno se tiene que autocuidar. Esperaríamos que se fuese un poco más consciente con aquel tipo de cosas. Esa persona ahí, afortunadamente, a eso de las 5 de la tarde lo encontraron, pero podría haber sido algo lamentable como ocurrió en Santa María. El resto, como le digo, la comuna, la provincia en general de San Felipe aguantó bien el sistema frontal.
0: Muchas gracias, mi querido delegado, agradecer su visita. Me imagino algunas palabras para nuestro Valle de la Aconcagua en este aniversario 286 de su parte. He presenciado, sí, por supuesto, el desfile, pero queremos que usted también extienda sus palabras a las 6 comunas que representa usted.
1: Sí, mire, primero quisiera saludar a la comuna de San Felipe en su aniversario número 286, desearle el mayor de los éxitos a cada uno de los vecinos que son los que forman esta ciudad, a aquellos que son trabajadores, aquellos que son emprendedores, aquellos que salen en el día a día a generar alguna actividad que permita el crecimiento de nuestra comuna. Yo creo que ese es el llamado que tenemos que hacer, a que la autoridad promueva, digamos, lo que es algún tipo de actividad que genere crecimiento en el valle. Yo creo que es ahí el llamado llamado. Yo quiero desearle hoy día el mayor de lo de. Quiero desearle mi más sincero reconocimiento a la gente que lleva ese tipo de actividades, el mayor de los éxitos, saludarlos como cada vecino, como cada ciudadano de San Felipe, y a las otras cinco comunas también desearles que tengan una buena tarde y que estén muy bien y que podamos celebrar todo hoy día el aniversario número 286 de San Felipe.
0: En los 31 años de la Radio Carnaval.
1: Y además los 31 años sí. de la Radio Carnaval, que es la que más se escucha, ¿no?
0: Así dice el eslogan, la que más se escucha en nuestras 10 comunas, pero como lo mencionaba usted, usted representando a 6 de las comunas de San Felipe. Así que agradecemos enormemente su visita, a todo el equipo que lo acompaña, y lo vamos a invitar ahí al Loye para que pase a servirse algo. Pues.
1: Ya pues.
0: ¿Ah? Algo para agradecido. El frío, tecito, cafecito, whiskycito, vinito, tenemos de todo, botillería, cafetería ahí. Para que nos acompañe un ratito ahí, delegado.
1: Te agradezco.
0: Hoy nosotros nos vamos a la música mientras tanto, hasta ahora de la tarde, ya en su Radio Carnaval, celebrando los 31 años de vida de la que más se escucha, como le dijo ahí el delegado presidencial, don Sebastián Caldera.

0: Bailamos, bailamos, bailamos. Hoy es 5 de la tarde con 24 minutos. 5 de la tarde con 24 minutitos. Vamos por acá. ¿Quién tengo por acá a través de audio? ¡Aló! Buenas tardes, tardes buenas. ¿Con quién tengo el gustazo?
1: Amigo Ricky, ¿cuántas coge, cuántas spray?
0: No, no, no, no. Si estamos tomando agüita nomás, estamos aguanta. Estoy tomando quesito, cafecito. No, si yo de verdad no tomo. No, sé, de verdad yo no tomo. A ver, ¿a quién tengo por acá? Muy buenas tardes, tardes buenas. ¿Con quién tenemos el gustazo por aquí a través del WhatsApp?
2: Ah, están regalando entrada.
0: ¿Cómo regalando entrada? ¿Para quién? No, amigo, no, no, no, no, no, está regalando entrada aquí, aquí. Nada, nada, nada regalo, nada regalo, nada regalo. Vamos con más saluditos. Feliz cumpleaños a la Radio Carnaval. Hola, tío Ricky, aquí estamos. Los pegadores de ladrillo al estilo Pasión de Gavilanes. Con una canción de Adrián y los Dados Negros. Saludos desde Rinconada. Buena, los Pasión de Gavilanes. ¿Cómo están los Pasión de Gavilanes? Buena. A ver, ¿a quién tengo por acá? Muy buenas tardes. Buenas tardes, tardes buenas. ¿Con quién tengo el gusto?
3: Quisiera saludar a ustedes que están de aniversario y todas.
0: Gracias.
3: Sabe que yo vivo en Calcatemo y habla la María. Y está tan buena la música que yo estoy cocinando porotitos para mañana.
0: Oh,
3: y
0: qué rico.
3: Me dan ganas de bailar.
0: ¿Bailemos?
3: Me pego mi movida.
0: No, peguémonos un baile nomás. ¿Qué? ¿Qué anda con cuestiones raras? No, peguémonos un baile. ¿Qué anda con cuestiones raras? Que hay que bailar nomás. Claro, sí. Entre bailar o no bailar, hay que bailar, pues mija, que bailar nomás, pues mija. Sí, entre bailar o no bailar, bailemos nomás, pues.
4: Moderna, actualizadita. Un, dos, tres. ¡Claro!
0: Acá dice, felicidades en su cumpleaños y por el aniversario de nuestra ciudad de San Felipe. Los vemos en el...

0: Se viene el carnavalazo.
1: Compañera, que se deje estar.
0: Hola Ricky, felicidades a todos los que integran Radio Carnaval. Feliz cumpleaños. Quería pedir un temita, fiesta de banda blanca. Ya, mi amor, no hay ningún problema. Ya viene Fast Blanca, Blanca, banda negra. Chiqui, chiqui, chiqui, chiqui, chiqui, chiqui, chiqui, chiqui, chiqui, chiqui, chiqui, chiqui, chiqui, chiqui, chiqui. Ricky, gracias por recibirnos en la radio. Tu corazón es tan lindo. Quiero una canción al gusto suyo, porfi. Alejandrita y Giovanni, eres un gran amigo. Muchas gracias, Alejandrita. Muchas gracias, mi querida Alejandrita. Dice, saludos amigo Ricky, a todos los que hacen posible la radio por un añito más, desde acá de Población Hidalgo. ¿Cómo está la Población Hidalgo? ¡Grande Población Hidalgo! ¡Grande, grande, grande, grande! Gracias por ser los mejores, mi querida amiga. ¿Cómo está mi querida Janet?
2: Te voy a explicar.
0: ¿Cómo está, amiga Janet? Saludos para usted, para su familia allá en Población Hidalgo. Gracias por estar en la compañía. Otro añito más junto a nosotros. Muchas felicidades para toda la Radio Carnaval en general en su nuevo aniversario. Espero que sean muchos más, ya que son parte importante en cada hogar. Un abrazo gigante para ti, Ricky, y tu Tito. ¡Un abrazo gigante! De corazón, la profe Rosy. Un abrazo gigante para Germancito también. Gracias, gracias, gracias, gracias. Feliz cumpleaños a la mejor radio del Valle de Aconcagua. Felicidades a todos los que trabajan ahí. Ojalá duren muchos años más. Los escucho del día primero, la mejor. Maggi, nos vemos el 14. Sí, los vemos el 14. Claro que sí. Nos vemos el 14 de agosto, Maggi. Bueno.

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4: Esta es la hora en su Radio Carnaval, 17 horas con 37 minutos.

¡Zúmbale, primo! Oye, por acá me voy con ahí con un temita pendiente. Sí, me voy con un temita pendiente al tiro nomás. Mi querido Tutito, póngame el temita ahí que quedó pendiente. Pues. No, que está bien, igual hay que complacer los pedidos a la gente. ¿Cómo que no el toque del tirito? ¿Qué te? Termina a las 6, termina el toque del tirito.

0: gente de trabajo.
1: ¡Ay! ¡Ya! ¡Vámonos! ¡Vamos! ¡Ya! Nos están separando 11, 9, 10, 9. ¿Cuántos minutos nos separan para las... ¿Cuántos minutos nos separan? Yo quiero saber cuántos minutos nos separan. De la... para las... Nos separan 11 minutos. 11 minutos para las 5 de la tarde. Para las 6. Para las 6.

0: Más tardes, tardes, buenas.
1: Hola, mi niño Ricky. Le hablo para saludarlo por este hermoso día.
0: Gracias.
1: Están cumpliendo 31 añitos y que sigan cumpliendo muchos años más, todos por iguales. Son una emisora excelente, yo lo escucho de la mañana hasta la noche, hasta cuando me da sueñito, ahí apago el celular, porque lo escucho en el celular cuando me voy a acostar.
0: Uy.
1: Y no, pues soy la señora María de acá de Catemo, desearle que cumplan muchos años más, usted y todos sus compañeros, el Tutito, porque son unas personas muy especiales, muy cariñosas, muy caritativas, ustedes, todos por igual. Y usted sobre todo me hace reír tanto con su travesura de niños chicos. Me recuerdan a mis hijos cuando eran chicos, eran así picarones igual como usted. Así que yo le hablo de acá de Catemo, soy la señora María. Un abrazo gigante, unas buenas bendiciones y que Dios le siga tirando muchas fibras para arriba. Así que muchas felicidades, muchos cariños, muchos abracitos de parte de acá de Catemo, la señora María,
0: que mi querida Marita,
1: mucho, lo quiero mucho, mi niño, porque usted es una persona alegre. Todos por igual, pero usted en la tarde lo hace reír mucho. Así que lo alegra la vida. Imagínese, yo tengo 66 años, mi marido tiene 72. Somos los dos solitos y usted lo alegra el día a día.
0: Gracias.
1: El día a día.
0: Mi querida Marita.
1: En la noche, todo el momento.
0: Gracias.
1: Así que nada, pues mi Rique, eso nomás. Pásela, siga disfrutando nomás.
0: Gracias, Marita. Muchas gracias, Marita.
1: Excelente.
0: Un besito, cariño para usted. Un abrazo enorme ahí para don Adrián. Son fieles, fieles auditores de la Carnaval, mi querida Marita de Catemo. Y don Adrián, que siempre nos escucha ahí. Así que saludos, cariño para ustedes. Allá en la comuna de Catemo. Amigazo, engáncheme a la banda tropical de Vallenar, JP y su banda llanera, cuando un amor se va. Linda tarde, Ricky. Bendiciones, amigo mío. Feliz 31 años, San Felipe. 31 años, cumple la Radio Carnaval. A ver, ¿qué tengo por acá? ¡Aló! A ver. No, no, me estoy llamando al WhatsApp, ¿ah? Porque no le voy a contestar, no hay nadie que contestar.
2: ¡Les habla!
0: Patito, no llame al WhatsApp de la radio, por favor.
2: Homero Simpson, saludos para mis amigos de la Radio Carnaval en su aniversario número 31. Y cuenten conmigo para comer rosquillas y beber cervezas en el carnavalazo.
0: Ah, yo pensé que seguía. ¿Dónde te que seguía? ¿Por dónde me quedé así como? ¡Hasta! Ahí sí, a ver a quién tengo en línea. ¡Aló, buenas tardes! ¡Aló, buenas tardes!
3: Buenas tardes, compadre Ricky Maravilla.
0: Buena, patito, ahora sí, po, hombre. Anda llamando al otro lado, po. Patito lindo cuando era guagüita. Pues, saludos, Patito, para quién a esta hora de la tarde.
3: Saludos a todos de la radio ahí, que estén muy bien, y de mi hermana que está de cumpleaños.
0: ¿También?
3: También, justo cuando estaba la emisora aquí en la Manzuelazo, nació mi hermana.
0: Nació justo, hoy, claro, nació en un día de carnavalazo.
3: Son todos los buenos de la
0: desde
3: el
0: 3
3: de agosto.
0: Listo, saludos para su hermanita, dígale que después le dio el regalo.
3: Oye, ponen una cancioncita, po.
0: ¿Qué canción quiere?
3: Del paquero maravilloso, antigua. Dile que estamos escuchando desde aquí en el reunión, estamos clara.
0: Ya, espéreme nomás, con un asadito así, po.
3: Oye, listo para ella.
0: Aquí
3: un caballero se retiró del Pucho Nacio, el Sergio.
0: Ya.
3: Y su señor Rini tiene dio calambre y que lo bajaron.
0: ¿Y a usted no le ha dado calambre? ¿Ya usted no le ha dado calambre?
3: No.
0: Mi querido Patito, un abrazo. Oiga, le mandamos un abrazo, Patito. Muchas gracias por siempre ser fiel auditor de la Carnaval. Saludos por su buena onda. Saludos por su buena onda, por su buena onda, por todo, Patito.
3: Ya, así
0: que se me cuida, pórtese bien, ¿ah?
3: Junto
0: contigo,
3: me
0: cuidadito con andar sentándose en la falda. Ya, Patito, que esté bien, cuídese. Patito, lechero. Saludos, Juanito Lechero, grande amigo, fiel auditor de la Carnaval. Feliz, feliz cumpleaños, que cumplas muchos más, que sigas entreteniendo. Muchos saludos a todos, muchas gracias por todo el cariño en esta tarde ya de día lunes. Feliz cumpleaños a la mejor radio del Valle de Aconcagua, Radio Carnaval, la número uno en el Valle, en Chile y en el resto del mundo. Que lo pasen como ustedes se lo merecen. Gracias por alegrarnos la vida día a día. Son los mejores, Marcelo de San Esteban. ¡Ven a Marcelito! ¡Grande Marcelito, grande Marcelito! Hola amigo Ricky, es un día muy especial para mí, ya que ustedes, la gran Radio Carnaval, está cumpliendo 31 años, cuales han sido unos años hermosos, gracias a su compañía de todo corazón. Quiero desearles un feliz cumpleaños.

0: Aló, buenas tardes, tardes buenas.
1: Buenas tardes, Vicky Tutito y a todos los que están ahí. Espero que esté Pollito también, la cita Meli, o al mejor de los tres haciendo de la suya.
0: Claro, pues.
1: Hoy día tú vas a decir que tuvieron chip libre.
0: Sí, chip libre.
1: Así que eso, amiguito. Y me alegro mucho de que la gente los quiera, que los salude, que los tenga presente y que les reconozca lo que ustedes hacen. De entretener, de ayudar a la gente, y siempre estar ahí.
0: Gracias, mi querida Raquelita. Gracias, mi querida Raquelita.
1: Necesita, o uno está triste, y ustedes siempre están ahí. Así que muchas felicitaciones para ustedes.
0: Muchas gracias.
1: Para la radio también, que siga teniendo mucho éxito, que siga tirando para arriba y que siga siendo la número uno. Amiguito, quiero pedirte un tema de Maluma, Carnaval, si es que alcanza.
0: Ya, ok.
1: Y también quiero mandar un saludo a Tommy, que me dijo que lo saludara, que le mandara un saludo, porque él siempre te escucha, o sea, ¿ya? Escucha la Carnaval. Estando él ahí en el día, escucha todo el día la Carnaval, ¿ya? Pero dice que más te escucha en la tarde porque está más
0: despreocupado. ¡Saludo para el Tommy!
1: Así que un saludo para él, amiguito, un abrazo grande para
0: Tommy. Grande Tommy, grande Tommy.
1: Y también un abrazo muy grande para todos ustedes. Se les quiere mucho. Y
0: muchas gracias, Raquelita. Muchas gracias. Muchas gracias.
1: Así que un abrazo grande para todos. Un besito. Y también para ti, amiguito. Un abrazo muy grande.
0: Gracias,
1: y
0: Raquelita.
1: Te quiero mucho.
0: Gracias, mi querida Raquelita.
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3: En la Carnaval ya son las 18 horas con 10 minutos.
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audiencia, mis queridos auditores que están en la sintonía a esta hora de la tarde. Recuerde que se nos viene el carnavalazo, carnavalazo, carnavalazo, carnavalazo. Sí, carnavalazo 2026. ¿Cuándo? 14 de agosto. Y si usted aún no ha adquirido su entrada, venga a los estudios de la Radio Carnaval a comprar su entradita. Desde las 9 de la mañana hasta las 2 de la tarde. Y en la tarde, de 3 a 7 de la tarde, puede venir a comprar su entrada. 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

0: Hola, Rick, acabo de llegar a la casa. ¿Cómo está, Moniquita? Mi querida Mónica. Saludo para usted, que tenga una excelente tarde.
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0: Sí, pues, mire, mañana sin falta le complazco su pedido musical, mi querida Mónica. Sin falta le coloco su canción, mi amor, sin no. Mi querida Moniquita, que dice que yo estoy lista, preparada para ir al carnavalazo. Fui la primera en comprar la entrada. Fui la primera a estar en la puerta a las 7 de la mañana para comprar mi entrada para el carnavalazo. Póneme la de carnaval, pues, Maluma.

0: de carnaval, jornada de día lunes. Con bastantes saluditos. Muchos, pero muchos saludos. El día de hoy, la visita de las autoridades. Saludos, amigo Ricky. Feliz cumpleaños a la radio y a toda la gente que trabaja en la radio. Saludos al amigo pequeño Quique también, que está trabajando con nosotros. Ojalá no le suba al columpio hoy. Ahora le pediré yo un tema porque la última vez me agarró mal deseo. Póngase un temita de Caricia. Sí, pues recién le pusimos el grupo Caricia, mi compadre Ronald. Saludos para mi compadre Ronald. Pero este es Ronald el bueno. Sí, este es el Ronald. Este es el Ronald casado. El mandoneado. Bueno, que el otro anda por ahí nomás también, ¿eh? En todo caso. Sí, anda por ahí nomás, po. Ya me tiene loco. Ya, vamos con algunos temitas a esta hora de la tarde, por favor, mi querido DJ Tutito.
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0: Bueno, pues saludito, mi querido Tutito, a esta hora de la tarde, por favor, ¿con quién tenemos el gustazo? ¡Aló! Buenas tardes, tarde buenas, ¿con quién tenemos el gusto?
1: Muchas felicidades en este nuevo aniversario, espero que cumplan muchos más.
0: Gracias.
1: Siguen alegrando a todo el Valle de la Aconcagua.
0: Gracias.
1: Me gustaría enviar un fuerte abrazo a los usuarios del albergue municipal, en especial a Laguita García y a Carlitos Cortés, que están escuchando la radio en estos momentos. Saludos para todos.
0: Gracias, Perri. Saludos para los muchachos ahí del albergue municipal, que todos los días nos mandan mensajes. Saludos grandes, muchachos. ¡Grande, grande el albergue! ¡Aló!
2: Muy, pero muy buenas tardes, amigo Ricky Maravilla. ¿Cómo estás?
0: Hola, ¿con quién tengo el gusto?
2: Con Víctor Manuel.
0: Hola, Víctor Manuel, ¿cómo estás?
2: Hola, Conquita, amigo Ricky. Quiero.
0: ¿Será Vitoquito? ¿Vitoquito? ¡Vitoquito! ¿Por qué? ¿Ves que me hacía molestar a Vitoquito? Ni que me hacía hablar así como más cero. Oiga, Vitoquito, ¿cómo estás, amigo mío? Saludos ahí para todos los colectiveros. Para todos en general ahí, quienes escuchan la radio Carnaval. Cuénteme nomás, Vitoquito.
2: La más alegre aquí, amigo Ricky Maravilla, y saludarlo, vos, compadre, en este aniversario 31 de Radio Carnaval, y aquí un fiel auditor, todo el día, 24-7 aquí, escuchando la más alegre del Valle de la Aconcagua, la número uno en sintonía.
0: Vitoquito, no tan solo Vitoquito, que es un trabajador de la locomoción colectiva, sino varios colectiveros que escuchan la Carnaval, que están todo el día entreteniéndose. Hay muchos que también nos sirven como de reportero, porque ustedes también son nuestros ojos, lo que es en las calles de San Felipe, donde de repente a veces están los semáforos apagados, algún accidente, algunas calles que están cortadas. Entonces ustedes nos van informando y nosotros hacemos esa información directa para todos los que nos escuchan durante el día. Así que queremos agradecerle enormemente a cada conductor, a cada móvil, como le llamamos nosotros, a todos los colectiveros, microbuseros, en todo en general, que son esa parte importante, que son nuestros ojos, como lo mencionaba recién, son nuestros ojos en las calles. Así que agradecido, Vitoquito, por ser parte de estos 31 años.
2: Un abrazo, amigo Ricky, y saludar a toda la locomoción colectiva.
0: Qué buena.
2: Ustedes son parte ya de nosotros porque andan todo el día acompañándolo, en la mañana, en la tarde y después en la nochecita, igual, por los que los quedamos hasta un poquito más tarde.
0: Oiga, ¿sí? ¿Y yo puedo acompañarlo en la mañana ahí al lado suyo, no?
2: Cuando quiera nomás, compita, mi señora no es celosa.
0: Yo le cobro los pasajes.
2: No hay problema.
0: Total, si me equivoco, después usted me la descuenta nomás. Pues.
2: Oiga, amigo Ricky, aquí lo único malo.
0: ¿Qué?
2: En esta vega que escucha,
0: qué
2: pillado, patas negras por ahí.
0: No.
2: Hombres y mujeres.
0: No. Pero ¿para qué hablar de cagüines? ¿Para qué vamos a cagüinear? No, claro, se preocupe. Usted
2: es el oficio. Aquí, como un día le dije a mi mujer, tengo que ser ciego y sordo mudo, como la Shakira.
0: ¡Soy ciego, sordo y mudo! Oiga, Vitoquito, no, espectacular. Así que ya saben, allá todos los auditores, esos patas negras y las patitas negras también, ¿eh? Traten con cariño a los colectiveros, en cualquier momento las pueden echar al agua. Sí, después uno
2: amigo Ricky.
0: Igualmente, Vitoquito, cuídese mucho ahí.
2: De los machos de la cumbia.
0: Llamo a mi rey. Llamo a mi rey, un abracito.
2: A todos los auditores y seguimos siendo la número uno.
0: Gracias, compita, gracias.

0: Me voy. Buenas tardes, ¿cómo está mi Ricky Maravilla? Saludos, besos. ¿Cómo está mi querida Nancy? Mi querida Nancy, gusto saludarle. Un abracito, mi querida Nancy. A ver, ¿a quién tengo por acá también a esta hora de la tarde? ¡Aló! Buenas tardes, tardes buenas.
1: ¡Feliz aniversario, mi Ricky! No lo saludé más temprano por razones laborales, pero en la mañana también lo escuché por ahí merodeando y peluceando ahí con Joaquito. Muchas gracias por su compañía en todos estos años que ya lleva con nosotros ahí, alegrándonos para pasarlo bien cuando no la pasamos tan bien. Un abrazo, Ricky, y que sean muchos, muchos más.
0: Muchas gracias, mi querido Jairo. Agradecer ahí su saludito. Muchas gracias por estar en la compañía de la Radio Carnaval y, por supuesto, por ser parte del staff de publicidad de la radio, ¿eh? Sí, también es parte de la publicidad de la radio. Así que agradecer enormemente ahí su fiel compañía de funeraria La Unión, que siempre ha sido parte ahí de durante muchos tiempo, muchos años ya, con la Radio Carnaval. Así que agradecido porque sea parte de esta familia carnavalera, mi querido Jairo.

0: ver, por acá dice, felicitaciones a todos ustedes por hacer de nuestro día entretenido. Sigan siempre. ¡Ah! Despídete acá, po. Ah. Chau. Ahí estoy acá. Allá. Ahí.
1: Chau.
0: Sí, chau.
1: Oye, muchas gracias a toda la gente que nos acompañó hoy día, mi querido Ricky Maravilla.
0: Sí, bueno, espectacular.
1: Sí, lo pasamos bien, lo pasamos bonito. Lo pasamos súper bien con la gente que nos vino a visitar. Ah,
0: ah, ya no. No, vaya nomás, y yo ahí lo grito. De ahí lo grito.
1: Ya,
0: te digo la cara.
1: Tiro, vaya
0: nomás. Atención, atención, por si acaso, el Germán con el Joaquín. Van a salir de gira esta noche.
1: Ah, sí, sí. Lo que pasa es que nos salió una...
0: ¿Una qué?
1: Una pega. Una peguita. Una animación que vamos a hacer.
0: ¿A dónde?
1: No sé, el Juaco tiene los detalles.
0: Pero podemos ser tres, ¿o no?
1: Sí.
0: Ya vamos. Ya tenemos pega de lunes, ¿ah?
1: Sí.
0: Por si acaso, ahí vamos a estar animando, no sé a dónde, pero vamos a estar animando, ¿ah?
1: Sí. Tenemos una animación ahí que tenemos que ir a resolver.
0: Ya, vámonos, vámonos.
1: Padre Juaco, de hecho...
0: Don Henry, necesitamos un sonidista.
1: Sí. Lo que pasa es que tiene una nueva pyme, mi compadre es administrador de una pyme ahora.
0: ¿Ya?
1: Sí, sí, por eso se vino ahora ya, definitivamente.
0: No, ay.
1: Sí, pues, si está ahí cerrando el negocio aquí un poquito más arriba. Sí. Si usted ahora la noche pasa por Salinas con Carlos Condel, ya puede pasar sin ningún problema.
0: Sí, porque ya no hay nadie.
1: Sí, la lleva... Abrimos la sucursal en otro lado.
0: Sí, está, vamos a tener cerrado en la noche.
1: Sí,
0: vamos a...
1: ahí está cerrado. Así que...
0: Ahora, si se quiere comunicar con nosotros, nos puede hablar acá al WhatsApp de la radio. Nosotros le mandamos el número interno personal de ese, de esa boutique.
1: Exacto, exacto. Una pyme que tenemos.
0: Sí, una nueva pyme. Así que...
1: Tiene que ser pyme para no pagar tanto.
0: Sí, pero... Así que somos los tres socios.
1: Exactamente.
0: Allá nos vamos. Oiga, Germancito, sus palabras de agradecimiento por todo el cariño que nos han brindado los auditores, quienes nos vinieron a saludar el día de hoy, antes que nos vamos.
1: Ay, yo me emociono con esto, ya, me da ganas de llorar.
0: ¿Quieres que te ponga música de inspiración?
1: No, no, porque me da pena.
0: No, si no te da nada pena, yo te pongo música de inspiración. Espérate, yo te voy a... No, si no, si esta canción es como alegre, es como alegre. Espérate, déjame buscar acá. Déjame ahí.
1: Esa se la robó aquí al del lado, ¿no? De la contemporánea.
0: Contemporánea.
1: Quería felicitar y aprovechar la instancia de felicitar a la radio comunitaria de ahí de RCP.
0: RCP.
1: De la población de ahí,
0: de la, San Felipe, ¿no? De la población San Felipe.
1: Que fue recibe? Reconocida, sí, como oye, medio de comunicación. Reconocido en el aniversario de San Felipe y al bichito, a Vicente Parra, que
0: sí, pues fue
1: comunicador social destacado.
0: Ahora se la cambio por esta.
1: ¿Ah?
0: Se la cambio por esa.
1: No, estaba mejor la otra.
0: Pero
1: no. Eso es como cuando ya cierran la disco y hay que irse, qué pena.
0: Queremos decirle a nuestros clientes que Nightclad. Va, perdón.
1: Mira, terminar de felicitar a los chiquillos de la radio comunitaria y también a Bichito Parra, que fue reconocido.
0: Sí, como oiga, Vicente Parra también fue parte de acá radicando,
1: sí,
0: en su tiempo.
1: No, y un gran amigo también, así que aprovechamos de enviarle un saludo grande. Tenemos una muy linda amistad con todos los colegas acá en la zona, así que felices, contentos. Mañana está de aniversario también Radio Concagua, así que mañana le vamos a estar saludando a los chiquillos. Y nosotros vamos a seguir celebrando, dijeron, parece, ¿eh? Así que agradecer. Agradecer a las auditoras y auditores que vinieron a visitarnos, nos trajeron cositas, compartimos un ratito, nos sacamos fotos. Agradecer a las autoridades que siempre están, que siempre nos vienen a saludar, siempre nos tienen presente. Y agradecer a todo el equipo de la radio por un año más de vida acá en la Radio Carnaval, de entretención para la gente, que sepa la gente que todo lo que hacemos acá nosotros lo hacemos con mucho cariño y dedicación para ustedes, para que lo pasen bien, para que lo pasen bonito, para que su día sea más agradable, y esperamos que sea de su gusto, que disfruten, sigan disfrutando con la radio.

0: ir a cerrar un negocito que tenemos por ahí con
1: la canción Juaco oficial de nuestro negocio,
0: ¿eh? Sí, vamos a ir a cerrar el negocito con el Juaco y nos escuchamos mañana. Muchas gracias.
1: Mañana horario normal.
0: Sí, pues mañana horario normal. Muchas gracias. Que esté muy bien.
1: Gracias, Germancito. Ah, gracias.
0: Gracias, compadre.
1: Gracias, gracias.
0: Cuídese, muchas
1: gracias.
0: Gracias.
1: Totales.
0: Chao.
1: Yo me voy a la última pausa y ya regreso.
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7: En la Carnaval ya son las 18 horas con 40.

0: reiterar, vamos a reiterar algunos saluditos que tengo por acá. A ver, ¿qué tengo por acá? Dice...
1: Ni un brillo de la Concagua.
0: ¿Cómo ni un brillo de la Concagua? ¿Cómo? ¿Qué pasó ahí? ¿Qué pasó, compadre? ¿Qué pasó, compadrito? ¿Qué pasó, compadre?
2: Hola, amiguito Ricky. ¿Cómo estás? Ahí está ocupadita, por eso no les había hablado. Quiero felicitarlo, en primer lugar.
0: Gracias.
2: Por cumplir 31 años de vida, alegrando nuestros hogares, nuestros corazones, haciéndolos nuestros días más amenos. Saludar a todos los de la radio.
0: Gracias.
2: También a Marquito Antonio Gallardo, que él está en el cielo, que también fue parte de la radio. Escuché por ahí a Mauricio también, ¿sí? Mauricio Enríquez.
0: Sí, anduvo por acá.
2: Y a todos los que han pasado por la radio. Y saludar a mi hijo, que hoy día está de cumpleaños.
0: No, en Víctor serio.
2: Que lo amo con todo mi corazón. Y es un hijo muy ejemplar.
0: Qué bueno, mucha
2: y ahora
0: felicidad.
2: Anda viajando para el norte.
0: ¿Para dónde?
2: Trabajando en los camiones. Pero todo bien, gracias a Dios. Cariño, saludos, muchas felicidades.
0: Saludos, mi querida Anita María. Querida Anita María. Anita María. Anita María. Anita María. Anita María. Anita María. Anita María.

Hola Ricky, Ricky, ¿cómo estás? Saludos a Tutito y a todos los chiquillos, Germancito, Joaquito, Meche, Charrito, a señora Fanny, Marcelito, bueno, a todos los que componen tan linda y entretenida emisora. Feliz cumpleaños, que este no sea el último año, que sean muchos más juntos a nosotros. Saludos a Andreita de Locampo, bendiciones para todos y muchas felicidades. Gracias, mi querida Andreita. Por acá Margarita dice: felicitaciones a todos ustedes por hacer de nuestros días entretenidos. Sigan siempre igual. Muchas felicidades en sus 31 años de vida.

con algo explosivo, ¿no? Ponete algo explosivo. Sí, tú prende la disco, prende la disco, prende la disco. ¿Con qué quiere que nos vamos la gente? ¿Con qué quiere que nos vamos la gente? ¿Qué tipo de música bailable quiere la gente a esta hora de la tarde? Celebrando nuestros 31 años de vida. A ver, ¿con qué quiere? A ver.

Hola, hijo de los 9 años, compa, escuchando la carnaval. Saludos a todos los que han pasado por la especial y particular Radio Carnaval de mi Valle de Aconcagua. Muchas bendiciones para usted y que Dios los acompañe siempre. Que sigan siendo muchos más. Saludos, Cristian Gabriel Aguilera Fernández.

0: ¡Vamos! Gracias. El último apaga la luz. El último, como siempre, yo tengo que andar apagando la luz.
1: Tenemos mucho tiempo.
0: ¿Vamos? Sí, se fueron todos. Se fueron todos. Oh. Como siempre, quedo solo. Como siempre, quedando solo. Hasta el último solo. Sí, qué triste tu vida, Venancio.

0: Nos vamos, gracias. Gracias a todos. Gracias por los mensajes. Gracias por el cariño entregado. Gracias. Infinitamente gracias por ser parte de estos 31 años de vida. Nosotros con Tutito regresamos mañana a partir de las 3 de la tarde. ¿Eh? No sea parte de la sintonía. Regresamos mañana a partir de las 3 de la tarde.
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0: De verdad que infinitamente gracias por su cariño. Gracias por todo. Nos vamos. Ya se viene Juanito Alarcón, el morocho sabroso, para acompañarles en el regreso a casa. Gracias, mi querida Fresia. Besito, cariño, mi querida Fresia. Que estén bien. Hasta mañana. Chao, chao, chao, chao.

0: ¡Qué pena! ¡Se va! ¡Se va! Termina acá el espectacular y gran estelar de la tarde. Pero no se preocupe, mañana a la misma hora y en el mismo dial seguirá el espectáculo lleno de risas y locuras. ¡Hasta pronto!
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10: En su radio regalona ya son las 19 horas con 9 minutos.

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6: En su radio regalona ya son las 19 horas con 38 minutos.